0: empezaron con ese pedo.
1: Ok, entonces, con estas tres preguntas vamos a construir la primera inspiración. Lo que me dijiste que la primera pregunta es ¿qué hace para que la gente recompre o para que tú recompres? Hablamos de muchas cosas. Uh-huh. Hablamos de diseño, de calidad,
0: publicidad.
1: De publicidad. Uh-huh. ¿Qué emoción generan? ¿Qué me dijiste?
0: A mí la nostalgia. A mí okay. Me genera nostalgia.
1: Te genera nostalgia. Uh-huh. ¿Y qué hábito crearon?
0: Ah, el que... Es que no puedo decir que... Ay, ¿cómo es la palabra? Que hicieron más normal el usar uh-huh. tenis.
1: Hicieron la tendencia de utilizar ropa deportiva de forma casual.
0: Bien, bien. Qué bonito habla Manir, güey. No mames, sí. Exactamente. Las compone. Así fue.
1: Entonces... Con esas mismas respuestas, busca llevarlo hacia tu emprendimiento. Piensa en ti como comunicador, como Jano comunicador. Por ejemplo, ¿qué es lo que tienes que hacer para que la gente siga comprando y siga consumiendo Jano? Hablamos, usando tu inspiración anterior, hablamos de marketing, hablamos de calidad, hablamos de tendencias... Hablamos.
0: Oye, espérate, ahorita que me estás poniendo a pensar eso, no mames, creo que he utilizado esas mismas herramientas en este programa, fuera de mame. La nostalgia cuando traigo temas viejitos o que los pongo a recordar cosas, ¿no? La publicidad porque manejo muchísimo o juego muchísimo el pedo del programa con las redes sociales.
1: Sí.
0: Con 40 con redes sociales y 40 con el contenido que hacemos aquí al aire. Y que cuido mucho la calidad de este programa. Creo que de las cosas que más manejo en este programa es que, y Manir no me va a dejar mentir porque Manir entró, fue de, dime a partir de cuándo para ponerme a escribir lo de lo que va a ser tu cortinilla, sí. Platicar con Hugo y se produzca. Bueno, hablar con Lucero Gama, o sea, porque no ibas a entrar sin una cortinilla porque esas no le iba a quitar la calidad a este programa. Sí. Creo que ahorita como, o sea, sin, pues no sin querer, pero analizando esos puntos... Sí los he traído a este programa.
1: Sí. Lo que nosotros hacemos en los servicios de consultoría es hacer metodologías para poder llegar a ideas en concreto o ideas ganadoras. Entonces, ahorita tú esto, lo que estamos mencionando, lo haces de forma empírica, o sea, de forma natural. Uh-huh. Te gusta la calidad, te gusta uh-huh. El marketing, o sea, estás sí. alineado hacia eso. ¿Qué pasa si nosotros lo empezamos a abrir hacia más marcas y más ejemplos?
0: Uy, es que, a ver, de restaurante, por ejemplo,
1: así
0: ¿no?
1: Así es, vámonos ahí.
0: Ay,
1: piensa en la marca, no pienses en un restaurante en particular, piensa en una
0: bueno,
1: marca.
0: Bueno, marca, restaurante es el de la comida rápida más famosa del mundo, ¿no? La de la M amarilla.
1: Ok.
0: ¿No? ¿Qué me trae a mí?
1: Espérame. Ah. ¿Qué es lo que hace esta marca para que la gente esté regresando constantemente o que esté consumiendo constantemente? ¿Qué hace?
0: ¿Qué hace?
1: ¿Qué dijiste?
2: ¿Promoción?
0: Hace mucha promoción, exactamente. Juega con un chingo de cosas.
1: Mira, esta marca es el vivo ejemplo de... Por ejemplo, ¿tú crees que esta marca es la mejor... ¿Hacen la mejor hamburguesa del mundo?
0: Híjole.
1: O sea, honestamente, sí. ¿Tú crees que ellos hacen la mejor hamburguesa del mundo?
0: Es que es una pregunta muy ambigua. O sea, puede ser que...
1: Para
0: o sea,
1: ti,
0: no,
1: para ti, para
0: no,
1: ti.
0: No, pero en términos de comida rápida, depende del estilo.
1: Ok. Si no tienen la hamburguesa más buena del mundo...
0: ¿Por qué la gente sigue?
1: Porque es la número uno.
0: Bueno, por la publicidad, como lo menciona el Jatin, ¿qué otra cosa?
1: También, porque bueno, la más...
0: La inmediatez...
2: Entre la... No, es generacional también.
0: Ah, es generacional, bien.
1: La más conocida siempre le va a ganar a la mejor calidad. Siempre.
2: Exacto.
1: Estamos hablando de ventas, no estamos hablando de sabor, no estamos hablando okay, de procesos.
0: Vamos a números fríos.
1: Estamos hablando de por qué es la marca más importante de este giro de alimento y no es la hamburguesa más buena. Porque es la más conocida. Uh-huh. Entonces... ¿Qué es lo, sí, respondiendo esta primera pregunta, qué es lo que hace esta marca para que la gente constantemente la esté consumiendo?
0: Entonces, estos güeyes se van renovando bien cabrón en cuanto a publicidad, en cuanto a cosas que le meten, en cuanto a cómo cambian su menú, que le cambian tantito y ya con eso lo venden bien cabrón.
1: Entonces,
0: la inmediatez, la manera en cómo trabajan, ¿no? ¿Por qué? Porque uno espera rapidez. dos minutos que se tarden y uno ya la está haciendo de pedo, pero dos minutos que se tarden en un restaurante y dices, ah, no, ¿sabes? O sea, ese sí. Es cómo te lo venden.
1: Exactamente. Tiene que hablar con, tiene que ver con que se mantienen actualizados, uh-huh. que siempre están buscando la tendencia, que son una empresa que está trabajando constantemente en su imagen, trabajan mucho en marketing, el área de posicionamiento. Uh-huh. Este tipo de cosas son importantes mencionarlas porque... pueden ser, digo, también la calidad del alimento tiene que ver, digo, si fuera un mal producto, pues, con el marketing del mundo, pues, tampoco sería muy trascendental, ¿no? Pero, esas son estrategias para que la gente lo siga consumiendo. Ahora, esta marca, ¿qué emoción genera?
0: Uy, pues, es que también es generacional, como lo dice el Jatin.
1: ¿Qué emoción genera?
0: A mí me, igual, a mí me genera nostalgia.
1: Ok, ¿qué más?
0: Me genera hambre. Me genera nostalgia, me recuerda a mi familia, me recuerda a mis hermanas, a mí.
1: Cuando llegas ahí, ¿qué sientes? Cuando llegas ahí, ¿qué sientes?
0: Ay, yo me acuerdo de mi niñez, es lo primero que
1: pienso. Y cuando te acuerdas, entendemos la nostalgia, pero ¿qué tipo de emociones vienen?
0: Ah, felicidad, a mí.
1: Felicidad, es perfecto, felicidad. Sí, felicidad, puede ser tranquilidad, puede ser familiaridad.
0: A veces trabajo.
1: Ahora, esta marca, ¿qué hábito creó? ¿Qué hábito creó en la comunidad?
0: Uy, el consumo, bueno, el consumo de la comida rápida.
1: Ah, exactamente, ajá. Ok. Crearon una nueva tendencia para comer, que tiene que ver con la comida rápida. Porque con los años que tienen, ellos han sido pioneros en muchísimas cosas, como sistematización, como procesos, con la velocidad, con los equipos de cocina, etcétera, ¿no? Entonces, cuando tú entiendes que, no sé, te gusta una marca que trabajó en la velocidad del alimento, en la calidad, en el marketing, en el posicionamiento, que genera nostalgia, felicidad, comodidad... que generan una emoción de felicidad. ¿Cómo la puedes aplicar eso a tu marca como Jano el comunicador?
0: Te lo digo regresando de la canción, ¿no?
1: Échale.
0: Va, vamos a canción, mi querido Jatin. ¿Qué vas a mandar? ¿Qué avientas? ¿Qué avientas? ¿Qué avientas? O aviento yo una aquí ya, de una. Ya, ¿cuál tenga pendiente? Nomás tengo la de Dragon Force, ¿no? Pendiente. ¿O cuál tenga pendiente también? ¿Cuál fue? Era. Ya puse auto rojo, ¿no? Escuela de calor era, ¿no? Esa es Toma que Toma. Esa la está con los. Con los Ángeles Azules. Manuel González está con nosotros. Nos anda enseñando a vender nuestro emprendimiento, ¿eh? A través de los 40, la radio de los conciertos.

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1: Estamos de regreso en este, el mejor programa vespertino de la radio, el Jano Barbosa al aire. Manir González, nuestro gurú de cabecera con Gastroconciencia, sigue aquí con nosotros.
2: ¿Cómo vas?
1: Te debo una respuesta. ¿Cómo lo que hablamos del restaurante de comida rápida más famoso del mundo lo puedo implementar acá, ¿no?
2: Sí.
1: Bueno, uno se puede asemejar a lo otro que fue de los tenis o de la ropa deportiva, sí, en cuanto a la promoción. Sí, sí. Estos vatos tienen un juego muy padre porque se dividen en dos.
2: Okay.
1: En un público para niños y en un público para adultos.
2: Okay.
1: Se centra mucho en el de para niños, pero si llevas al niño, tienes que consentir también al que lleva al niño, ¿no? Al niño que llevas dentro. Entonces, en este programa, que somos el Chabelo de Ensenada, que muchos niños nos siguen, darle juego también a los niños. ¿Por qué? ¿Por qué me escucho? A ver, ¿por qué van allá los adultos? Porque llevan al niño,
2: ¿sí?,
1: y comen también con el niño, ¿no?
2: Uh-huh.
1: Aquí, ¿por qué los? Aquí es a la inversa, creo yo. ¿Por qué los niños me escuchan? Porque los papás me traen en el carro.
2: Uh-huh.
1: Y ya tengo que hacer cosas divertidas para que también. Porque los niños hacen un parote. Los niños de, no, no le cambies porque está chido. No, no le cambies. Y pueden hacer berrinche. Entonces, intentar jugar así. Digo, esto no es un programa para niños, obviamente, se sabe. Pero dar temitas, o no temitas, sino que sea un poquito más familiar y no irme tanto al lado del albur, que nos vamos mucho a esto o al doble sentido, pero puede funcionar. Lo de la nostalgia también es algo que sí hemos manejado, ¿no? Con ciertas canciones, bueno, con música, con anécdotas, con referencias que tomamos, ¿no? De ciertos, tal vez pueden ser personajes históricos o conocidos de la ciudad, que luego el Chino y yo nos podemos hablar de ciertos personajes y la raza los ubica rápido y dice, no mames, ese güey. Entonces eso también le ha ayudado al programa a posicionarse o a que no le cambien y al contrario participen mucho en el WhatsApp.
2: Entonces fíjate, si hablamos, vamos a tomar el ejemplo que has repetido más, que tiene que ver con la nostalgia.
1: Sí, parte de nostalgia.
2: Entonces, imagínate que tu...
1: Es que, perdón por interrumpirte, pero en parte de la nostalgia cabe también, o lo puedo tomar yo de ejemplo, el gusto culposo de miércoles, que se hace cada miércoles. Porque son canciones de gusto culposo, pero son gustito culposo que vaya, no está catalogado como que te da pena cantar en público, ¿no?
2: Sí.
1: Pero te gustan. Muchas rolas de esas de gusto culposo de miércoles que pueden ser de regional mexicano son gustitos culposos que el papá, el tío las escuchaba, se te quedaron pegadas y ahorita dices, ay, qué pena cantarlos. Pero ahí te trae ese pedo de la nostalgia. O sea, si me pongo a analizar, ya me pongo bien así, analítico, el programa puede caber por ahí también.
2: Si nosotros hablamos de que quieres, de que estás pensando que estas marcas que pensaste están hiladas con la nostalgia, ¿qué estrategias pudieras implementar tú? No las que ya tienes. Piensa en cosas nuevas.
1: Cosas nuevas.
2: ¿Qué estrategias pudieras implementar tú para generar esa misma emoción o ese mismo sentimiento en las personas que nos escuchan?
1: Bueno, ahí sí me tengo que sentar bien en mi libreta y planearlo bien. Ahorita así no, de buenas a primeras no se me ocurre nada, siendo honesto.
2: Ok.
1: Pero sí tendría que sentarme a ver qué nuevo le puedo meter al programa. ¡Ah! Hay algo nuevo que le iba a meter al programa, ¿no? Que todavía no hemos grabado y que tal vez la próxima semana se va a grabar.
3: Está en la cocina.
1: Es que no lo quiero quemar. No lo quiero quemar.
2: No lo sueltes.
1: No lo quiero soltar.
2: No lo sueltes.
1: Pero puedo pegar la nostalgia con eso que estamos haciendo. Con eso que se escribió. Porque uno te puede recordar cosas que ya habías visto, pero lo vas a tener que escuchar porque somos radio. Y dos, creo que localmente no se ha hecho algo así. Entonces, creo que sería bueno. Sí sabes de lo que hablo, ¿no? Del superhéroe y todo eso más. Sí, ¿verdad? Sí, que va.
2: Entonces, una vez que nosotros analizamos otras marcas y entendemos por qué nos gustan las otras marcas, qué nos hacen sentir, qué nos recuerdan, qué es lo que han hecho bien para tener éxito, nosotros podemos tomar inspiración para aplicarlas a nuestro negocio. Y no significa que tenemos que copiar las promociones,
1: no
2: tiene
1: nada
2: que ver con eso. De hecho, es completamente lo opuesto. Es simplemente empezar a hacernos estas preguntas hacia nosotros mismos para poder sacar estrategias para nuestro negocio. Porque, por ejemplo, si nosotros pensamos en, vamos a pensar en algún negocio, el que sea, y nos ponemos a pensar, ¿qué hacen para que la gente regrese? Por ejemplo, a esta cadena de cafés, pues yo creo que es la más importante del mundo.
1: De la Sirena Verde.
2: Ellos fueron los primeros que le empezaron a preguntar el nombre a la gente y escribirle en el vaso. Entonces, ¿qué es lo que provocó eso? Porque no tiene, o sea, si te pones a pensar, no tiene chiste el que solo en vez de que escriban tu nombre en la comanda, te lo escriban en el vaso, ¿no?
1: ¿Tú recuerdas la primera vez que entraste a un café de esos? Que te pidieron tu nombre y te escribieron...
2: Primera vez, la verdad, no me acuerdo. Pero sí fue hace muchos
1: años. Esa sensación que gritaron tu nombre, no te sacaba de pedo, así como que, ah, chinga, qué pedo, pues sí. Yo, pero, o sea, creo que a cualquier persona...
2: Sobre todo por mi nombre.
1: Sí, también, ¿no? Pero sí era así como que, ay, pues qué buen pedo, ¿no? Sí soy yo,
2: a huevo. Entonces, ¿qué es lo que provocaron? O sea, esa estrategia, ¿qué es lo que provocó? En primera, que te hicieran sentir como que estás en un lugar familiar. No familiar de que es de tu familia, sino es un... Ah, no, soy un extraño aquí.
1: Simón.
2: Soy una persona que a lo mejor nadie me conoce, pero ya saben cómo me llamo, entonces no me siento ajeno, por lo tanto no me siento incómodo, por lo tanto me siento incluido y como parte de esto. Entonces, esos pequeños cambios, nosotros podemos buscarlos aplicar en nuestro negocio. Por ejemplo, usando este mismo ejemplo de esta misma cafetería, ese ejemplo del nombre en el vaso, ¿cómo lo pudiéramos nosotros utilizar para inspiración? Para, no sé.
1: Los apodos de todos ellos.
2: Por ejemplo.
1: Los apodos de todos ellos. Ay, lo estoy quemando, ¿no? Pero es la verdad, o sea, creo que algo, el programa no lo hago yo solo, siempre lo he dicho que somos ustedes que nos escuchan y nosotros que escribimos, ¿no? Parte o la mayoría del, la base del programa lo escribimos nosotros, sí. Ustedes son parte del programa y se unen a nosotros. Pero algo que creo yo que se diferencia de los demás es que ustedes están personalizados en este programa. Y el que va pasando, o sea, el que va entrando ya trae apodo básicamente. Ya sea por su foto de perfil o por su descripción de WhatsApp o lo que sea, pero ustedes no están dentro de un vaso. Ustedes son parte del WhatsApp y son parte del programa.
2: Exactamente. ¿Qué pasaría, por ejemplo, si nos trasladamos a un negocio que tenga que ver también con alimentos? Como por ejemplo, acá con el Jaten.
1: Los bolobanes del Jaten.
2: ¿Cómo pudiéramos utilizar de inspiración esto que hace esta marca de café para aplicarlo y que podamos provocar esta misma emoción con tu producto? O sea, no sé, o sea, podemos empezar a inventar muchas cosas. Puedes buscar que cuando hagas pedidos le pongas una etiqueta de agradecimiento pegada y que diga, o sea, algún modismo jarocho y el nombre de la persona, ¿no?
1: Gracias, jarochas.
2: O algún chiste, o algo que tenga que ver con la persona, o algo que tenga que ver con el bolobán, o algo que tenga que ver... Pero esa personalización es lo que va a generar este ambiente de confianza, pues. Ese mismo ejemplo es el que nosotros utilizamos con las demás marcas, con las que sean. Porque tú puedes tener un negocio de alimentos y inspirarte en una empresa de tecnología, de celulares, por ejemplo. Pero es simplemente empezar a hacernos estas preguntas, ¿no? ¿Qué hace esta empresa para que la gente esté consumiéndole constantemente? Ah, pues constantemente se están actualizando, están cambiando los diseños, le meten a lo mejor algo de moda, algo de tendencia, algo de marcas de películas, bla, bla, bla, bla, bla, bla, ¿no?
1: Hasta para recorrer. Creo que me acabas de desbloquear un pedo creativo bien cabrón, Manir. La neta, porque este programa siempre he dicho que yo veo y busco contenidos de otros países para ver cómo lo puedo adecuar acá, el piensa global y actúa local. Pero yo siempre me voy con el pedo de entretenimiento y de radio. ¿Por qué no me había ido de otro lado?
2: Por eso las preguntas son así. ¿Qué hacen para que la gente regrese? ¿Qué emoción generan? ¿Qué hábito crearon? Porque no estamos hablando ni del producto, ni del servicio, ni de la marca. Estamos hablando el resultado de sus estrategias.
1: Claro, lo que nosotros
2: queremos es hacer estrategias. Entonces, por ejemplo, si te topas con una marca que, por ejemplo, hay una marca de whisky,
1: Mira, voltea para atrás, ahí está el señor.
4: Que conocedor.
2: El señor ya
4: conocedor.
2: Se emocionó. Escuchó whisky, se emocionó el chino.
1: Sí, se emocionó. A ver, pásale conocedor. Ya.
2: Entonces, si tenemos esta marca de whisky que lo hace como muy elegante y utilizan unas voces así muy, muy graves y como muy lujoso. Tú te puedes tener cualquier otro tipo de negocio, pero puedes buscar replicar la emoción que están generando. Uh-huh. Entonces, ¿qué pasaría si nosotros y todos los que nos escuchan hacemos una listita, por ejemplo, de 10 marcas? Hacemos 10 marcas que sean las 10 marcas que más me gustan a mí. Esto es completamente personal, por eso decía emprendedores, porque esto tiene que ver contigo. Uh-huh. Entonces, estas 10 marcas, que son mis 10 marcas consentidas en consumo, a lo mejor en la ropa que he visto, el celular que uso, el carro que manejo, la comida o la bebida, o lo que sea. Genuinamente no importa el giro. Simplemente es qué estrategias están haciendo ellos para generar eso, ¿no? Uh-huh. ¿Por qué esta marca de celulares es tan exitosa? ¿Por qué esta marca de carros es tan exitoso? ¿Por qué están haciendo ellos?
1: No es cierto, a mí no me pusiste apodo. A ver, espérate. ¿Quién? ¿Para empezar? Ah, pues es que tú te llamas Eliud, güey. O sea, ¿cómo te voy a decir? No te voy a poner apodo. Eres el Eliud, güey. Pues eres parte del programa.
5: Él es el Jano. ¡Te amo!
1: Ajá, es el... Ajá, aparte, Jano, te amo. Pues es el Eliud, güey.
2: Jano Lover, ponle.
1: El Jano Lover. No, tú eres el Eliud. Y ya, gordo, con eso te quiero un chingo. Pero aparte, mira, ¿ves? ¿Ves
5: cómo? Más ha llegado como Eliud.
1: ¿Ves cómo se generó este pedo?
2: Sí.
1: Eliud no tiene apodo. A mí no me pusiste apodo, ¿ves? Pero eres parte del programa.
2: No, entonces... A partir de hoy, todas las personas que estén en el chat de WhatsApp tienen que tener un apodo.
1: Sí, no, pues es... Todas. Es Eliud. ¿Qué dicen acá? ponle el puñetas. No, para nada, no. Ahí está, te amo. Yo también te amo, güey, por eso.
2: Ahora, esa es primera parte. Digo, honestamente, las estrategias que utilizamos en Gastroconciencia son muchísimas. Solo les estoy empezando a buscar desbloquear estas conexiones neuronales para que empiecen a ustedes mismos aplicarlo a su propio negocio. Ahora, siguiente inspiración. ¿Qué es lo que te hace sentir orgulloso de tu marca o de tu negocio? ¿Qué te hace sentir orgulloso de tu marca o de tu negocio?
1: ¿Puedo hablar como...
2: Por
1: como
2: favor.
1: Jano Barbosa al aire?
2: Lo que tú quieras, es tu
1: lo
2: programa.
1: Lo que más me hace sentir orgulloso de este programa es que todo lo que nos hemos propuesto lo hemos hecho.
2: Ok, tiempo, ¿eh? Todo lo que hemos propuesto lo hemos hecho. Okay.
1: Hasta ahorita.
2: ¿Cómo aplicamos eso a una estrategia comercial?
1: Ay, bueno.
2: Lanzamos reto para que nos den sus ideas para llevar la locura más grande que se nos haga, que se les ocurra una vez al año, y lo vamos a hacer en la terraza y vamos a comunicar. La. Uh-huh. O sea, fíjate, esto que a ti te enorgullece, ¿cómo lo puedes aplicar para que se vuelva una estrategia comercial para tu negocio?
1: Ay, qué buena, ¿eh? Porque todo esto que me ha propuesto y que se ha logrado son... mucha hora nalga, o sea, son muchas horas nalga sentado en la libreta, en el celular, en ver en qué chingo se me va a ocurrir ahora para sentarme y de hablar con el chino y con el Jatin y decirles, pues se me ocurrió tal cosa, y los dos voltearse a ver con cara de no mames este güey, pero, o sea, y de ahí ya sale a hablar con la Inge, hablar con Hugo, hablar en tiempo con Nieblas, ahora con José Antonio, y el que se pueda funcionar, ¿no? Pero creo yo que todo esto que se ha logrado es porque son muchas horas de trabajo antes de...
2: No, me queda claro. Pero, ¿qué pasaría si ahora eso lo vuelves parte de tu reputación? ¿Qué pasaría si en el intro de tu programa se mencionara algo así? El único programa de radio en donde cumplimos todos los caprichos que nos proponemos.
1: Bueno, decimos que somos el mejor programa divertido de la radio. Eso sí decimos al principio del programa.
2: Pero eso es a lo que me refiero.
5: Eso viéndolo como entrada, ¿no?
1: Sí,
2: ojo,
1: sí.
2: La pregunta fue qué te hace sentir orgulloso. No tenía nada que ver con cómo bien sucede el negocio. ¿A ti qué te hace sentir orgulloso de eso? Entonces, una vez que empiezas a enumerar las cosas que te hacen sentir orgulloso de tu programa... Es cuando lo puedes empezar a girar hacia...
1: Ayer dije algo con Laila, y el chino estaba aquí, que él... Y lo dije desde la semana pasada, ¿no? En el piano, dije primero... La neta, siempre voy a decir que soy una riata para hacer radio, así lo dije, ¿no? Pero lo más cabrón es poder contar contigo, con Laila, con Mario, con Mario Hernández, el de Audio Iluminación Mario, con dos operadores, con este equipo con el que cuento. O sea, creo que, o sea, yo solo no pudiera sin el talento de todos ustedes que se han sumado a este proyecto también.
2: Totalmente de acuerdo. Ahora, ¿cómo lo haces comercial?
1: Hago comercial.
2: ¿Cómo lo comercializas?
1: Con las...
2: Bienvenidos al programa en donde los que participan son el Real Madrid, la radio.
1: Es que sí, en el intro sí lo dice. O sea, habla de todos ustedes, habla... Creo que sí englobo bien en el...
5: Aquí no solo soy yo al aire.
1: Sí, pero ¿qué dice? Ustedes. Dice los pilotos, el chino, Julián y Yaitín, y los colaboradores a llenarnos de información. O sea, sí lo manejo de todos esos pedos. Y al final, ¿qué dice? Démosle la bienvenida a la punta del tren, al líder, al único, llegó su papá, hijos de su Jano Barbosa al aire. O sea, sí lo manejo entre tono de burla y la realidad.
5: Huevo. Todo mezclado.
1: Sí, ¿qué dicen acá? Que te digan, pidan rolas y les pides, y te dicen, ay, es que duran mucho, es el sello del programa. Es que este cabrón manda rolas de 9 minutos, güey, eso también. No puede ser.
2: Entonces, como esta segunda parte de la inspiración para generar tus estrategias comerciales, es muy interesante cuando empiezas a hilar las cosas que te hacen sentir orgulloso hacia estrategias comerciales, porque si te hacen sentir orgulloso es muy probable que lo que sea que tú vayas a mencionar tenga como carnita para explotarlo. Uh-huh. Que es, me siento orgulloso que es de mis orígenes, que me siento orgulloso que es algo que lo he dedicado muchas horas, que me siento orgulloso porque es un producto que no tiene competencia local, que me siento muy orgulloso porque utilizamos ingredientes orgánicos, ya que me no siento muy orgulloso local. Porque, o sea, todas las cosas que te hagan sentir orgulloso, las podemos utilizar explotar, como estrategias comerciales.
1: Va.
2: Porque al final del día, un negocio lo que necesita para poder comunicar es carnita.
1: Sí.
2: Storytelling. Entre más storytelling y más carnitas tengas, más vas a poder sacar comunicación de ahí. Entonces, si hablamos de, por ejemplo, que estoy orgulloso porque utilizo ingredientes de productores locales, mi comunicación va a ser, cada platillo apoya a familias de la región. Es un ejemplo, pues. Uh-huh. Entonces, ¿de cuántas cosas estás orgoyoso de tu producto, de tu marca?
1: Sí, bien. Aquí, ahí lo empiezas a desmenuzar y de sobre eso empiezas a trabajar.
2: Fíjate, con solamente estos dos puntos de inspiración, pueden sacar 100 ideas para comercializar su producto. Solamente con estos dos. Y solamente se trata de estar arrastrando el lápiz, de genuinamente uh-huh. ponernos a pensar.
1: Sí.
2: O sea, ¿qué marcas, cuáles son tus marcas favoritas? Y cada marca, ¿qué hace para que la gente regrese? ¿Qué emoción genera y qué hábito crearon? ¿Y qué es lo que me hace sentir orgulloso de mi producto o de mi marca? Con esas podemos hacer, híjole, podemos sacar toda la comunicación de todo el año.
1: ¡Qué joya!
2: Y ahora, bueno, les voy a dar un bonus.
1: Dale.
2: Esto es algo que yo uso personalmente. Y que lo he estado buscando implementar con mis clientes. Yo le llamo el viaje al futuro. Y yo una vez al año, siempre lo hago el día primero de enero. Yo escribo una carta. En donde en esa carta me la dirijo a mí mismo dentro de 365 días. Y en esa carta no tiene nada que ver con qué romántico y qué. No tiene nada que ver con eso. Ahí te va. Yo en esa carta lo que hago es que me felicito por haber cumplido ciertos objetivos. Entonces, por ejemplo, me felicito porque llegué a tanto de ventas, porque vendí tantos productos, porque abrí otra sucursal, porque estudié otra cosa, porque todas las cosas que tú con las que tú sueñes, yo me las escribo felicitándome. La parte romántica tiene que ver con que en 31 de diciembre de ese mismo año abra la carta y la
1: y
2: lea,
1: ver,
2: ¿no?
1: Que sí, que no hice.
2: Ahora, cuando tú pones en una carta que algo ya está hecho, puedes encontrar ese caminito hacia atrás para llegar del punto donde estás ahorita a el punto al donde quieres llegar. Entonces, por ejemplo, en esa carta tú pones 10 cosas que te estás felicitando por haber logrado. Esas 10 cosas tienen forma de lograrse. Solamente es empezar a darle estructura uno a uno. El problema viene cuando ni siquiera sabemos cuáles son nuestros objetivos.
1: Wow.
2: No sabemos. Andamos por la vida
1: que queriendo... avientas a lo loco y a ver qué chingados.
2: Es que te voy a decir algo. Estamos muy acostumbrados a pedirnos más, pero no a saber hasta cuándo está bien. O cuál es nuestra primer meta. Mm. Cuál es nuestro primer objetivo. O sea, y esto es algo que honestamente me pasa con todas las personas, con el 99% de las personas con las que me cruzo. Yo les digo, ok, por ejemplo, J-Team, ¿cuál es el objetivo de tu negocio con los bolovanes? ¿Cuál es tu objetivo?
4: Pues, de primera, proyectarlos, pues. Proyectarlos más a, como mencionaste hace ratito una palabra, de la competencia local, pues.
2: Ok.
4: Y proyectar lo demás, pues.
2: Sí, se está escuchando porque yo no lo
1: sí,
2: estoy.
1: Sí, sí, yo también. Escucha bajito los audífonos. Pues súbete, güey.
2: No, no. Ok, está bien, o sea, está súper bien tu respuesta. Únicamente tiene que ser medible. ¿Qué significa proyectar? ¿Que te conozcan?
4: Conocer y una conocer y otra, pues sobre todo que también conozcan el producto.
2: Ah,
4: pues,
2: porque okay. No todos... Entonces ahí te va. En esta carta tú puedes poner llegar a tantos seguidores en redes sociales, vender tantos bolos a la semana o al mes. Tener un evento con más de 150 bolos al mes o al trimestre. O sea, cuando tú le pones números finales, ya no se vuelve un sueño, se vuelve un objetivo. Porque ya tienes una meta. Entonces dices, no sé, tengo 5 seguidores y quiero que sean 1,000, me faltan 995. Dividido en 12 meses, pues van a ser como unos 70. Entre 4 semanas son como unos, no sé, te voy a inventar, ¿no? Unos 18 a la semana. Uh-huh. Son 2 al día o 3 al día. Entonces, mi estrategia tiene que ver con crecer 3 seguidores al día. ¿Cómo le voy a hacer? Y empiezas a arrastrar el lápiz. Pum, pum, pum. Problema principal viene cuando no sabemos cuál es nuestro objetivo. Uh-huh. No sabemos a dónde vamos. La mejor forma de cumplir un objetivo es tenerlo completamente claro. Por eso se usa el vision board. El vision board no tiene nada que ver con algo, ay, sí, qué bonito.
1: Muy banal,
2: que no tiene nada que ver con eso. Tiene que ver con tener claridad. Cuando tienes claridad, se vuelve un camino al que puedas seguir. Yo me quiero comprar ese carro, ¿ok? Si te quieres comprar ese carro, ¿cuánto cuesta? ¿Cuánto tienes ahorita? ¿Cuánto tienes que juntar? ¿En cuánto tiempo? ¿Cuánto tienes que trabajar? O sea, es a lo que me refiero. Por eso la carta de viaje al futuro me funciona increíble. Porque simplemente estamos poniendo claros cuáles son nuestras metas y objetivos del año.
1: Estructuras tu año básicamente con eso.
2: Sí, señor.
1: Manir, ¿qué dice? Si no la controla, no la fume. No, déjalo en paz. El objetivo del J-Team es salir a la calle en su forma de jaiba. Eso déjalo.
2: Salir a la calle, sí.
1: El J-Team, déjalo. Es que ustedes no saben que cuando el J-Team cierra los viernes, ya no hay nadie, ya se transforma en una jaiba. Está justo aquí.
2: Soy
1: ya,
2: un jaiba.
1: Ya puede ser él solo.
2: Un jaibón.
1: El jaibón. Manir, gracias por... Bueno, en lo personal sí lo puedo decir, yo creo que si la gente también lo percibe igual, por ayudarme a encontrar una nueva forma de hacer cosas, güey, porque en la creatividad.
2: Esto es conciencia que construye crecimiento.
1: Sí.
2: Por eso es el eslogan de Gastroconciencia, porque a través de las nuevas conexiones neuronales podemos conseguir este tipo de cosas.
1: Anúnciense aquí, porque ya valió madre, güey, ya después de esto.
4: Si quieren más tips,
1: con el Manny. No, este programa va a ser un cagadero cuando regrese de vacaciones. Manny es un chingón, la neta, sí lo es.
2: Muchas gracias.
1: Hoy no hablo de trabecos, pero sí. Porque hoy está preguntando por los trabecos. Manny, gracias por dejarnos compartir la mesa.
2: Gracias por compartir tu mesa conmigo.
1: Vámonos al corte y regresamos con la canción de Dragon Force que debo, porque ahora sí ya voy a acabar el programa.
6: 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De estreno. Exterior. Día. Bosque Nevado, Rusia, 1987. Estamos en plena Guerra Fría. El soldado norteamericano Troy yace herido en la nieve con el rostro cubierto de hielo. Unas botas se detienen frente a él. Troy levanta la mirada. Un hombre lo observa. Saca un arma. Troy pierde la conciencia. Cuando despierta, está a salvo y con sus heridas curadas.
7: De estreno.
6: Mayday.
8: ¿Cuántas veces la vida te ha sorprendido mostrándote que lo que tú pensabas y estabas seguro que era una persona no tiene absolutamente nada que ver con la realidad? Imagínate que todo esto que te estoy contando sucediera en plena Guerra Fría y que tu mayor aliado terminara siendo justamente alguien del bando contrario.
7: Mayday es la nueva película de Apple TV protagonizada por Ryan Reynolds y Kenneth Branagh, quienes dan vida a Troy y Nick, dos soldados de bandos enemigos que se volverán aliados para sobrevivir.
6: Estreno.
7: En Mayday, el personaje de Nikolai está completamente inspirado en Top Gun. Resulta que el ruso ama la cultura norteamericana por esa película y de hecho el mismo Tom Cruise les dio permiso de usar algunas referencias de la película para esta producción.
8: En Mayday, Troy encontrará ayuda en la persona más inesperada, así que le pregunté a Ryan Reynolds y a Kenneth Branagh si en algún momento de sus carreras han tenido que pedir ayuda y quién los ayuda.
9: Ken is a guy who's a clutch.
10: Ken es un tipo de clutch.
9: Kind of guy like in the moment of most stress he can be very very calm.
10: Como en el momento de mayor estrés puede estar muy muy tranquilo.
9: And that's like weirdly contagious.
10: Y eso es extrañamente contagioso.
9: I think in my having done this for 3 decades plus now you start to go oh, I love those moments.
10: Y creo que en mis más de 3 décadas haciendo esto comienzas a decir oh me encanta esos momentos.
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12: también hay algo sobre es una pregunta interesante.
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12: Porque Mayday es también de una manera hermosa un reconocimiento de que necesitas y estás pidiendo ayuda.
8: Mayday ya la pueden disfrutar en Apple TV.
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0: sigan platicando. Ah, estaba bueno el chiste. Está bueno el tema. No, ya nos vamos de este programa. Gracias a toda la raza que estuvo con nosotros. Me voy a ir con algo de semillas que... ¿qué dijeron? Ya voy a empezar a decirme cosas, güey. Que le digan el puñeto. No, ya basta con esto. Sí, se quedó con el apodo. No, gracias a toda la raza que estuvo con nosotros, que ha estado siempre apoyando este programa que día con día busca entretener a la ciudadanía ensenadense y a quien escucha a través de los40.com.mx o por la Alexa o por la aplicación de Los 40 Radio. Nosotros, cada tarde, hacemos lo posible para que usted y usted, pues más, tú, ya que estamos en confianza, la pase de maravilla.
1: ¡Ah, no!
0: De nada.
1: Para Gobe.
0: De nada, estoy diciendo de nada. Ya. Por eso, el próximo año, me estoy destapando para... ¡Ay, qué pura madre, güey!
1: ¡Que me quiten la visa!
0: No, no, pura madre, me arriesgo chingada. No, no, cállatelo. No, no, ya con las pendejadas que digo aquí está bien. O sea, ya.
1: Cálmate.
0: Sí, ya, fuera. No, ya.
1: Dijera tu mamá, sosiégate.
0: Sosiégate, sí, exactamente. No, ya, para pendejadas aquí nomás. Allá afuera. No, ya. Luego mandándome, me marcan acá. ¿Qué opinas de que el candidato... Cállense la boca, qué chingo están marcando. Nada. Porque no me lo queden fastos. O repartiendo volantitos. No, repartan ni madres. Más ni... ¿Dónde está el INE ahí? ¿Cómo? Pero bueno. No voy a entrar en detalles. Ya se acabó este programa y la canción dura 7 minutos. Quedamos entonces.
1: Para que corra.
0: Quedé en cumplir con esta canción. Mañana es miércoles. Gusto culposo de miércoles.
1: Una vela fondeando ya.
0: El Leoncio Cósmico con El Viaje Sónico. Pixel Express con Paola Pixel. Y muchas otras cosas más. Súbele, mi querido Jaytin.
1: Vámonos.
0: El Jaytin estuvo pilotando la nave 40. Yo soy Hanna Barbosa, Through the Fire and Flames de Dragon Force. Para que se acuerden del Guitar Hero. Pórtense mal, cuídense bien. Nos escuchamos mañana en punto de las 3 de la tarde. ¡Adiós!

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10: La temperatura, 29 grados.
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0: La temperatura, 29 grados.
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1: La temperatura. 28 grados.
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14: Hola, hola, bienvenidos, bienvenidas, ¿cómo están? Estamos en un episodio más de Ya Oíste. Yo soy Génesis Sainez y hoy tenemos un tema muy peculiar, un tema que puede pasarle a cualquiera, nadie está exento. En la cocina, en el trabajo o incluso en tu casa, en la calle, que son las famosas quemaduras. Y vamos a hablar sobre qué hacer en un momento difícil que está, porque muchos entramos en pánico en ese momento, es como de, ay, se está quemando, está pasando algo, pero no, a esto nos viene a acompañar nuestro querido doctor Oscar Reyes, jefe del servicio de urgencias. ¿Cómo está, doctor?
15: Hola, buenas tardes. Bien, gracias aquí, gracias por la invitación.
14: Ay, muchas gracias a usted por acompañarnos. Esto se va a poner bueno, porque estamos en una temporada donde justo puede haber muchas, muchas quemaduras, pero vamos a empezar sobre qué son las quemaduras, doctor.
15: Bueno, las quemaduras prácticamente son lesiones causadas por agentes físicos externos, principalmente sea fuego directo, líquidos calientes. Existe también las quemaduras por corriente eléctrica. Y en menor medida, pero también existen las quemaduras químicas. Entonces, wow. Básicamente son lesiones térmicas, básicamente.
14: ¿Cómo son los tipos de quemaduras, doctor, que le han llegado?
15: Bueno, las quemaduras se clasifican, puede ser por, como ya mencionamos, por el tipo de agente que la ocasiona. Que ya mencionamos que puede ser por fuego directo, le llamamos por escaldadura, quiere decir por líquidos calientes, quemadura química y quemadura eléctrica. Esa es una clasificación que es de acuerdo al agente físico que lo ocasiona. Y para nosotros como médicos es muy importante clasificarla de acuerdo a la profundidad o la gravedad de la lesión.
14: Ajá. Okay.
15: Hay varias clasificaciones, conforme van pasando los años, se han creado varias clasificaciones. La más usada o la que está más en boga es la que le divide en primer grado, segundo grado y tercer grado.
14: Oh, sí.
15: Ajá, eso es de acuerdo. A nosotros como personal de la salud nos funciona mucho para determinar la gravedad de la lesión y a la vez de saber la gravedad de la lesión, saber si el paciente requiere ser tratado en un hospital o puede ser tratado en su domicilio. La quemadura de primer grado es la que comúnmente cuando vamos a la playa, y nos asoleamos.
14: Lo bronceadito acá.
15: Esa es una quemadura de primer grado. Obviamente, pues como la mayoría de la gente sabe, pues no es necesario ir al hospital para tratar ese tipo.
14: Incluso hay gente que se broncea por gusto, ¿no?
15: Exactamente. Y es algo irónico, pero las quemaduras de primer grado son dolorosas precisamente porque afectan las capas superficiales de la piel, que se llama epidermis, y es ahí donde están los receptores del dolor.
14: Ya tocamos el de grado 1.
15: Primer grado,
14: ya ven. Nos vamos con el de segundo grado.
15: Okay. Sí, el de segundo grado ya estamos hablando que ya la quemadura es más profunda. De hecho, la quemadura de segundo grado se divide en superficiales y profundas. Ajá.
14: Okay.
15: El segundo grado ya afecta capas más profundas de la piel, en este caso la dermis. Y este tipo de quemadura es muy importante porque la recomendación es que sí se tenga una atención médica, que ya son más profundas a diferencia de las de primer grado. ¿Cómo los vamos a identificar? La piel se pone rosa. Y las famosas ampollas o flictenas,
14: sí.
15: Es una característica de las de segundo grado que ya van a cursar con ampollas. Ajá. Entonces, este tipo de quemaduras, la sugerencia es que sí se vaya a alguna atención médica, a diferencia de las de primer grado.
14: Sí me ha tocado ver, no me ha pasado, pero sí me ha tocado ver que el aceite creo que es lo más común que vemos, que les cae en la piel e inmediatamente como que empieza a salir la ampollita, o sea, obviamente entre el movimiento y todo, de que te arde, me tocó ver que a mi mamá le salió una enorme, pero no entendía, o sea, yo en mi mente es como, ¿cómo es que sale o por qué salen las ampollitas? ¿Es como media de protección de la piel o por qué se da?
15: La mayoría de las quemaduras de segundo grado, como bien mencionas, está ocasionado por líquidos calientes, ya sea aceite, agua hirviendo, o también por objetos calientes como el clásico, la plancha, la secadora.
14: Yo con mi plancha del peine.
15: Entonces, la ámpula o ampolla, como se le conoce, flictena, no es otra cosa que se sale líquido de la piel y se acumula ahí. De hecho, más adelante vamos a ver que cuando ya las quemaduras son más extensas, algo que daña mucho al paciente es la pérdida de líquido o de volumen, que le llamamos nosotros.
14: Okay.
15: Ajá. Aquí también es importante mencionar, ya cuando entramos a una quemadura segundo grado, nosotros ya a nivel médico, es muy importante la extensión de la quemadura. ¿Estás de acuerdo que no es lo mismo que te, como bien mencionas, que te quemes una área pequeña de tu mano a que te quemes, por ejemplo, todo el tórax, ¿no? O todo el pecho. Sí.
14: Pero pasemos a la de la quemadura de tercer grado, que esa es la última de la escala, sí, por así decirlo.
15: Es la más grave. Por lógica, pues la profundidad es mayor. Aquí es cuando el paciente inclusive ya tiene exposición de hueso, exposición ósea, cuando ya se quema tendones, ya se queman como músculo. Obviamente, pues son pacientes que se exponen a corrientes térmicas o están mucho tiempo expuestos, sobre todo cuando hay fuego directo, ¿no?
14: Claro.
15: Y desafortunadamente muchas de las veces el tratamiento es quirúrgico. Muchas veces inclusive si una extremidad está muy afectada, inclusive puede requerir amputación. Entonces ya es una quemadura pues ya más grave, ¿no?
14: Y hay una pregunta que me gustaría hacerle, porque creo que todos necesitamos saber esas acciones rápidas. Que en dado caso, no sé, estoy en mi casa y veo, o sea, para poder ayudar y también para saber qué hacer yo, ¿no? ¿Qué hacer cuando estás en ese momento que no estás obviamente en el doctor o en lo que llegas? ¿Cómo tratarlo o hacerlo inmediatamente una quemadura?
15: La principal recomendación es no aplicar ninguna sustancia a la quemadura.
14: Ni la famosa clara de huevo.
15: No, ni hay veces que le ponen antibiótico en crema, tampoco se sugiere. Clara de huevo, algunas cremas como el tepezcohuite, el aloe, entonces la sugerencia es no aplicar nada de eso. Tampoco agua fría. Mucha gente, pues la lógica muchas veces llegaría a pensar, pues si se quema y está caliente,
14: claro,
15: pues échale agua fría, ¿no? Sin embargo, no. Sí se sugiere, obviamente, que se lave la herida con pura agua, pero que el agua sea tibia o templada.
14: Ok. Uh-huh.
15: Tampoco se recomienda poner hielo.
14: ¿Y, por ejemplo, el agua es en contacto directo o como suavecito?
15: No, hacerlo. Directo.
14: Directo, uh-huh. Ok.
15: Ajá, entonces, y después taparla con un apósito antiadherente, o sea, evitar que no sea un apósito que se pegue en la piel y obviamente pues que esté limpio, ¿no?
14: Claro, principalmente.
15: O sugerencia que esté limpio. Y si la quemadura sí se ve que tenga ampollas o todo sugiere que sea el segundo grado, pues sí se sugiere que vaya a atención médica.
14: Y lo que hoy nos comparte, doctor, es muy, muy importante, porque hay cosas que ni siquiera sabemos, o sea, podemos decir que es muy como de, ay, no me va a pasar, o nada más me quemé tantito, pero lo dejamos a la desidia y son cosas que se pueden complicar. Nos ayudó a desmentir muchos mitos. Uh-huh. Muchas gracias. Y pues, sin más por el momento, yo le agradezco mucho que nos haya acompañado. Espero que se le haya pasado muy bien.
15: Sí, al contrario, gracias a ustedes.
14: Y pues nada, Estel Lovers, la verdad es que yo estoy muy, muy agradecida. Muchísimas gracias, doctor, por esta compañía, por compartir información tan valiosa. Yo soy Génesis Sainz, fue un gusto tenerlos aquí. Muchísimas gracias, nos vemos en el próximo episodio. Adiós.

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0: No sé en qué momento, pero sí, ya estamos a la mitad de la semana. Hoy arrancamos este miércoles 9 de septiembre. Yo soy Lugame y te acompaño a través de los 40. Y a partir de este momento, además de presentarte música continua, tengo el chismecito, el aviso parroquial y todo lo que tienes que saber para que te mantengas actualizado mientras trabajas, descansas, viajas. O a lo mejor estás ahí con ese tema del insomnio y pues el sueño no llega, así que esperémoslo juntos, ¿te late? Bueno, a partir de ese momento me desvelo contigo en los 40.
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2: 12:39.
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0: Miércoles en los 40, hoy el día de ayer en Impresentables, junto con Riva, con Ojitos Ojos de Huevo y con el George, recibimos a Paulina Goto, que por cierto trae una canción que está bastante linda, la letra, se llama Cuídame de mí, y justo vino a platicarnos acerca de su sencillo, de sus próximos proyectos, incluso nos cantó un poquito en la cabina y la neta es que la pasamos muy a gusto con ella. Si por alguna razón te perdiste este momento de Paulina Goto en la cabina de Impresentables, chécatelo por favor a través de redes sociales en @los40mx y revive los mejores momentos de la primer semana, la semana de estreno de Impresentables, este sábado y domingo a partir de las 6 de la mañana, porque sí, toda la semana está contigo Riva, el George y Ojitos Ojos de Huevo. Bueno, nosotros continuamos con más música. 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

Soy Lugame, tú escuchas Los 40, la radio de los conciertos. Oye, sabemos que Kuno es, pues, tan cercano a Brianda, que, bueno, ambos actualmente están encerrados en un reality show. Brianda en la Casa de los Famosos y Kuno en la Granja VIP. Bueno, pues Kuno aprovechó las cámaras para revelar de una forma, pues, muy orgánica, como entre bromeando, ¿no? Como que digo el chisme y no lo digo. Pero bueno, él comentó que su amiga había asistido a una sesión de hipnotismo con el reconocido John Milton previo a su ingreso a la Casa de los Famosos con la intención de enfocar su energía y buscar el triunfo dentro de la contienda. Esta anécdota resonó entre el público, especialmente por el desempeño que ha mostrado la creadora, porque la realidad es que se ha ganado bastantes pruebas. Incluso esta semana es la líder, así que tiene mucho sentido. No sabemos si es un tema de suerte, astucia, habilidad o producto de esta sesión de hipnotismo. Pero sí hay mucha gente que dice que va a esta técnica como herramienta para programar su cerebro y aprender algún idioma, prepararse para una entrevista de trabajo, o sea, para hacerlo de una forma muchísimo más especializada. Y yo creo que es válido, ¿no? Digo, hay que probar. Suena interesante, ¿no? ¿Tú crees en esto, en el hipnotismo? Déjamelo saber a través de redes sociales. Soy Lugama y nosotros continuamos con más música a través de Los 40, la radio de los conciertos.

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12: Antes de 221.

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0: Nos encontramos en plena madrugada a través de los 40, la radio de los conciertos. Y más que eso, la verdad. Oye, tú sabes que a la 1 de la tarde siempre nos conectamos con La Corneta, con Eduardo Videgaray y con José Ramón San Cristóbal El Estaca, para que ellos nos mantengan actualizados, ¿no? Nos digan las novedades respecto a la política, temas de interés, de actualidad, lo que pasa, ¿no? De una forma muy versátil, muy digerible, muy divertida, muy amena, que hace que la hora del tráfico, la neta, es que no sea tan pesada. Bueno, pues porque ustedes lo han pedido, hay dos cosas que me da mucha felicidad anunciar. La primera es que La Corneta ya extendida, pues logra extenderse aún más. Ahora la tendremos de lunes a domingo. Evidentemente el fin de semana es con lo mejor de la semana. Pero no solamente eso, ahora los veremos un poquito más porque nos van a transmitir completamente en vivo para YouTube. Pero aparte, tendrás los momentos más destacables de La Corneta, como el Top 10, a través de estos Reels en @los40mx, para que ahora no solamente escuches, también veas La Corneta. Yo creo que eso es más bonito. Ya cuando ves La Corneta, ya es como más completa la experiencia, ¿no? Ajá, como, ándale, como experiencia inmersiva también. Bueno, te dejo esta invitación para que ahora, de lunes a domingo, escuches La Corneta en toda la cadena de los 40. Yo soy Lugama, te dejo con más música.
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0: Amanecemos ya en este miércoles 9 de septiembre a través de los 40. Oye, hay una noticia que, mira, es rumor. En realidad no se ha confirmado nada, pero de confirmarse, vaya notición. Resulta que la próxima estrella, que será la titular, la encargada de hacer el medio show del medio tiempo, de hacer el show del medio tiempo del Super Bowl, sería nada más y nada menos que Miley. Ya no Cyrus, Miley, solamente así. Si esto realmente se llega a confirmar, no dudo que vaya a ser un tremendo espectáculo. Ella, como tal, se apodera de cualquier escenario. Imagínate verla en el Super Bowl con toda la infraestructura y con todo el show que podría desplegar. Sería, yo creo que algo brutal. O sea, sí tengo expectativas muy altas en caso de que sea Miley. También se ha mencionado a Dua Lipa, pero nada está confirmado. Vamos a ver cómo avanza, pero ya estamos entrando a la recta final de este año, así que esta noticia se tendrá que confirmar pronto, sí o sí. Nosotros continuamos con más música. Ya despiertas aquí en los 40.
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0: Miércoles en los 40, hoy el día de ayer en Impresentables, junto con Riva, con Ojitos Ojos de Huevo y con el George, recibimos a Paulina Goto, que por cierto trae una canción que está bastante linda, la letra, se llama Cuídame de mí, y justo vino a platicarnos acerca de su sencillo, de sus próximos proyectos, incluso nos cantó un poquito en la cabina y la neta es que la pasamos muy a gusto con ella. Si por alguna razón te perdiste este momento de Paulina Goto en la cabina de Impresentables, chécatelo por favor a través de redes sociales en @los40mx y revive los mejores momentos de la primer semana, la semana de estreno de Impresentables, este sábado y domingo a partir de las 6 de la mañana, porque sí, toda la semana está contigo Riva, el George y Ojitos Ojos de Huevo. Bueno, nosotros continuamos con más música. 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
0: 5:16.

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3: 5:28.

0: Ya despiértate, México, ya estamos conectados en la cadena de los 40 previo a que arranque el tercer día de Impresentables. Pero antes de eso te quiero compartir cuáles son los conciertos gratuitos que vas a poder disfrutar en este mes de septiembre dependiendo de tu ubicación. Por ejemplo, en CDMX el próximo 15 tendremos a Intocable en el Zócalo, también ese mismo día, pero en Guadalajara, en la Plaza de la Liberación, a Grupo Frontera. 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No, bueno, o sea, sí dan ganas de echar el grito. Bueno, para que tengas la noción de todos los conciertos que se van a llevar a cabo en la noche del próximo 15 de septiembre. Aquí te dejo esta información. 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Es momento de despedirnos. Riva ya está lista junto con Ojitos Ojos de Huevo y por supuesto el George para acompañarte en unos minutitos más todos los días a partir de las 6 de la mañana. Me voy. Recuerda que hoy te espero en punto de la medianoche para desvelarnos y amanecer juntos en los 40. Soy Lugama, te dejo un beso y un abrazo. ¡Mua! Adiós.
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0: 5:46.

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5: What up?
6: Yeah. Buenos días.
5: Buongiorno, ¿cómo estamos?
6: Buenos días
5: por la mañana.
6: Me encanta que ya llegamos. Estamos listos para empezar un nuevo día aquí en Impresentables de los 40. Ojitos de Huevo, ¿cómo amaneciste?
5: Hola, amanecí con el ojo de huevo pelón.
7: El ojo de huevo pelón.
5: Muy, muy contento de saludar a mi querida. Porque si Margarita es la diosa de la cumbia, nosotros tenemos a nuestra diosa de la radio, Riva Pop, y a nuestro dios del entretenimiento y sobre todo del consumo de cafeína y... Ginseng. Nuestro
7: Jin,
5: querido,
7: nada más Jin.
5: Ah, nada más Jin.
7: No
5: nada
7: es
5: más
7: Jin, es Jin.
5: Jin, ok. Nuestro querido George. Y sobre todo con el gusto de saludar a toda la banda que nos escucha, que está despertando, que le dio el primer trago al café de la mañana, la banda que está levantando a los chamacos, la banda que está yendo al gym, a donde sea que usted esté yendo, que hoy esté disfrutando de esta señal impresentable a través de los 40 México.
7: Así es, ojitos, qué chido escucharlos. 6:03 de la mañana desde en vivo desde los 40. Estoy contento porque ayer estábamos platicando que necesitamos retomar nuestra vida del ejercicio.
6: Ser fit.
7: Ser gente fit. ¿Acuerdan?
6: Lo lindo es que ya podemos ir en horario de señora de
7: en
6: las lomas.
7: De señora, es lo que te iba a decir.
5: Ese siempre ha sido mi horario.
7: Qué interesante es el mundo del ejercicio, señora, que se casó rica.
6: Qué rico.
5: De viejito que juega.
6: Qué rico.
5: De viejito que juega pádel, ¿no?
7: De viejito que juega. Güey, qué locura es el mundo a esa hora. ¿Se acuerdan alguna vez de haberse encontrado a un profesor en la calle y decir, tiene vida?
6: Sí.
7: ¿Se acuerdan?
6: ¿Tiene
7: vida?
6: Sí, como, es una persona fuera del salón.
7: Así se siente ahora que estamos saliendo, pero hoy tenemos muchísima información, viene gente acá, a cabina, tenemos invitados, vamos a hablar de tecnología, nuestro dilema, el ojito nos va a dar varios temas interesantes como siempre. La neta es que hoy se viene un programa de miércoles, ¿no? Un programa muy
5: de miércoles.
6: ¡Me encanta
5: este es
6: eso!
5: Un gran título para el programa de hoy, Impresentable, es un programa de miércoles.
6: Oigan, yo tengo que confesarles algo, ya alguna gente lo sabe porque siempre he sido muy vocal con respecto a esto, ya lo había dicho en el brunch, pero odio, me cae gordísima la expresión ombliguito de la semana.
7: Yo también,
6: uy,
7: como
6: tú.
7: Me choca, lo detesto, yo también.
6: Uy,
7: lo detesto.
6: ¿Qué
5: yo
6: bueno?
5: Odio
6: ¿qué?
5: Las semanas y odio los ombligos.
7: No, hombre, nada. Yo el ombligo me gusta, un beso en el ombligo a absolutamente todas las damas que nos están escuchando.
5: ¿Te gusta chupar ombligo? ¿Te gusta chupar ombligo?
7: Todas. De hecho, creo que estamos arriesgados a todas, olvídenlo.
6: ¿Saben qué? Recordémosle a la gente que en este momento está a punto de meterse a bañar. Váyanse al ombligo.
7: Es muy importante, lávenlo.
6: Se olvida uno de lavar el ombligo y no debería ser así.
7: Yo tengo un compa que en la peda siempre se mete el dedo en el ombligo y te lo pone así en la nariz.
5: Hay gente que lo trae bien marrano.
7: Qué asco.
5: Y también el ombligo,
7: ¿no? Sí, no. Lávense su ombligo y no digan ombligo de la semana.
6: Digan
7: que va a ser un día de...
5: ¡Miércoles! O miércolitros, ¿no? Para aquellos que gusten de...
7: ¿Sabes? ¿Te acuerdas cómo es la semana... ¿Es miércolitros?
6: Ajá, la semana etílica.
7: ¿Cómo era la semana etílica? Era
5: miércolitros,
7: jueves, viernes es...
6: Pues no sé.
7: No. ¿Cómo es, güey?
5: ¿Glunes?
6: ¿Glunes? Ese nunca lo había escuchado.
7: No, es gluglunes.
6: Mens sabe muchas cosas.
7: Gluglunes, mamartes.
6: Sí.
7: Miércolitros, jueves, viernes tiene uno también,
6: ¿sí?
7: Sabadrinks y pomingo.
5: ¿Y pomingo?
6: El viernes
5: también.
7: El viernes, tienes
6: el
7: toda la razón.
6: Mems es el que sabe, realmente
7: nos
6: nuestro
7: está
6: productor.
7: Pichando los días etílicos de la semana.
5: Lo cual me hace pensar dos cosas, o Mems es un gran godín o es un gran alcohólico.
6: Una de dos. Dice que las dos. Me encanta. Positivo para ambas. Así que, pues hoy técnicamente sería miércolitros.
7: Hoy es miércolitros, así que déjese ir desde temprano. Son las 6 de la mañana.
5: Encebóllese el hígado.
6: ¡Qué fuerte! Oiga, nada más, hoy es un día muy especial, muy esotérico. Hoy es el portal del 9-9, porque es 9 de
5: ¿cómo?
6: Septiembre.
5: ¿Es día del Teletón?
7: No, todavía no, güey. Ah, no, tú sabrías, no, pero no, güey.
5: 9-9. Ya me iba yo a poner a bailar. Ya me iba yo a poner a bailar como simulando una bonita epilepsia. Saludos a toda la banda que nos escucha en algún crit.
6: Me encanta eso. Pues sí, hoy es el portal 9-9 y es una fecha clave para cerrar ciclos y comenzar una nueva etapa, muchachos.
7: ¿Es en serio esto?
6: Es 100% real, amigos. O sea, ustedes no lo saben, pero yo soy muy entusiasta de lo esotérico y de la astrología.
5: No, perdón que te interrumpa. Eres entusiasta de la vida.
6: Soy entusiasta.
5: O sea, siempre está contenta ella. Para ella todos son trabajadores, gente como en potra.
6: Potra. Viva potra poderosa.
7: Ah, me encanta este adjetivo calificativo de potra.
6: Potra.
7: Me fascina.
6: Claro.
7: Está sensual,
6: sí.
7: La neta. Que te digan, eres potra, estás sensual.
5: ¿O te gusta que te empotren, George?
7: No. Ojitos, por favor.
6: No es lo mismo decir potra, que te empotren.
7: Que te empotren. Oye, pero quiero decir algo, Riva. Si sabes de esto, tienes que leernos bien, porque yo no tengo ni idea del mundo que me estás hablando.
6: Yo ahoritita les voy a pedir sus fechas de nacimiento, porque me da mucha curiosidad hacer la carta astral.
7: Ok.
6: Y de verdad, sí estudio astrología.
7: Ah, ¿de verdad?
6: No, sí, de verdad. Órale. O sea, no es fuera de mamey, sí, de verdad.
5: Sí. Okay. O sea, sí, tenemos al mono invidente y a la mona vidente, ¿eh?
6: Exacto. Ah, mira, tal cual, aquí estamos.
7: Y al chavo corriente.
5: Pero chavo corriente. No, perdón, el indigente con lentes.
7: El chavo indigente.
5: El indigente con lentes.
7: Oigan, pero soy un joven promesa de 38. Algún día la voy a armar,
6: promesas,
7: ¿verdad?
6: Truncas, chale. Pero promesas igual. Pues sí, hoy es un día bien bonito porque el 9 es un número sabio, es el número como que va antes del 10, obviamente, y es el número como que cierra, es el número de los finales, de cerrar ciclos, está asociado a la sabiduría, a la compasión, a la sanación emocional. Entonces es una fecha como para mirar atrás, además que venimos de un eclipse que fue bastante fuerte hace ya unas 2 semanas. Estamos terminando de sentir los efectos del eclipse que va realmente hasta febrero de 2027, pero hoy, que es el portal 99, es un día bonito para también pedir, ¿saben? O sea, es para cerrar ciclos, pero también tiene una energía de poder y de abundancia porque Júpiter está haciendo una conjunción bien interesante por ahí. O sea, de verdad, sí, les sirve el tema.
7: Órale, sí sabes.
5: Está bien apasionada arriba.
6: Es que me encanta
5: eso. Me hace pensar que yo tengo una ventaja, ¿no? Porque yo sí puedo realmente salir a mirar el eclipse y no me voy a quedar ciego.
7: Tú no te vas
5: ya
7: a quedar ciego.
5: O sea, puedo abrir los ojos ante este bonito fenómeno y todo bien.
7: Oye, pero entonces tú sí puedes. Eres de las personas que al conocerlas, la primera pregunta es, ¿qué signo eres?
6: Evito.
7: ¿Evitas?
6: Evito, trato de no ser esa persona justamente.
7: Pero te da curiosidad.
6: Pero me da mucha curiosidad. Ya cuando conozco y ya cuando empiezo como a tener más cercanía con esa persona, sí me da mucha curiosidad. ¿Ustedes qué signos son a propósito?
7: Fíjate que yo soy acuario y la gente...
5: ¡Yo también!
7: ¿Tú también, güey?
5: Sí,
7: ¿qué soy gran acuario.
6: Signo de la innovación.
7: ¿Ah, neta?
6: Sí, de la creatividad, es un signo súper eléctrico, ¿eh? Porque es un signo de aire, además mucha gente...
5: Con razón me gustan los toques. ¡Ah!
6: Me encanta, qué eléctrico.
5: ¡Qué eléctrico!
6: Eléctrico
7: siempre innovando.
6: Me encanta, pues muy bien, es momento de irnos con música. Nos vamos a escuchar algo de Hugel y Mael Angel y Ultranate. Vamos a llamar al sol con esto que se llama Moving to the Sun. Les seguiré contando un poquito del portal.
7: Sí, dinos qué onda.
5: Por favor,
7: bájalo.
5: Sigamos con el teletón.
6: Eso, en Impresentables de los

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1: Gente que no, eso somos nosotros, qué chimba.
2: Así que tal el gente que no,
1: Me encanta. Sí somos esa gente que no, por si recién se están conectando, están saliendo para sus lugares de trabajo, de pronto ya están en algún trafiquillo. Aquí estamos acompañándolos, ojitos de huevo.
3: ¡Holi! Somos gente que no.
1: Gente que no, el George. Gente que no,
2: ¿cómo están? Muy temprano, bien contento, estábamos platicando muchas cosas aquí atrás. Al ratito vamos a estar en YouTube. Para que también le echen ojito, ¿ojitos?
3: Obvio, échenle ojito al canal de YouTube de los 40 México, donde se transmite Impresentables, para que puedan ponerle cara a estas hermosas voces que ustedes escuchan.
2: Es correcto, vamos a estar cotorreando, va a venir mucha gente, pero estábamos platicando ahorita de astrología.
1: Sí, porque me turbo...
3: ¡Eso!
2: ¡Turbo miércoles! ¡Turbo miércoles! ¡Turbo miércoles!
1: Me encanta, sí.
3: Turbo miércoles, sí, como a promoción de la que buena. ¡Ese turbo miércoles! ¡Te regalaremos una chamarra de los dos carnales!
2: Una chaqueta a tus dos carnales.
3: ¡Hazme el favor de invitarme al turbo miércoles!
1: Me encanta, que sea turbo miércoles, me encanta. Aquí en Impresentables de los 40. Pero sí, estamos hablando que hoy es el portal 99. Y si ustedes de pronto...
3: Que no es Teletón. Perdón, no, me emocioné mucho.
1: Ya ojitos estaba empezando a bailar, amor.
3: Ya estaba yo moviendo los hombritos así, 9, 9. Porque puedo, antes que alguna persona se ofenda y así, puedo hacer este tipo de chistes. Tengo una licencia poética para hacerlo. Es un argumento válido. Hoy válido.
2: Pagué caro.
3: Pagué un permiso especial. me tuve que quemar las retinas a los 6 meses para poder hacer estos chistes.
2: Valió la pena.
3: Gracias, doctor Matasanos, del Hospital de Santiago de Querétaro.
1: Muchas gracias.
3: Gracias.
1: Saludos,
3: porque hoy usted me dio esta gran carrera de 11 años en la comedia.
1: Qué fuerte. Un saludo a él y a su madre también. Qué bello. Sí. Qué fuerte. Pues muy bien, sí, es el portal 99 y trae una energía de movimiento, chicos. Así que, pues, si ustedes de pronto han sentido que los caminos están medio estancados, que quieren empezar algo nuevo, que se están despidiendo de una versión anterior de ustedes, pues hoy pueden hacer algo bonito. Porque además, como les decía, es un portal bien abundante. Entonces, no se trata de pedir mucho, sino de saber pedir. Entonces, elijan algo que les gustaría que tuviera frutos.
2: Ok.
3: Limón.
1: ¿Qué?
3: Un limón.
2: Un limonero. ¿Un limón?
1: Sí, uy, es algo un aguacate.
3: Me gustaría que tuviera frutos. Un
1: yo
3: mango.
1: Quiero un árbol de aguacate.
2: ¿Tú quieres un árbol
1: sí,
2: de aguacate?
1: Es mi sueño.
2: Yo preferiría que diera frutos, los impresentables, la verdad.
3: Eso sí.
1: Ay, sí.
2: ¿No? ¿Qué opinas?
1: Obvio, es cierto.
2: Y que no la es los, semillita de los yo la regué. Es Impresentables, nada para que vayan checando. Es Impresentables nada más. Yo sé que se viene con los de inicio, pero para cuando usted diga ¿qué programa es su favorito? ¡Impresentables!
3: A través de los 40, México.
2: Exactamente.
3: Y además usted puede llamarnos, vamos a regalar boletos y muchas cosas al 55-5166-8101. Si usted vive en la Ciudad de México.
1: Me encanta. Y si usted no vive en la Ciudad de México, nos puede marcar al 800-006-1000. Rápidamente les cuento. Hoy en el Portal 99, escojan esa cosa que quieren que surja. Sí. Anótenlo, escríbanlo. El poder de escribir, uno muchas veces lo subestima. Hay que ser concreto cuando uno le pide al universo. Saber pedir y, bueno, pensar cómo cambiará tu vida cuando eso ya se dé. Conectar con esa sensación y, bueno, sostenerla durante todo el día. Visualizarlo y ya, soltarlo al universo para que de aquí a 6 meses, ¡pum!, se abran los caminos.
2: ¡Tras! 6 meses es el...
1: Pues digamos que los portales... O sea, no hay como un tiempo límite, pero yo pienso es en el eclipse que tuvimos hace 2 semanas. Es que ya me empiezo a clavar.
2: Ya me empiezo a clavar. Justo estábamos diciendo ahorita, ¿de qué puedes hablar así sin frenar? Riva, encontramos tu tema.
1: Sí, encontramos tu entre tema. Varios también.
2: Entre varios.
1: Sí.
2: Vamos con Rola, ¿no?
3: Vamos con Rola, una rola que a mí y a Riva y seguramente a mucha banda le gusta mucho y le emociona. Me rehúso de Danny Ocean. Estás en Impresentables en los 40.
1: Yeah.

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0: Este es el miércoles más grupero. Saludos a toda nuestra estación hermana de Radiopolis, La Qué Buena, donde todos son el pollo, el cocodrilo, todos son animales en La Qué Buena.
2: Es algo impresionante que una estación de radio sea llevada por puros animalitos.
0: Puros animalitos. ¿No? Hay un

0: temerarios.
1: Están aquí en Impresentables con Riva Pop. Ojitos de huevo y el George. Aquí estamos cotorreando. Nos estaban platicando varias cosas. Tenemos hoy el Abriendo el Ojo. Que, Ojitos, platícanos. Sí, vamos con eso, ¿verdad?
2: Sí,
1: vamos
2: sí, Abriendo sí, el Ojo. Positivo para eso.
0: Papacito hermoso, creo que tengo un tema muy ad hoc y que va a abrir un poco de, no debate, pero sí de reflexión en el tema de lo visual, ¿no? Porque hoy es el Día Internacional de la Belleza.
2: Ulala.
0: ¿No? Hoy es el Día Internacional de la Belleza. Si bien esto no está avalado por la ONU ni por ninguna institución, es algo más cultural y comercial. Sabemos que la belleza es subjetiva, ¿no? Y que la belleza tiene distintas apreciaciones según sea el país, el contexto, la cultura. Y ustedes podrán pensar, bueno, y a ti, por ejemplo, que eres ciego, ¿te importa la belleza física?
2: Qué gran pregunta.
0: Y yo puedo decir que a pesar de ser ciego, sí soy una persona bastante vanidosa. ¿Por qué? Porque el lenguaje es social. Vivimos en un mundo, no somos unos ermitaños solos, amargados. Y por supuesto que uno está sujeto a la opinión de los demás. Y más si te dedicas a lo público o a entretener, ¿no? Siempre quieres lucir bien. Por eso yo hoy vengo vestido de rojo. No es cierto, sí sé que vengo de rojo.
2: Me encanta. Y te ves siempre muy bien, Ojitos. Muchas gracias. Hay que decirlo. Un aplauso. Bien, porque de verdad, te ves muy bien. Tu pelo es espectacular. Me encanta
0: Muchas
2: tu
0: gracias.
2: Rizo.
0: Muchas gracias. Eso se lo debemos a Daniela, mi esposa, que me apoya mucho porque sería muy feo ser ciego y tener a una esposa a la que le valiera un sorbete como te ves.
2: Me encanta eso. Oigan, pero lo lindo también del Día Internacional de la Belleza es que sirve para destacar y saludamos desde esta esquina de la radio a las personas que trabajan en la esquina de la belleza, en la industria de la belleza. Los estilistas, que maquilladores, maquilladoras, peluqueros, que a lo mejor ya están empezando a chambear en llamados, en mil lugares. Los cosmetólogos, cosmetólogas, los especialistas en uñas. No Laura Uñas. Ojo con eso, no confundir con
1: ¿No
2: Laura
1: creen
2: Uñas.
1: Que están abriendo un buen de negocios de uñas últimamente?
2: Sí.
1: Es como...
2: Es necesario.
1: Sé que es necesario, siempre. Pero siento que la dama está invirtiendo en sus manitas últimamente porque está pululando estos negocios por todos lados de uñas de Jellish. ¿Jellish?
2: ¿Es de eso? Jellish. Sí, hay diferentes horas de acrílico también.
1: Ah, ok, pero sí. No tengo ni idea. También no sé si sabían este tema de que el tema de la simetría en la cara.
2: ¿Qué?
0: Ah, por supuesto.
1: El tema de la simetría en la cara, que es como, entre más simétrico, puede ser percibido como más atractivo, okay. Supuestamente. Ahora, si te pones a pensar, tú me dijiste que viste a Ryan Gosling de cerca.
2: Sí, la primera vez.
1: ¿Cómo fue esa experiencia? Digo, es guapísimo el vato.
2: Yo tenía una expectativa, o sea, hay que decir algo, ya he tenido la fortuna, gracias a este hermoso trabajo, gracias a Destreno, no se pierdan Destreno todos los viernes y sábado a las 3
0: programa.
2: De la tarde con Gaby Cami, Javier Ibarreche, programa al cual también hago parte. He tenido la oportunidad, gracias a Destreno, de entrevistar a Ryan Gosling, no en una, sino en varias ocasiones, y la primera vez que lo vi fue la primera vez que salí además como a hacer una cobertura, iba a Los Ángeles, entonces estaba muy nerviosa, muy emocionada. Me senté porque lo llevan a uno a unas salitas donde obviamente hay cámaras alrededor y estás tú en una silla frente al actor o la actriz o el director. Te sientan y yo me siento y lo primero que veo y noto es que Ryan Gosling tiene un ojo más arriba que el otro.
1: Muy marcado.
2: O sea, con todo respeto.
1: Sí.
0: Como
1: sí,
0: que
1: sí,
0: ya
1: sí.
0: No sabía si era Ryan Gosling o el Pirata Morgan, ¿no?
2: Ajá, mi hermano, yo no sabía.
1: Como que le dejaron caliente un lado y se fue derritiendo tantito, ¿no?
2: Una cosa exacto, muy sí. rara. Sí, exacto.
1: Se fue derritiendo tantito.
2: Se desvió.
1: Ahora, me sorprende que no lo hayas notado antes, ¿eh? Porque se nota en las películas y todo, ¿eh? ¿No lo habías visto, neta?
2: No.
1: Tú pura cachondez nada más al inicio.
2: Estaba viendo y no veía.
1: Estabas viendo y no veías.
0: Fíjate, tú solo estabas viéndolo como un bonito objeto sexual. Y hablando de gente famosa también, a ver, una cosa es el que te importe la belleza, el que quieras lucir bien, lo cual es muy válido, pero también hay una obsesión con la belleza física.
1: Está cañón, güey.
0: Adicción al bisturí, ¿no? Uf. Ejemplos tenemos varios. Tenemos a Cher, que ya públicamente lo ha dicho. Tenemos a... John Travolta, por ejemplo.
1: John Travolta, que la neta para mí se superdió en la madre.
0: Por supuesto. Tenemos a Michael Jackson.
2: Uy, yo creo que él es el caso más como fuerte con respecto a las
1: cirugías
2: plásticas. A mí
1: Michael Jackson me da un morbo terrible, perdón que te interrumpa, pero era como el tema de... Porque sí tenía realmente este tema de pigmentas, vitiligo en la piel.
0: Y también tenemos a Lin May y a la Wonder's Lover. No es cierto, les mandamos un beso a las dos, que no las mencionaron.
1: O sea,
0: aquí,
1: para ti mentalmente Michael Jackson te lleva a la Wonder's Lover.
0: Sí,
1: no
0: sé si brincando mientras da los teléfonos de guerra de chistes, ¿no?
1: También estaba Courtney Cox, pero Courtney Cox lo que hizo fue que se arrepintió, oigan.
2: Sí.
1: ¿Se acuerdan? Como que se pimpió la boquita, se la dejó de payasito y luego dijo, mejor ya no. Pujó todos los días hasta que le volvieran a crecer sus labiecitos.
2: Es que yo siento que con los procedimientos plásticos uno nunca sabe, o sea, como que esas cosas, obviamente los expertos son los que saben, pero yo

0: personalmente siento que muchas cosas que llegan nuevas no se las han terminado de inventar. O sea, en cierto momento hubo biopolímeros que le dañó la cara a muchas personas. Sí. Que se los pusieron incluso en las nalgas.
1: En las nalgas.
0: En las nalgas.
2: Oye, Riva, ¿que en Colombia es real que a las niñas a los 15 años les regalan operaciones estéticas? ¿O
1: no? También en Culiacán, hermano, no te preocupes.
0: ¿Sí? Tenemos tanto común Culiacán y Colombia a veces. No, en serio, o sea, sí escucho muchas cosas y digo...
1: Le mandamos besos a la gente de Culiacán.
2: Culiacán en Colombia de México, sí, de plano.
0: Casi, sí.
2: Por eso tanta bella dama. Saludos.
1: Qué saludos. Fuerte. Saludos a la culichi, hombre, a la culichi, pues, hombre, saludos.
0: Que pero nos sí, escuchen en el 92.9 FM en Culiacán, así que les mandamos besos y abrazos, culichis.
1: Besitos con tuba.
0: Besitos con tuba, güey.
1: La tuba de la banda, güey, sinaloense.
0: Es cierto, sí, lo agarré por ahí. Pero sí, en Colombia pasa mucho que en una época cuando estaba la narcocultura muy fuerte, sí era común que en Medellín específicamente y la zona de Antioquia y en todo Colombia pasaba que mis compañeras a veces, no, que prefiero la operación de nariz al viaje de 15 o a la fiesta de 15. Y yo, híjole, qué fuerte.
1: Qué fuerte, ¿no?
2: De 15, es que el tema es a la edad, porque digo, hazte lo que quieras, no hay bronca. Pero
1: menor de edad está fuerte.
2: Porque todavía no acabas de
0: desarrollarte.
2: Ajá, como de, ¿cómo se llama? De cuajar.
1: De cuajar.
0: No era cuajado.
1: Todavía tuviste tu primer, digamos, primero o segundo, a lo mejor, periodo, y ya te estás acomodando.
2: Oye,
1: las teclas.
2: Oye, güey, ¿y a ti alguna vez te ha pasado por la mente hacerte literal algo estético?
1: No.
2: Porque justo dentro de tu perspectiva está cotorro saber si te harías una estiradita o algo así por algo que te dicen.
1: No, yo creo que hay que amarse como eres y tolerar y ser entender que todo es un proceso, ¿no? Y que pues en algún momento hay que saber envejecer dignamente también.
2: Fíjate
1: creo que
2: yo,
1: no
2: sí,
1: estamos
2: yo
1: sí, preparados para
2: yo,
1: eso.
2: No, yo sí estoy de acuerdo que se hagan lo que quieran.
0: Híjole, yo no sé, yo tuve una conversación conmigo misma, así ajá, como Juan Gabriel que tenía sus conversaciones con él mismo.
2: Ay, ¿cómo estás? O sea, pusiste dos micros, yo, porque es muy Riva, seguramente, seteó cámara, dos micros y dijo, ¿cómo está, Riva?
1: Y Riva cuando estás, ay, yo estoy muy chévere.
2: Al otro, así ya,
1: estoy muy chévere.
0: Estoy muy chévere, pues fue la conversación de Joana y Riva, porque mi nombre es Joana Riva.
2: ¿Qué?
0: Es mi apellido, sí, mucho gusto.
2: Mucho gusto,
0: ¿cómo está? Joana Riva. Sí, mucho gusto, esa soy yo. Entonces sí tuve mi conversación conmigo misma y como que yo dije... Ay, qué lindo reír y que se me note que me río. Entonces yo a estas arruguitas de los las ojos les digo, ajá, las arrugas de la felicidad.
1: ¡Qué bonito!
2: Ah, okay.
0: Y de ahí en adelante digo, no, pues ya, o no sea, son, hay ya, que ser feliz.
2: Acá son patas de gallo.
1: Es que a ver, George, sí, sí está padre
0: yo
1: eso que dices.
0: Arrugas de la felicidad.
1: Está padre que dices que cada quien se haga lo que quiera, sí. Pero también estamos bombardeados y creo que eso también, eso sí te salva un poquito el no ver. Estamos muy bombardeados por lo visual, por la publicidad, sí, por el estereotipo que nos dan los medios de comunicación. Y creo que el no ver te exime un poquito de eso y te enseña como a valorar también. Hay una cosa que yo le dije a Daniela, mi esposa, que la belleza física en algún momento se acaba, ¿no? Las chichis se caen, las nalgas se caen, pero la belleza intelectual, hermano, esa envejece contigo. Y a menos que te dé una situación que afecte tu proceso cognitivo, llámese una demencia senil, un Alzheimer, sí, pues tú puedes seguir teniendo una belleza intelectual hasta los 90 años.
2: Pues ¿no? Yo opino que se operen las chichis.
1: Oye, qué bárbaro, qué básico. Sí, no, eres un maldito doctor del billar.
2: No, sí, para mí sí está chido. Ustedes dense, si se quieren hacer manita. No, nada
0: pero con
2: más,
0: cuidado, vayan en serio especialistas, sí, especialistas no lo hagan ustedes solos, por favor.
1: Sí,
0: o
1: no,
0: sea,
1: no
0: vayan a lugares de garaje.
1: No vaya y se tunea la lagunilla, por sí, favor. No, o sea, ojo, no vaya eso, y se tunea ahí al que le mando un abrazo a toda a mi banda de Tepito, pero no se tunee usted ahí, ¿verdad, Alejandra Guzmán? Amanecer.
2: Oh. Oye, crush mío total también, Alejandra Guzmán, era para que la anoten en la lista.
0: Voy a anotarla.
2: Porque Alejandra Guzmán está en la lista de mis crushes.
0: Tenemos total que hacer nuestra lista de crushes. Sí, pero lo vamos a hacer mientras escuchamos la número uno de los 40. Se trata de David Guetta junto a Bibi Rexha, una rubia sucia. Y es que así se llama su álbum donde está incluida esta canción, Dirty Blonde. Se trata de Sad Girls, Bibi Rexha y David Guetta en Impresentables de los 40.
1: Uy, la rubia.
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1: ¿Qué pasó, banda? Están aquí en Impresentables, son las 6:43 de la mañana en vivo desde los 40. Aquí está Riva, Ojitos y el George. Estamos cotorreando de muchas cosas. Riva me está enseñando cosas de música pop que no sabía que existían. O sea, sí tiene un conocimiento muy vasto en el mundo del pop. Ojitos en el mundo del tri, ¿no?
2: Oye, George, aparte de que, o sea, sí entiendo que Riva tenga un vasto conocimiento en el mundo del pop, pero también Mónica Naranjo no es algo de hoy, güey. Tú estás muy emocionado descubriendo.
1: Mónica Naranjo sí la topo, güey. Mónica Naranjo sí. Es la que tiene la mitad del pelo negro y la mitad del pelo hace en los 90s, ¿no?
3: En los 90. Hace mucho tiempo fue así. Es verdad. Pero sí, estamos echando chismecito aquí, Impresentables de los 40, siendo las 6:44. Si tienes que llegar a las 7, pues písale. Ya lo sabes. Sí. Oigan, es momento de nuestro impresentema, del dilema del
1: día. El dilema del día de hoy.
3: Que está buenísimo, hola. Me gusta mucho esto. Porque, a ver, híjole, ¿qué prefieres?
1: A ver, dime.
3: Tener el trabajo, no, espérame. ¿Qué prefieres? ¿Saber la fecha exacta de tu muerte o saber de qué te vas a morir? La causa de tu muerte.
1: ¡Ay, qué fuerte!
3: Eso está muy fuerte.
2: Era una regla básica de la Ouija. Ah, no es que yo lo hubiera jugado, pero es nunca preguntar de qué te vas a morir.
1: ¿El cómo?
2: Nunca, o sea, si tú decías algo que no puedes hacer en la Ouija, no le preguntes cómo te vas a morir. Porque
1: no, por eso dije,
3: yo no sabía eso.
1: Sí. El cómo.
3: Yo nunca he jugado con una tabla Ouija. No, me da pánico. No, ¿cómo crees? Yo a eso no le entro, amigos.
1: Pero
3: no,
1: si las venden así en las jugueterías.
3: Me parece una irresponsabilidad.
2: De hecho, compras dos Max Steel, te llevas una Ouija.
1: Ajá, puedes comprarte Polly Pocket. No sé.
3: Y te llevas tu Ouija. No, me parece terrible.
1: Para hablar con
2: un yo-yo.
3: No, ni de riesgos ustedes, cosas que no me verán hacer a mí, jugar con una tabla Ouija.
1: Haces bien, yo de chavito jugaba muchísimo Ouija, fíjate.
3: ¿Y nunca les pasó nada?
2: ¿En serio sí jugabas?
1: Sí, no es broma, con mis vecinos. Fíjense que donde yo crecí, que es la bella colonia de Cuapa.
3: Aquí en corto.
1: Aquí cerca, aquí en Cuapa la Bella, hubo una tragedia muy fea en donde yo vivía. Y nos metíamos a jugar Ouija a esa casa.
2: ¡No!
1: Te lo juro. George. Pero porque yo también era el vecino chiquito, entonces como que yo era Jorjito, ¿me explico? No. Todos eran más grandes.
3: Sí.
1: Y era como, ¿qué, güey? ¿Quieres ir a jugar Ouija ahí a donde pasó todo? Y yo, sí, obvio, sí, güey.
3: ¿No te da miedo?
1: No.
2: No manches.
1: Pero justo,
2: sí, no.
1: Gracias a eso, no me da nada de miedo eso.
3: Fíjate. No,
1: o sea, no es broma, no me da miedo. Simplemente, no es que no crea, porque sé, hay muchas cosas que no le entiendo en la vida. Una de esas es eso, porque hay muchas cosas a las que no le entiendo. Pero eso específicamente no me da miedo, fíjate. ¿A ti te da miedito? Si te da,
3: sí.
1: O sea, miedo. Pero, ¿miedo es la palabra?
3: Me gusta, pero me asusta.
1: ¿Te gusta, pero
3: sí,
1: te asusta?
3: Sí, tuve la oportunidad de estar invitada en Colombia en un programa que hacía investigaciones paranormales y sí experimenté cosas bien particulares. Un día les contaré en detalle,
1: ay,
3: pero
1: no, okay,
3: sí,
1: venga.
3: Cosas que me hicieron persignarme, gente.
1: Bueno, pero aquí el tema es...
3: ¿Quieres? ¿Sí le crees?
2: Yo, a mí sí me da miedo, la verdad. Sí, o sea, sí. Ustedes podrían pensar de que al vivir en la oscuridad perpetua no tengo miedo, pero no, sí. Y creo que también he estado como expuesto a ciertas energías, entonces no le juego.
1: Es el microondas,
2: no le juego al riata,
1: lo dejaron abierto.
2: Ah, ¿es el microondas?
1: Ah, el microondas, sí, perdón.
2: Ah, yo pensé que, bueno, pero...
3: Ah, qué bueno.
1: Oye, pero ¿prefieres saber la fecha exacta de tu muerte, güey, o saber la causa de tu muerte, güey?
2: Ay,
1: está horrible.
2: Está horrible cualquiera, ¿no?
1: O sea, porque, a ver...
2: Porque vas a vivir paranoico.
3: A ver, toca escoger una.
1: Ajá, la fecha exacta vamos a analizar. La fecha exacta lo que pasa es que si sabes la fecha vas a vivir los días con...
2: Sí, vida, con...
1: O sea, como,
2: sí.
3: Alrededor de esa fecha.
1: Exactamente, como que va a ser un countdown total. Vas a estar contando los días hasta que llegue ese momento y digas, no manches, ya faltan 2 semanas, güey.
3: Sí,
1: ¡faltan 2 semanas!
2: Es que de una u otra forma vas a vivir paranoico.
1: Ahora.
2: Porque vas a estar pensando eso. Y luego si te dicen, vas a morir atropellado cada vez que pase un carro.
1: Güey, ya
2: sea, lo
1: te vas a estar...
2: Sí.
1: Totalmente alerta.
3: Yo creo que me voy a quedar con la fecha.
1: ¿La fecha?
3: Prefiero saber la fecha. Por lo menos puedo gastarme todo mi dinero antes.
2: Sí, pues yo también.
3: Exacto, o sea, como
1: es
3: que
1: punto,
3: puedo hacer una turbo fiesta así bien loca, con meseras en toples.
1: ¡Ya! ¡Me invitas! ¡Nos invitas, Riva! ¡Nos invitas, por favor!
2: Riva, sí se ve que te gusta la fiesta loca.
1: Oye, pero ¿sabes qué? Es un gran punto. Lo estábamos viendo como algo negativo. ¿Cuáles son las virtudes de saber las dos versiones?
3: Uf.
1: A ver, una de justo es, ya tengo todo, puedo planificar bien, gastarme toda mi lana. Si ya sé que no me voy a morir en un hoy, me puedo aventar de paracaídas,
3: pues
1: puedo irme a bucear con tiburones.
3: No lo había pensado
1: así. O sea, tienes muchas buenas opciones. Ahora, si es la razón, Creo que la respuesta es la fecha.
2: Fecha.
1: Sí, es la fecha, fecha.
2: Sí.
1: ¿No?
3: Bueno, pero
1: sí,
3: también
1: sí.
3: Saber pues... de qué te vas a morir te ayuda como a la prevención, obviamente, lo que dice Ojitos. O sea, si es por un coche, pues ya vas a estar paniqueado toda la vida.
1: Exactamente.
3: Pero vas a saber, si te dicen un tren, va a ser un poco más difícil como... Yo sí tendría curiosidad también.
1: Oigan,
3: por saber la causa.
1: Márquenos al 5551-668101 de si están hablando aquí de la ciudad, y si no, háblenos del 800-00-61-0000. ¿Cuál era?
2: 800-00-610-00.
1: Y les damos su fecha.
3: Acá tenemos la tabla.
1: Acá les decimos su fecha o su razón. Así que márquenos.
3: ¿Qué dije? Que no quería
0: tocar. Y cotorreamos.
3: Sí, no, llámenos, márquenos aquí, ya saben que somos los impresentables de los 40, Ojitos de Huevo, el George y Riva Pop, quien les habla. Y pues sí, nuestro impresentema del día es: ¿qué prefieres? ¿Saber la fecha exacta de tu muerte o saber la causa exacta de tu muerte? ¡Qué miedo! ¿Ustedes?
1: Oigan, creo que ya tenemos llamada.
2: Tenemos, fíjate, llamada, la primer llamada.
1: A ver, vamos a decirle a esta persona la fecha.
2: No, hola, hola.
1: Ah, no, perdón.
2: Aquí, impresentables, allá quién, y esperemos no seas un espíritu chocarrero de la Ouija.
3: Por favor, no. Hola.
1: Hola.
3: Están conectando.
1: Están conectando
3: todavía.
1: Están
3: conectando la línea.
2: Porque si viene de otro lado la llamada.
1: ¡Miércoles!
2: ¡Turbo miércoles! ¡Yo soy el topo de la... Digo, perdón. Ojitos de Huevo en los 40.
3: Exactamente. Son las 6:49 y ya tenemos nuestra primera llamada, el primer impresentable del día de hoy.
1: Colapsaron las llamadas.
3: Están
1: ¿saben
3: colapsando
1: qué fue?
3: Las
1: por hablar llamadas. De la Ouija.
2: Ya ves, güey. O sea,
3: ¿serán los espíritus?
1: Se metió.
2: Eso te pasa por andar yendo a Cuapa, a casas abandonadas, a jugar. Wey. Cuando pudiste haber jugado al yoyo o al valero como niño normal.
1: De acuerdo. Fíjate que una vez mi papá me compró un trompo, güey. Y me acuerdo perfecto de aventarlo una vez nada más. Pasó la camioneta de mi vecino y lo destrozó en frente.
2: No.
1: Nunca se va a olvidar. Nunca se me va a olvidar, y a partir de ahí dije, ¿sabes qué? Me voy al lado oscuro de la vida.
3: Ya.
2: Hablando de cosas paranormales y oscuras, vamos con una rola. Esto es Conexión Psíquica de Aitana. Estás en Impresentables, en los 40.
1: Me encantó ese segue.

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1: Sí, regresamos impresentables como solemos ser. Y además ya estamos en YouTube para la gente que nos quiera ver. Aprovecho para mandar un saludo a mi esposa y a mi hijo que ya se están yendo a la escuela porque a las 7 y no veo la hora.
2: ¿A uno?
3: 7 con 1, güey.
1: A las 7 con 1 minuto de la mañana es momento de ir a la escuela. Chamaco, arréglate, lávate los dientes,
3: pórtate
1: bien. Y boléate tus zapatitos. No es cierto, porque tienes 7 años. No te vas a bolear tus zapatos tú solo.
2: ¡Qué bonito! Sí, estamos totalmente en vivo. Ya lo sabes, en youtube.com/los40méxico. Ahí nos encuentras. Y ya Carlos Puentes le dijo buenos días aquí presente, Indestructibles. Porque me encanta que ayer ya hay fandom.
3: ¿Qué tal, eh? ¡Qué chido! Oigan, nos gustó un buen que la banda se nombró solita. Y son
1: los Indestructibles.
2: Me encanta. Pues bien, mi gente, tenemos varias notitas aquí. De Sal y de Dulce.
3: Que justo ayer platicábamos esta primera nota respecto a que los años 80 volvieron con fuerza a Instagram. Seguramente, si usted es consumidor de esa red social, sabe perfectamente de lo que estamos hablando. En donde todos empezaron a subir una foto hecha con inteligencia artificial, ¿no?
2: Sí.
3: En donde se veía a quien tú quieras, a tu tío, a tu mamá, a tu prima, como en los 80s, pero no la verdadera, la manera verdadera, ya sabes.
2: No, es un cómic.
3: Exactamente.
2: O sea, una cosa loca de verdad. No, me parece terrible, tenaz. Yo la verdad no estoy de acuerdo con eso. O sea,
3: ¿por qué? Te iba a preguntar eso, ¿por qué no?
2: No, me parece que, a ver, es que cuando utilizamos la inteligencia artificial para hacer imágenes, pues se gasta agua. Y lo que pasa, listo, si tú lo utilizas una vez, está perfecto. Y tú dices, ay, es una foto, no va a hacer daño. Pero en este momento, cuando una tendencia está agarrando tanta tracción que tanta gente lo está haciendo,
3: sí,
2: pues ya está gastándose agua. ¿Por qué? Porque los servidores en donde está la información, la tecnología, esto, no sé mucho de esto, pero les cuento lo poco que sé, pues necesitan enfriamiento. Y para enfriar estos servidores se necesita agua. Entonces, entre 2 y 5 litros de agua se gastan por imagen procesada. Entonces, para que lo tengan en cuenta, porque si no, yo no le entro a eso, la verdad.
3: Híjole, yo estoy totalmente en contra arriba, perdóname otra vez. Hoy estoy en otro lado.
2: Me encanta
3: de la moneda.
2: Está
3: perdón,
2: bien.
3: Es que yo siento que sí, súbanse. O sea, a ver,
1: este vato es de que opérense, ¿por? Súbanse,
3: sí,
1: métanse cosas.
3: Claro, güey, a ver, ponte a pensar. Sí. ¿Por qué tendrías que ser un chavito que tiene 16 años? Que no puede subirse por el agua, que no es tu culpa, güey. Eso es culpa de Sam Altman, que es el encargado. O sea, solucionenlo. Yo lo que quiero es subir mi foto.
2: No.
3: Sí, pero yo lo que quiero es subir mi foto.
2: Pero tú pones un granito de arena, George.
3: Sí, el granito es importante.
1: O sea, casi tú estás diciendo, a mí me vale un carajo cuando la capa de ozono se agujera, yo quiero usar aerosol.
3: Tengo que ser muy honesto, la verdad, ni la veo, güey. No se ve, no se ve, no es cierto.
2: Ojitos,
3: sí me importa.
2: Decir lo mismo.
1: Yo también, exacto, pero y tampoco uso aerosoles.
3: No, a ver, sí me importa, no es como que no me importe el medio ambiente ni nada. Solamente creo que no es nuestra responsabilidad. No, bueno, perdón.
1: ¡No!
3: No, perdón.
1: Se está empinando más mejor.
3: No, escúchame bien. Los responsables son los de arriba, no es la gente que le avientan
2: estas
3: cosas.
2: ¿Los extraterrestres?
3: Porque, no los extraterrestres.
1: ¿Dios?
3: Exactamente. Son la gente que hace ese tipo de inteligencia artificial, los que dijeron, que se calme con agua. Ellos son los verdaderos responsables. No el chavito que quiso ver cómo se veía con bigotes y todavía no le sale el bigote. creo que es parte de... Esa es mi opinión, Riva. Yo sé que no eres fan.
2: Yo no he caído todavía.
3: No, vas a caer eventualmente. Ahora, lo que sí está muy cañón, y esto es un tema que estaba viendo el otro día, esta plataforma con AI que hace rolas al instante.
2: ¡Híjole!
3: Eso está cañón. Tú que eres licenciada en música. Me dijiste, perdón.
2: Maestra
3: en música. ¿Qué opinas de eso?
2: Pues yo siento que la inteligencia artificial es una herramienta. Es una herramienta que todos podemos utilizar, pero no dejar de verla como herramienta y que se vuelva ya como la manera de hacer algo. O sea, tengo grandes amigos músicos que para utilizar demos y maquetas dicen, no, pues necesito la voz de una mujer, AI, claro. No tengo la voz de una mujer, pues utilizo la AI. Y ya luego le presento ese demo a una persona real que la va a cantar.
3: Exactamente.
2: O sea, ahí se usa como herramienta.
3: Ahí te entiendo, porque se vuelve como un detonante y no se vuelve el producto final. ¿Tú qué opinas, ojitos?
1: Es que por más que se utilice la inteligencia artificial, o sea, esto que dice arriba es muy importante. Es una herramienta porque mucha banda ya la quiere utilizar como un todo y jamás la inteligencia artificial va a poder suplir la sensibilidad artística, ¿no?
2: O la estupidez natural.
1: También. La estupidez natural. Pero sobre todo la sensibilidad artística, porque a final de cuentas, por más que haga una rola, nunca le va a poner este sentido humano que se requiere para componer una buena rola, ¿no?
2: Sí.
1: O sea, esta pues esta cosa de sentir la música, de expresar, pues no lo va a poder hacer jamás. O sea, sí, punto que puedas invitar la cumbia de los cueritos, ¿no? Dices, quiero hacer la cumbia de los cueritos, haces la cumbia de los cueritos, ¿no? Pero jamás le vas a poder poner ese toque humorístico que a lo mejor solo tu gran mente brillante le pondría, George.
3: ¿Cuál crees que sea el último arte que muera por el AI?
2: Uy.
1: Es que no, por ejemplo, la comedia, el show en vivo, no va a morir. No.
3: Yo creo que puede ser que, o sea, es de los últimos, pero va a caer,
2: sí,
3: ojitos.
2: No,
3: va a caer ojitos. Sí, sí, no. Sí.
1: Estás diciendo que nos vamos a quedar desempleados, carnal, todos. Y que nos van a ganar los chistes de la viejita de, mira, vieja, está bien bonito tu vestido. ¿Crees que eso nos va a suplir cuando nosotros podemos dar este sentido humano? Jamás, me niego a la inteligencia.
3: No, o sea, yo estoy de acuerdo contigo, niégate, pero va a pasar.
2: No.
1: Eres horrible, la verdad. Quieres que nos moramos todos.
3: No, verdad.
1: Juegas a la Ouija, no, a tus 8 años.
3: Creo que va a morir al final la comida, lo culinario, el arte de cocinar. Siento que, porque pues ahí sí hay...
1: Ah, bueno, eso sí.
3: No, creo que es de las últimas.
1: No quiero que me cocine un robot jamás en la vida.
3: Jamás.
1: Imagínate un robot haciéndote unos chiles en hogada, no. Qué horror. Pues,
3: ¿cómo se llama esta que te...?
2: Eso sí, ahí sí le entraría.
3: ¿En serio sí?
2: Pues sí.
3: O sea, con el tema de la comida no tienes tanta bronca, con el tema de las imágenes sí.
2: Pues es que el tema de la comida, o sea, el robot va a utilizar los ingredientes y de pronto la persona que cocina puede dedicarse a supervisar y a crear otras recetas que ya le dice al robot qué hacer.
1: ¿Tú crees eso, Rivas? Somos tan huevones que lo van a dejar que el robot haga todo solo, hombre. El chef se va.
3: Pero que hace lo mismo, Rivas. De repente ya se va a volver como una... O sea, ya no hay creación humana. Ya nada más alguien que está... Es un cocinero, no es un chef.
2: Yo quería pensar... Okay.
3: ¿Me explico? Entonces ahí es donde cambia todo. Estamos creyendo lo mismo. O sea, la inteligencia artificial debería de estar haciendo las cosas por nosotros. Pero no, insisto, no se sientan culpables porque...
2: Por utilizarla.
3: Porque simplemente está ahí. No es su culpa. Los responsables son los de arriba. Pero y
1: utilícenla como un apoyo y no como un todo. Es lo único que yo quiero decir.
3: Les digo que... En honor a eso, agarren un litro de agua y tírenlo al
1: ¡no!
3: sol.
1: ¡No!
2: ¿Qué te pasa? George, qué horrible persona eres.
1: Jorge Jiménez López está cada vez más funable.
3: Es cierto.
2: Igual debo decir que me ha gustado ver sus fotos de los 80, aunque también no son realistas, amigos. Nadie en los 80 se veía como un cómic, porque no es realista.
3: Yo tengo que decir que yo hice la mía y me veo idéntico. Porque traigo el mullet ahorita.
2: Sí, tienes tu
3: traigo mullet. Mi mullet y, güey, nada más me puso una chamarra negra.
1: Ya eres un señor ochentero, por
3: supuesto. Se las puedo poner.
2: Dana, hoy se vino muy ochentera. Yo sí quisiera que Dana pase a la cabina y nos muestre su look ochentero, porque ella le está ganando a la inteligencia artificial. Dana, para quienes no la conocen, es parte de este team impresentable.
3: ¿De qué hablas?
2: Viene súper ochentera, viene desfilando. Ahí está. Muy guapa la guapa. Qué bella.
1: En pasarela.
2: En pasarela. Tú muy bien. Ganándole a la inteligencia artificial. ¿Quieres decir algo al respecto?
0: No gasten agua en tonterías, por favor.
1: Si no le hagan caso a Jorge.
3: Ah, no manches, si toman agua locas en el Oxxo, ¿por qué? Mejor hagan.
1: Pero eso no es gastar agua, eso es tomar agua loca. Y si tú te quieres dañar el hígado, está bien. Pero ¿por qué vas a tirar el agua? O sea, es diferente, Jorge.
3: Güey, es un sobrecito de horchata con un destilado ahí malvado que venden en el...
1: Uf, el que deja ciego, dices
3: el
1: tú.
3: El que deja ciego, güey.
1: El que deja ciego.
3: El que te hizo daño.
1: El Tony Agen.
3: El Tony
1: Agen on the rocks. Tony Agen on the rocks.
2: Qué fuerte. Lo probé hace poco.
3: ¿Te gustó?
2: Sí. Pues no me supo mal, amigos. ¿Qué hago? ¿Qué pasó ahí?
3: Eso es lo fuerte, ¿verdad?
1: ¿En Colombia existe algo así tan corriente como el Tony Agen?
2: Por supuesto, se llama niquelado. Y también tiene los mismos efectos.
1: Pero bueno, algo que va a ser muy feliz arriba, y no es la inconsciencia ambiental de nuestro querido George, es que se celebran 25 años del lanzamiento de esta icónica canción de Kylie Minogue.
3: Qué rola,
1: que muchos guachaguachean y dicen, la, la, la, la, la, la, la, la, la, la, la. La, la, la, la, la. Qué bueno que no dice jala, la, jala.
2: Can't get you out of my head. Sí, amigos, cumple 25 años la canción que le cambió la vida por segunda vez en la historia
3: por
2: que eliminó.
3: Por segunda vez, tienes toda razón,
2: la primera
3: ¿verdad?
2: Vez claro. Fue de Locomotion.
3: Tienes toda la razón, esto fue la segunda. Para que vean que si ustedes se sienten que ya no tienen oportunidad en la vida, nada más tienen que hacer un super hit.
2: Nada más, así tranquilitos.
3: Y ya con eso la vuelven a armar, banda.
2: Así
3: porque aparte
2: es.
3: Estaba bien joven, Kylie Minogue, guapísima. Pero si alguien sabe de Kylie Minogue en esta cabina, eres tú, Riva.
2: Sí, es mi artista favorito. Es más, hoy me traje mi playera de Kylie Minogue, la pueden ver
3: vean,
2: en nuestra transmisión en YouTube de Los 40 México. Y sí, esta canción salió el 8 de septiembre de 2001, fue el sencillo número uno del álbum Fever, que además tiene una portada icónica en la que Kylie Minogue sale totalmente de blanco y se enreda con un micrófono, con el cable de un micrófono, y se ve espectacular, las mejores piernas del mundo del pop. Kylie Minogue. Este sencillo se convirtió en un éxito inmediato. Mucha gente la conoce como la canción de La La La, obviamente, pues porque ya lo cantábamos, el irresistible La La La que todo el mundo canta. Y pues el coro fue diseñado justamente para que tuviera estructura de earworm, que es como un gusano de oído.
3: Claro.
2: Para que lo cantes y lo cantes y lo cantes. Y ojo, porque esta canción, antes de llegar a Kylie Minogue, fue rechazada por dos, digamos que artistas pop.
3: ¿Neta? ¿Quiénes?
2: Katie Dennis y Rob Davis, quienes escribieron la canción originalmente, se la habían picheado.
1: ¿Y dónde están ellos, eh? Toma eso.
2: No, ellos la escribieron. Ellos la escribieron. Ellos están ganando mucho dinero, gracias a Dios.
3: Fue muy bien, de hecho.
1: Ay, pensé que la habían rechazado.
3: Ellos están en sus casas en Malibu.
1: Pasándola muy bien, ¿no?
2: Quienes la rechazaron fueron S Club 7, que fue el manager, que ya igual S Club 7, ¿dónde están?
1: Y mira dónde están,
3: uno,
1: ¿eh?
3: Uno ya murió.
1: Además le copiaron a OV7, ¿no?
3: Sí, ya murió uno. Bárbara, mi novia, es súper fan de S Club 7. Era muy fan. Y el que le gustaba, un día le dije, ¿ya viste que se murió? Y se bajoneó un buen, pobrecito. Sí.
2: Me acabas de bajonear.
3: Lo atropellaron afuera de un Oxxo. No, no es cierto.
1: Tirando agua, de agua.
3: Escoto, sí se murió, pero no de eso. Así que todo bien.
2: Güey, la otra persona que rechazó Can't Get You Out of My Head fue Sophie Ellis Bextor.
3: ¿Neta, Sophie Ellis Bextor?
2: Así es. Ella la dejó pasar. Y fue el ejecutivo del A&R de Kylie Minogue, fue el que escuchó el cassette y dijo, esta es pa' mi chica. Y ojo, porque acá les tengo un chismecito del estudio. Cuando Kylie Minogue estaba grabando esta canción, pues su novio de ese entonces, que era el actor Rupert Penry Jones, le dijo, pues la canción está buena, sí, pero yo preferiría escucharte hacer algo más rock, algo más acústico, algo más intelectual. Y a Kylie no le gustó para nada el comentario, bueno.
1: Y cortaron.
2: Exactamente.
3: ¿Sí fue por eso?
2: No por eso, pero sí la relación terminó un poco después de ese comentario y bueno, el tema empezó a pegarse. ¿Y dónde estás tú ahora, Rupert Penry Jones?
1: Como eso, él creo que hoy se dedica a vender piedra fuera de un tianguis.
2: ¿Qué fue?
3: Él sí. Oye, pero esta canción en su momento se sentía timeless, o sea, como que no tenía, no sabías de dónde venía, no sabías si era del pasado, si era actual, y hasta la fecha sigue siendo lo mismo, ¿no?
2: Sí.
3: Como que se siente actual, si saliera hoy, le iría bien.
2: Totalmente, ¿no? Estoy de acuerdo.
1: Sí, sin duda.
2: Y también ayudó mucho el video, porque el video era súper futurista. En el vestido sale Kylie Minogue con un vestido que hizo muchísimo, muchísimo revuelo, porque ella es una mujer muy sexy, guapísima, australiana, preciosa, pequeñita, 1.53, eso que compartimos Kylie Minogue y yo, la estatura.
3: Sí, exacto.
2: 1.53 de pura sabrosura, y en el video ella sale con un vestido blanco,
3: icónico,
2: que tiene un escote profundo en las piernas y también en la parte del pecho con una capota.
3: Se agradece.
2: Se agradece muchísimo.
1: Está siendo muy descriptiva al respecto y eso no deja nada a la imaginación.
2: Exactamente, ella no dejó nada a la imaginación, y el video fue dirigido por Don Shadford y se inspiró en la ciencia ficción utópica de los 60, de cómo en los 60 se imaginaban que iba a ser el futuro. Además que sale en la coreografía los bailarines sin cara, que fue digamos adrede porque querían que se enfocaran en Kylie Minogue y en su belleza.
3: Oye, pero justo hablando de ese tema de que no sabes de qué época y cómo hicieron el video pensando en el futuro, ¿ustedes se imaginaban el 2026 así?
2: Ok, qué buena pregunta.
3: No, ¿verdad? O sea, como que se ve igual que siempre.
2: Pues sí.
3: O sea, no hay nada futurista. Bueno, excepto lo de la inteligencia artificial.
1: O sea, olvídenlo. ¿Cómo no hay nada futurista? A ver, tienes unos lentes que te pueden poner una canción, te pueden, les puedes hablar y te pueden casi que preparar un licuado, hermano. Tienes una bocina a la que le hablas y te contesta. Claro que está muy futurista. ¿De
3: se
1: qué
3: te hace,
1: estás
3: wey,
1: hablando, Jorge?
3: A mí no se me hace, ojito, se me hace que está... O sea, mientras no haya un auto volador... No es el futuro.
2: De acuerdo.
1: Perdónenme.
2: De acuerdo.
3: No es el futuro,
2: opino
3: ojitos.
2: Lo mismo.
3: Aunque digas lo que digas, no es el futuro si no te puedes
1: ir
3: volando.
1: Yo me retiro y dejaré que Jorge le ponga una moneda a su consola que tiene en su casa. Porque al parecer él todavía es de esos, ¿no?
2: Qué
1: al parecer él todavía juega Valero, Trompo y Yo-Yo. Mejor vamos a escuchar de lo que estamos hablando. Vamos a una rola.
2: Me encanta.
1: Vamos a escuchar a Kylie Minogue de una vez, ¿no?
2: A Kylie Minogue, sí. Vamos a escuchar Can't Get You Out of My Head. Escuchen esto porque está cumpliendo 25 años. Impresentables de los 40. Yeah.

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0: seguimos continuando totalmente en vivo y en directo, siendo las 7:28 de este Turbo Miércoles.
1: Turbo Miércoles. Vámonos con Julio Preciado. Ah, no.
0: Es los 40, somos los 40. Es que los miércoles nos ponemos muy qué buenos.
2: Ya sé, oye, martes es como más balado, ¿verdad? Baladita moderna. Sí. Hoy es más,
1: Turbo Grupero. Miércoles.
2: Más grupero.
1: Mira, grupero.
0: Tenemos que hablar así.
1: Tenemos que hablar así. ¿Cómo estás? Sí. Yo soy el topo de los 40.
2: Mesa
1: que más aplauda.
0: Me encanta. La pasamos buenísimo. Nos divertimos tan barato. De verdad que sí.
2: Tan barato, oigan.
0: Tan barato. Pero bueno, ustedes márquenle porque queremos llevarlos al Pulso GNP. Va a estar Robbie Williams, va a estar Caifanes, va a estar Bruces. ¿Quién más por ahí estábamos viendo? Travis, la banda Travis, José Madero, el Pepe Madero. También Nesquik para los Gen Z.
1: Y no es comercial, ¿eh?
0: No es comercial. Es el artista. Para que lo sepan, el Pulso GNP, si quieren, boletos 5551-668101. Y me reportan que ya tenemos llamadas.
2: Va a estar bueno este festival, se ve chido.
0: Sí, yo ya
1: se quiero. Se ve bueno. Hola, hola, acá Impresentables, ¿allá quién?
3: Hola, muy buenos días, Alexis.
1: Buenos días, ¿quién habla?
3: Alexis.
1: ¡Ah, tocayo! Yo pensé que me estaba dando los buenos días a mí. Dije, qué propio. Dijo, buenos días, Alexis. Yo, buenos días, bebé de luz.
3: Okay, ¿qué tal, cómo están?
2: Bien, compa, bien. ¿Tú qué tal? ¿Qué tal tu mañanita, güey?
3: Pues ya despertando desde las 6 de la mañana a chambearle y a darle.
1: ¿A qué te dedicas, mi querido tocayo? Qué bueno que tienes ese nombre tan próspero y tan propio.
2: Tan próspero. ¿Se te hace tu nombre próspero, Alexis?
1: Claro, ¿crees que es próspero? Alexis significa nombre protector, hermano.
3: Se me hace chido porque si me vuelvo trans, ya me puedo llamar Alexis.
1: Es un nombre unisex, bueno, hermano.
2: Esa lo había pensado. Actitud. Eres como Daniel. Daniel también es de Daniela. Mujer, ¿no?
0: Sí.
2: Oye, a ver, te recuerdo cómo va a estar la dinámica, compita. El tema es, te vamos a dar tres datos y tú nos tienes que decir cuál de ellos es falso. Si le atinas, te llevas unos boletos para ver a el Festival Pulso GNP este sábado 10 de octubre en el infield del Autódromo de Querétaro, el Márquez.
3: Va.
2: ¿Va?
0: Me encanta. Va. Entonces, ¿estás listo?
3: Sí.
0: Te vamos a votar los tres datos del artista y ya tú nos dices cuál es el falso.
2: El primero es, okay. ¿Quién empieza?
0: Arráncate, ojito.
1: A ver, Riva Pop, yo te iba a decir que tú lo hicieras.
0: Muchas gracias. El primer dato es, Robbie Williams fue diagnosticado con autismo a la edad de 52 años.
1: Yeah, bueno, la
2: bonita. Ok, voy yo.
0: Nos quedamos pensando como...
2: No, ok, voy yo. ¿Recuerdas cuando los productores de 007 le ofrecieron el papel de James Bond?

0: Y el tercer dato era, no me acuerdo, no lo vi.
1: Que está obsesionado con los ovnis.
0: Está obsesionado con los ovnis casi tanto como Jaime Maussan.
1: Así que, mi querido Alexis, es momento de que tú nos digas, ¿cuál es la mentira de Robbie Williams?
2: Sí, que no fue audicionado para el 007.
3: ¿Sí creen?
1: Híjole.
0: ¿Tú no te enteraste de ese día en que Robbie Williams y
3: Pero Pierce no te acuerdas? A ver, piénsalo bien, porque acuérdate cómo se ve, güey.
0: Sí.
3: ¿Es inglés?
1: Sí.
0: Es inglés. Es inglés, güey. Probablemente tenga un carro de esos lujosos con doble R.
3: ¿Cuál es?
0: Esos de...
3: ¿Te quedas con tu respuesta?
2: Lo que sí hizo fue una canción, creo, para James Bond.
3: No me distraigas. No me distraigas, carnal.
0: No me estés contando toda su discografía.
3: Tú dime cuál crees que es la realidad.
1: Se nota que Alexis es fan.
3: Sí, es fan, es fan, es fan. Eres un verdadero fan.
1: ¿Te apegas a tu respuesta?
2: Dado, sí.
3: Va, cámara.
1: Muy bien.
3: Entonces, pues...
1: La respuesta es...
3: ¡Correcto!
0: ¡Sí! ¡Alexis, tocayo, te vas! ¡Te vas, te vas! A hacer una operación para cambiar de sexo. ¡No! ¡Te vas al... ¡Te vas al... al autódromo de Querétaro!
3: Oye, güey, ¿te gusta Robbie Williams mucho?
2: Sí, cañón.
3: Es chido, ¿no?
2: Que hizo su video cuando se quitaba la piel.
3: Las nalgas.
2: Y volvió loco a toda la gente. Sí. Porque era como algo que no se veía nunca.
1: Gran momento pop.
3: Va a estar bien chido. Lo va a hacer ahí en vivo para ti, carnal.
1: Uy, ojalá, Dios.
3: No,
1: ¿cómo crees? Qué miedo. No.
3: Para que termine como Calaquita.
1: Yo hasta los gillos y ya.
0: Pues querido tocayo, Pulso GNP te va a estar esperando. Robbie Williams se va a quitar la piel para ti. No nos cuelgues para que tomemos tus datos. ¿De dónde nos hablas, por cierto? Nunca te preguntamos.
2: De Santa María la Ribera.
0: Santa María la Ribera. Pues hasta Santa María la Ribera te la dejaremos ir toda entera, ¿no es cierto? Hasta Santa María la Ribera te vas a llevar tus boletotes. Y vámonos con Rola. ¿Qué les parece, amigos?
3: Sí, cámara,
1: me encanta. Vamos a escuchar, obviamente, a Robbie Williams en honor a Alexis, que se va a ir al Pulso GNP el próximo sábado 10 de octubre en el infield del Autódromo de Querétaro, el Marqués. Esto es Feel, Robbie Williams en Impresentables de los 40.
3: Felicidades, compa.

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2: Anoche con gran éxito comenzó la residencia de Juntos en el Auditorio Nacional. Jorge Medina y Josi Cuen arrancaron su tour en el corazón de México, que abarca un total de 8 fechas sold out en este recinto. Su invitado especial fue Pedro Fernández, con quien interpretaron Yo no fui. 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El secretario de Hacienda, Edgar Amador, entregó al Congreso el paquete económico para el ejercicio fiscal 2027 orientado a garantizar la estabilidad y crecimiento económico. Propone un gasto de 10.6 billones de pesos, ingresos por 9.2 billones, con recaudación tributaria como eje central, y estima entre 1.5 y 2.5 el crecimiento del país, entre otros indicadores. Los 40. Luego de que la prueba PISA 2025 reveló que 4 de cada 10 estudiantes mexicanos de 15 años quedaron por debajo del nivel básico en ciencias, lectura y matemáticas, la presidenta Claudia Sheinbaum defendió la nueva escuela mexicana. Consideró que la prueba tiene limitaciones, pues no toma en cuenta las características particulares de cada país. Destacó el aumento de puntaje en ciencias. ¡Los 40! En su segundo partido de fase de grupos, la selección mexicana femenil sub-20 cayó 2-1 contra Polonia, equipo anfitrión del Mundial de la categoría. Este resultado obliga al seleccionado nacional a vencer a Argentina el próximo viernes en la última jornada del Grupo A para tener la oportunidad de clasificar a octavos de final. Soy Ivette Parga Ávila.
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1: Hablando, estamos hablando de nuestro impresentema, estábamos comentando en YouTube, estamos totalmente en vivo en youtube.com/los40mexico, así nos encuentran, sobre nuestro impresentema del día. ¿Qué prefieres, saber la fecha de tu muerte o la causa de tu muerte?
2: Está muy cañón, oigan, justo nos estaban diciendo en YouTube que ellos prefieren saber
1: la fecha.
2: La fecha, ustedes márquenos y díganos. Yo creo que estabas diciendo algo bien interesante, Riva.
1: Es que se escaló un poquito porque hablábamos de la fecha. Y bueno, cuando tú sabes la fecha, te puedes preparar para eso, claro. Y yo les decía que yo sí, y le pueden preguntar a mi esposo esto. Yo sí quiero dejar mi funeral muy bien
2: muy
1: hecho.
2: Muy armado, neta.
1: Muy armado, o sea, además porque me va a dar mucha envidia yo desde el más allá no poder celebrar con mi gente. Entonces, yo sí haría mi funeral. Y sí hablo bastante de eso, ya tengo la canción que tendrían que poner.
2: ¿En serio?
1: ¿Qué hacer con mis cenizas? Sí.
3: Sentí que Riva estaba como en esta rola de amigos y enemigos están invitados. Algo así.
1: Claro.
2: Fíjate que yo dentro, o sea, no lo tengo tan pensado, pero ahorita que lo estás mencionando, yo creo que a mí no me importa mi funeral.
1: ¿En serio?
2: Sí, como que, pues, aparte ni lo voy a pagar yo, que lo paguen ellos. La neta, sí.
1: Pero lo cool es que si ya sabes la fecha de tu muerte, pues puedes planear el funeral y puedes estar en él.
2: Sí, si sabes la fecha, tienes toda la razón.
3: Es que ahí tengo un apodo para George. ¿Cuál? George, él no me importa nada de la radio de los 40, porque
2: no le importa su funeral,
3: no le importa desperdiciar agua y no le importa nada.
2: Al contrario, creo que no me importa nada de los 40, creo que sería él muy yo en los 40, porque sí me importan los 40. Creo que lo que sí, no me metas así, ojitos, ¿qué te pasa?
3: La verdad, güey, George, lo que estás diciendo...
2: ¿Cómo me avientas que no me importan los 40 en mi tercer día, güey?
3: La verdad, sí. George, lo que estás diciendo, no me importa. No me importa porque tenemos llamada. Tenemos llamada. No me importa lo que digas, tenemos llamada.
1: Hola, impresentables, aquí hay a quién.
4: ¡Buenos días!
2: ¡Hola, ¿qué onda?
1: ¿Cómo te llamas?
4: Jessica de Guadalajara.
2: ¡Eso! Yeah. Jessica de Guadalajara. Qué bonito nombre, ¿eh?
1: Jessica, sí, de Guadalajara. Jessica de Guadalajara.
3: Imagínate eso en su pase de lista. Jessica de Guadalajara, aquí, en Guadalajara.
2: En Guadalajara. ¿Cómo estás, Jessica? Qué chido. ¿Tú qué opinas?
4: Yo preferiría saber de qué voy a morir, porque creo que podría cuidar cualquier aspecto de mi salud.
2: Muy
4: para,
2: bien.
4: Para ayudarme y cuidar más mi vida. En cambio, si sé la fecha en que voy a morir, estaría todo el tiempo como nerviosa, pues, o si salgo de viaje o si voy a algún paseo, estaría así como que más
1: a la expectativa.
2: Oye, pero Jessica de Guadalajara, una duda, ¿qué tal que te dicen va a ser de que te va a caer la rama de un árbol? ¿Te irías a vivir a algún lugar así?
3: ¿A un desierto?
2: Ajá, ¿qué harías? ¿Te irías al desierto o qué?
1: Sí.
4: No, yo creo que más bien no saldría
2: de
4: mi casa.
2: No, y eso no, ya no es vida, Jessica de Guadalajara.
3: Jessica ermitaña.
2: Exacto.
3: De Guadalajara, ¿eh?
2: No,
3: no, por favor. Pero también es que ella está haciendo algo importante. Ella está diciendo, hay que ser consciente y me haría consciente de mi salud. Es una cosa muy contradictoria entre Jessica de Guadalajara, la consciente, y el George, George alias el inconsciente del humor.
2: No, al contrario, yo creo, Jessica, que te deseo de todo corazón que te enteres de que...
3: No.
2: O sea, para que tú te cuides, si es lo quieres, te lo
1: Pero
2: deseo.
1: Ahí yo voy a poner algo sobre la mesa y es que estaría interesante porque si te dicen, te vas a morir de un ataque, no sé, de lo de la rama que dijo George. Entonces, y si te gusta fumar, pues ya puedes fumar todo lo que quieras.
2: Eso sí, está súper chido.
1: Eso está buenísimo.
2: Eso está muy bueno.
1: Por ese lado está bueno saber la causa.
2: Ahora, Jessica, imagínate que te dicen que te vas a morir de un ataque de risa.
1: Uy,
3: ¿No irías a un show de comedia nunca en tu vida, Jessica?
1: Qué fuerte.
2: ¿Qué harías? No te rías, Jessica, no te
3: rías.
2: No,
3: no te rías,
2: no te rías.
4: No.
2: Jessica, ¿estás ahí? Ay, Jessica, ¿estás ahí? Por favor, dime que estás ahí todavía.
4: No, pues sí evitaría, cuando sepa de qué me voy a morir, sí evitaría hacer esas cosas que probablemente me van a causar la muerte.
1: Ok, importante.
2: Pero en realidad, sí. algo importante, todos deberíamos de prevenir las cosas que nos pueden causar.
3: Pues sí,
2: la muerte.
3: Sin que
2: pues
3: sepa. Todos
2: en realidad sigue siendo la misma vida.
1: Sigue
2: siendo
1: lo mismo.
2: Es lo que yo digo. Es lo que yo les digo. Ustedes vivan y dejen vivir.
3: Opérense las chichis.
2: Sí, yo digo que opérense y manden
1: gasten
2: foto.
1: Agua.
2: Y manden foto.
3: Manden foto y avienten ellos. Agua de a litro. Gracias por llamarnos, Jessica de Guadalajara. Te queremos mucho.
1: Te queremos,
3: a todos nos importas, menos a Jorge. Tenemos otra llamada.
1: ¡Hola, Win! Presentables aquí. ¿Allá quién?
5: Andrés de Iztapalapa. Buenos días.
1: Andrés,
3: tienen apellido, fíjate.
1: Me encanta. Andrés, cuéntanos, ¿qué prefieres en nuestro impresentema de hoy?
5: Preferiría saber el día en que el voy día, a morir.
1: Ah, bueno, la fecha.
2: Bien, bien, bien, bien, bien.
5: Sí, porque a mis 50 años, y ahora que soy abuelo ya de cuatro niños preciosos.
2: Eres joven.
1: Para ser. Wow, sí. Y de cuatro.
5: Me gustaría pasar con ellos el último día de mi... No con mis hijos.
1: Claro.
3: Es que es importante, eso que está diciendo Andrés es bien importante. Cuando eres abuelo, ya lo que más importan son tus nietos, porque a tus hijos ya los tuviste.
5: Ajá, es una segunda etapa, ¿no? Porque ya criaste a unos,
2: vas
5: a ayudar a criar a otros, no a criarlos, a ayudar nada más.
1: Exacto, estás de espectador y digamos que de alcahueta también.
2: También, la neta.
5: Sí, algo así.
1: ¿Qué es lo que más te gusta hacer con tus nietos, querido Andrés?
5: Ay, jugar con ellos, y más con una de mis nietas, que es la más grandecita, tiene ahorita 3 años. Uh-huh. Es jugar a... Es costel. Ella canta como costel, y ahí aplaudirle, hacerle fiesta porque está cantando igual. Que no se le entiende nada, ¿no? Pero para nosotros, uy.
1: Ay, es nace una estrella. Qué lindo.
2: Nace una estrella, oye. Bueno, pero entonces en tu caso tú prefieres la fecha. Y insisto, ¿qué sí, tal que fecha. Te dicen, te quedan 4 semanas, esas 4 semanas las planificarías.
5: Aprovecharlas totalmente. A lo más que se puede.
1: Muy a bien. Lo máximo.
2: Ahora, está al otro lado de Morena que no hemos dicho. ¿Cuántos años dijiste que tienes? ¿50?
5: 50.
2: ¿Qué tal que te dicen te quedan otros 50? Es como, no, es un chorro, ¿no? Ya, también.
5: ¿Te imaginas ver a mis bisnietos?
2: No, ya, mira. Porque aparte sí. Perdón, pero 4 nietos a los 50 eres joven. Sí. Todavía te va a tocar. Pues sí,
1: bisnietos. Sí, va a haber bisnietos.
2: ¿Qué sigue de bisnieto?
1: Y estaba pensando exactamente lo mismo. ¿Qué sigue de bisnietos?
5: Tataranieto, creo.
1: Tataranieto, claro.
2: Yo iba a decir
1: hiperbisnieto.
2: Hiperbisnieto. El hiperbisnieto, que eso es especial también. Está
1: me
2: chido.
1: Me encanta. Pues Andrés, me gusta mucho.
2: Sí, qué chido, Andrés.
1: Sí, y qué lindo que puedas pasar esos últimos días con tus nietos. Esperemos que no sea pronto, obviamente, por favor. Y pues gracias por llamar a Impresentables. Te mandamos un gran abrazo.
3: Abrazos, Andrés. Gracias, disfruten. Abrazos. A sus nietos, a sus hijos, besos a todos los niños y niñas que nos escuchan, porque seguramente hay mucho público infantil que está ahorita yendo a la escuela y está oyendo la radio. Vámonos con Alejandro Sanz,
2: que es lo que más le gusta a los niños.
3: ¿Qué es lo que más le gusta a los niños? Alejandro Sanz. Eso y Peppa Pig no sabes. Hay niños que dicen, prefiero escuchar a Alejandro Sanz que ver a los Paw Patrol.
1: Claro que sí, Alejandro Sanz es Impresentables de los 40, ya regresamos.
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1: Banda, we are back. Estamos aquí en Impresentables. Son las 8:03 de la mañana.
2: 8:03 de la mañana y nos escucha usted a través de, por si usted va llegando, nos escucha a través de los 40 en radio y nos puede ver, porque usted sí puede, no como yo, a través del canal de YouTube @los40méxico. Ahí también puede comentar y todo lo que usted guste.
1: Así está. Y el día de hoy tenemos en cabina a Jesús, que su handle es...
2: ¿Jesús vino?
3: ¿Jesús vino?
2: ¿Bajó desde las alturas?
3: Sí, sí, sí.
2: ¿Convertirás el agua en vino para todos nosotros?
3: No, lamentablemente no sé hacer eso.
2: ¿Nos dirás el porqué sobre María Magdalena y todas esas cosas?
3: Tampoco, me falta información.
2: ¿Nos platicarás?
4: No, ya. Jesús es un experto en tecnología, ojitos, o sea, nos encanta recibirte.
1: Exacto.
4: Jesús.
1: ¿Cómo
4: Guzmán?
1: Estás, Jesús?
3: Bien. Te vengo justo a decir la palabra de la tecnología.
2: La palabra de la tecnología. Me encanta, porque además nos vas a hablar de algo que siempre ha estado como en duda, que siempre ha sido un tema, la hackeada, ¿no?
3: Sí.
2: ¿Qué es la hackeada? ¿Por qué la gente hackea? ¿Es una invasión? ¿Para qué? ¿Para obtener algo monetario?
4: Sí.
2: ¿Qué es el hackeo?
4: Arranquémonos de cero.
3: Fíjate que el hackeo, en realidad, el término correcto es vulnerabilidad, te vulneran, ¿no?
2: Claro.
3: Entonces, si lo vamos a decir coloquial, hackeo.
4: Hackeo.
3: El hackeo es intrusión a algún dispositivo, a algún medio, algo, ¿no? Tu celular, computadora, redes de la empresa, tu propia internet en tu casa, hasta tu tele, incluso. Entonces, eso es el hackeo. ¿Con qué finalidad, me estabas preguntando? Pues uno, obtener información.
1: Ser malvado.
2: No, porque nadie hackee para bien, ¿verdad?
3: Sí, literal, no. Hay gente que solo quiere ver el mundo arder.
1: Claro, ¿verdad?
4: Sí.
1: Está cañón.
4: Los packs.
1: Oye, ¿tú sabes hackear, güey? ¿Podrías hackearme? O sea, yo sé que eres bueno.
4: Claro que sabes, @brujeriatech. Obvio que sabes.
1: Sí sabes, mira, ¿verdad, güey?
3: Legalmente no puedo contestar eso.
1: ¿Podrías hackear? No, güey, ¿por qué eres así?
2: Pero aparte lo dijo
3: legalmente no puedo decir
1: nada. Dinos la neta, güey. Ya dino.
3: Mi abogado me dijo que no.
2: Riva, ¿te das cuenta cómo emocionado le preguntó? ¿Podrías hackearme? Es como si...
4: ¡Qué miedo!
2: No sé, George, tienes unas ondas un poquito extrañas.
1: ¿Sabes qué? ¿Puedes hackear a Lojitos ya para que me dejen paz, güey?
4: ¡Qué fuerte!
1: Para que ya, ¿puedes hackear ese güey ya?
3: A ver qué le descubrimos ahí.
2: Oye, no, voy a decir por qué no me puede hackear, porque mi celular está en braille.
1: No, pero a ver...
3: No, sí se puede.
1: Sí se puede, claro que se puede. Él es brujería tech. Él sabe qué onda. ¿Qué tipos de hackeo hay, güey?
3: Pues mira, hay desde phishing... Ajá. O sea, los mensajes de correo de que te ganaste un iPhone o cosas así. O incluso el phishing también es el tío que te llama de Estados Unidos. Oye,
1: claro,
3: es que
1: wey,
3: traigo tenis y una camioneta y no sé qué.
1: Sí, toma toda mi información por los tenis y la camioneta.
3: Exacto. Ese es phishing. Okay. También está el malware, que es lo que se le conoce como virus.
1: Ajá.
3: Ya, tú instalas algo, normalmente un juego, un programa, pues... piratón.
4: Por supuesto.
3: Okay. No legal. Y entonces ahí viene el virus, ahí viene el malware. Y a veces o te roban información o metes tu tarjeta y de repente alguien ya la está escaneando en otro lado. O sea,
1: ¿cómo es que crees?
4: Se siente, para los que saben, es bastante fácil y sencillo, ¿no? ¿Uno qué puede hacer para protegerse del hackeo?
3: Ajá. Pues hay varias opciones para hacerlo. Primero, instalar un antivirus en tu computadora.
1: Sí sirve, neta. O sea, sí es real. Sí, oye, sí, ¿y si es cierto que los Mac no son hackeables?
3: No, mentira.
1: ¿Mentira?
3: Mentira. O sea, nada es inhackeable. Nada es 100% seguro, eso sí.
1: Ni tu celular, güey.
3: No, ni el celular, nada, ninguna marca.
2: Ni el condón es 100% seguro, imagínate.
3: Imagínate.
1: El condón, sí, ¿no?
4: Si hackean los condones, ¿qué más van a hackear, no?
1: Exacto. Es que también lo pican con tachuela, lo picas con tachuela, güey, así
3: que... Sí. No.
4: Así no. Pero bueno, mi querido Jesús, entonces, ¿qué podemos hacer? Yo he visto que hay como unas llavecitas o el sistema de doble...
3: De doble autenticación.
4: Esa cosa, cuéntanos de eso.
3: Sí, mira, puedes usar una aplicación o puedes usar una llave física que es un USB.
2: Entonces, una llave nuda, ¿no?
3: No, esa no, esa ¿no? La venden aparte.
2: La llave nuda.
4: ¡Ay, Jesús!
3: Esa la venden aparte.
2: Okay.
3: Pero mira, puedes usar tu aplicación del celular, hay muchas en el mercado, Microsoft Authenticator, Google Authenticator,
1: claro.
3: Una que se llama Authy, y entonces lo que vas a hacer es que cuando tú inicias sesión, te manda una petición a esa aplicación y te dice, ¿ah, sí eres tú? ¿Ah, sí? Órale, pasa.
1: Okay.
3: Y si no, pues no. Claro. Y eso solo puede ser si tienes tu celular. También, otra forma son las llaves físicas que mencionaste, en las que hay algunas que incluso pones tu huella, registras tu huella y ya te deja pasar, obviamente conectada al celular o a la computadora. Y otro punto importante es, aparte de no usar piratería, no usar cosas malas, no usar así, ya sabes.
4: No bajar videos de dudosa procedencia.
2: Ándale, como esos que andábamos viendo hace rato.
4: Esos que me estaban mostrando y yo, santa madre de Dios.
1: Oye, Jesús, pero tengo una duda, porque por ejemplo, todos los godines que nos están escuchando, que ya están ahorita en la oficina seguramente, los obligan, güey, a hacer este doble authentication, que se vuelve una piedrita en el zapato, iba a decir otra cosa, pero sí. Se vuelve una piedrita en el zapato, porque es obligatorio, ¿no? Para que no haya temas de la empresa y demás. Pero muchos de ellos dicen, pues es que yo no tengo nada importante, a mí no me importa que me hackeen. ¿Por qué sí es importante que no te hackeen, aunque no tengas información clasificada? Sí.
3: Pues muchas veces pensamos eso, de, yo no importo, no tengo nada que ocultar, no tengo dinero en el banco.
1: Exacto.
3: Pero tal vez tú solo.
1: De hecho, sí es cierto. De hecho, es totalmente cierto que no hay dinero en el banco. Entonces.
3: Pero a veces tú eres el puente. No eres el objetivo.
4: Ok.
3: Sino que intentan usar justo al godín para entrar a la red de la empresa y entonces ir de computadora en computadora hasta llegar al que controla las nóminas. Y entonces ahora sí empieza lo bueno. Y ahora sí empiezan a robar data, empiezan a robar dinero.
1: Se llama Marta la de las nóminas, seguro, ¿no? Siento que se llama Marta la de las nóminas.
4: No, se llama Jordi.
1: ¿Tú crees que se llama Jordi?
4: Se llama Jordi, le mandamos un saludo.
2: Jordi. ¿Existe Jordi aquí?
4: Por supuesto.
3: El de aquí.
4: Marta Jordi. Antes era Solecito, que se jubiló. Le mandamos un beso si nos está escuchando.
1: Él seguro es más hackeable.
4: Sí, hackeable.
1: No, pues sí. Los viejitos son más hackeables, ¿no? De hecho, es algo muy común.
2: Oye, ya le dijiste viejito. O sea...
4: Pero pues es que Sol se jubiló, o sea, sí es verdad.
1: Sí. Ojitos está haciendo el santo hoy. Dice, no, dice viejito, no, y quién sabe
2: que,
1: qué.
2: Es que la verdad,
1: y el güey, no te hagas, porque eres falso, güey.
2: Me preocupa que nada te importe.
1: Estamos siendo honestos, Ojitos. La verdad es que la gente mayor es la que es más susceptible
2: a ser
1: hackeado.
4: Sí.
1: ¿No?
4: Pues si caen en los videos de IA.
3: Sí. O sea, sí, son los más hackeados o hackeables porque no tienen tanto conocimiento. Pero también los jóvenes, curiosamente.
1: Ah, sí, en serio. O sea, nadie está salvo.
3: No, o sea, incluso los que estaban haciendo las batallas de Aura.
4: Ok.
3: ¿Neta? O sea, los más chavos.
4: La Gen Z.
3: Sí, son los más hackeables.
1: Yo pensé que porque hacían batallas de Aura los sentías débiles, pero...
3: No, o sea,
4: ¡Por Dios!
3: Eso eleva su poder.
1: Eleva su poder, claro, güey.
4: Está sacando su
1: kill,
4: como Son Gohan.
3: No, pero justo esta mentalidad de... Pues yo nací con internet y con celular y con apps y yo soy inhackeable. Justo eso los hace vulnerables.
4: Óyeme, mi querido Jesús Guzmán, nuestro Brujería Tech, así lo encuentran, @brujeriatech, T-S-H. ¿Cuáles son los lugares en los que a lo mejor nosotros vamos tranquilos por la vida, pero nos podrían hackear?
3: Primero, tu oficina, como ya lo mencionamos.
1: Sí. Claro.
3: Claro, eso ya de ley.
4: Aquí ya estamos en peligro.
3: Peligro.
1: Sí, yo siento peligro, la neta.
4: Huele a peligro.
1: Huele a peligro. Siento que es como, no manches, toda mi cuenta se vació. Es tu culpa, ¿verdad?
3: No.
1: Te voy a decir a mi familia que tú eres el que me está robando.
4: Y, el Jesús
1: y no
4: ahí
1: es que
4: al
1: me
4: lado
1: estoy yendo
4: así.
1: Al bar. Ay, sí.
4: Y el Jesús con el celular.
3: Luego hacemos otro programa.
1: No me fui a la cantina.
2: No me lo gasté con mi dealer Jaime, ¿no?
1: Ok, la oficina es una de ellas. ¿Qué otra sería?
3: La casa.
1: ¿Cómo? ¿En tu casa,
4: ¿En
1: güey?
4: En
3: tu casa, en tu hogar.
1: O sea, ¿tú
4: qué inseguridad?
1: No estás a salvo en ningún lado, güey.
3: No.
2: Ahora, hablando de que no estás a salvo en ningún lado, querido Jesús, ¿qué medidas podemos tener para no ser... O sea, medidas de seguridad para por lo menos prevenirte, ¿no? ¿Por qué en mi casa?
3: ¿Por qué en tu casa? A ver, en tu casa primero porque el Wi-Fi de residencia, o sea, residencial... Y entonces, a veces no tienen las medidas de seguridad adecuadas.
1: Es verdad.
3: Okay, tiene cifrado, va todo así directo. Si hasta el vecino ya tiene tu contraseña, ahora imagínate.
4: Yo tuve una vecina loca que se llevó mi Wi-Fi y o sea, ya luego le dio la clave del Wi-Fi a mucha gente.
1: ¿Es neta?
4: Sí, es que tuvo un escándalo terrible. Luego les cuento el día a mi vecina loca.
1: Pero entonces es un tema de la contraseña, ese sería el tema.
3: Puede ser la contraseña.
1: Abierto, digamos.
3: Sí, puede tenerlo abierto o simplemente tener una contraseña muy sensible.
4: Sí, cierto.
3: O con mala seguridad. Otra es los dispositivos, ya sabes, de Internet de las cosas, de las camaritas, el foquito inteligente. Tienen muy bajas medidas de seguridad. Y de hecho, hay páginas donde encuentras las contraseñas de las cámaras. Así, de la marca que compraste.
1: ¿Qué página es?
3: En admin.
4: ¡George! por favor.
3: ¿Por qué?
1: No, pues digo, para saber, güey.
2: Es bueno saber.
3: Para protegerse.
1: Tienes una vecina guapa que tiene su cámara ahí para la casa y dices como, oye, una australiana que llegó.
2: Güey, no es que yo me haga el santo, ¿ves? Es que mira, él dice que no me importa nada, opérense las chichis, espían a sus vecinas, o sea, también.
4: ¿Qué otra cosa? Es que ya perdimos la cuenta de la
1: sí,
4: lista de
1: no,
4: cosas.
1: No, espérate, habíamos en qué lugar, en qué otro lugar es vulnerable, güey.
3: Ya mencionamos la casa,
1: oficina.
3: La oficina.
4: No, pues casi nada.
2: La escuela.
3: Y la escuela también. Si pues tiene Wi-Fi público, también. O sea, cualquier lugar donde tenga Wi-Fi público, por ejemplo, un aeropuerto, que tanto te checan físicamente y que no traigas y que te tiran el shampoo y todo.
1: Pero, o sea, donde hay gente, el metro, por ejemplo.
3: El metro también.
1: El metro.
2: Este es un llamado, sí, perdón, atento llamado para, yo quiero decirle, por algo ya no trabaja conmigo, al gordito que antes estaba en las redes sociales, conectarte al internet gratis para subir contenido de ojitos de huevo hizo que perdiera mi canal de YouTube por 72 horas.
3: Ahí está. Mira. Ahí está el ejemplo.
4: Eres víctima del hackeo.
2: Sí,
4: has sido víctima. ¡Qué fuerte! Son las 8:13 minutos y si tú vas en el metro, puedes estar siendo hackeado en este momento.
2: Seguramente. Sí.
1: ¿Qué? ¿Pero qué haces? Pues abrazas tu celular ahorita, no puedes hacer nada, ¿no?
3: A ver, si usa datos mejor, tus datos del teléfono, o usa una VPN. Con eso es, digamos que es el condón.
1: Es el VPN. Mira. El VPN, ojitos.
4: ¿El VPN?
1: Tú no puedes, pero...
2: ¡Ay, papacito! Si fuera en mi caso sería el VPNote. Si fuera en tu caso sería el VPNito inexistente.
1: No, le desvíes, ojitos.
2: No, yo te quiero
1: mucho. Ya lo conoces,
2: mucho.
1: Ya lo conoces.
2: Me caes muy bien, yo te quiero mucho.
4: Ay, muy bien, me encanta. Entonces, el top 3 de los lugares en los que menos esperas que te hackeen.
2: Cañón,
4: ya
2: wey.
4: Nos hablamos. ¿Cuáles son, mi querido Jesús?
3: La casa... La oficina.
4: Ajá.
3: Y el metro, aeropuerto o cualquier lugar con Wi-Fi
1: público. Con Wi-Fi público, eso es importante. No se trata específicamente del lugar, se trata del Wi-Fi público, que es como una entrada directa a tus dispositivos. Entonces ten cuidado, ten un VPN, ten doble autentificación, y ten, guárdalo todo en una caja fuerte.
3: Por
1: no
3: favor.
1: Salgas.
4: No salgas y cuídate, protégete. ¿Saben qué?
1: Ah, no es cierto.
4: Por eso es que sería mejor tener un coche y de preferencia eléctrico, para que obviamente no pase lo que pasa con las fotos de inteligencia artificial que gastan agua, George, que tú quieres gastar agua. Ya esa es otra.
1: Tienes razón, Riva. Tienes
4: esa es otra.
1: Razón.
4: Es mejor, además que, como dato curioso, les cuento, un coche eléctrico ahorra hasta 50% de gastos con respecto a los coches de gasolina, gracias a que, pues, el costo de llenar la batería de un coche eléctrico de casi 0 a 100 es aproximadamente la mitad con respecto a un vehículo a gasolina. Entonces, piénsenlo. No sé, es momento de pensarlo, porque yo no quiero que me
1: Yo
4: hackeen.
1: Sí quiero uno, yo la neta le entro.
2: Medítenlo.
4: Sí, así casual. Pero muy bien, y es que hoy, amigos, es un día importante y les quiero contar algo bien cool, porque la tecnología ultra híbrida combina el poder de un eléctrico con la libertad de la gasolina, y todo eso pues es posible gracias a que mientras el motor eléctrico hace que el SUV se mueva, el motor de combustión recarga la batería cuando es necesario. 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
1: Jesús, la próxima vez que vengas, ¿nos puedes platicar de las contraseñas y todo el tema? ¿Por qué son tan especiales de que te tiene que ser como mayúscula, minúscula y toda esa especificación?
3: Por supuesto,
1: muchas
3: claro
1: gracias,
3: que
1: carnal.
3: Sí.
1: Qué chido que estuviste aquí, qué chido que eres un impresentable más, bienvenido.
3: Muchas gracias.
1: Súper chido tenerte acá y y vamos a estar platicando de varios temas, ¿no?
2: Aquí está nuestro impresentecno. ¿Eh?
3: ¡Qué buen nombre!
4: El impresentecno.
1: No, la creatividad está...
2: somos acuario, hermano, somos acuario.
4: Sí, la gente creativa, la gente innovadora. Pues muy bien, ¿nos vamos con qué? ¿Con música? Mi gente latina, música aquí en Impresentables de los 40. Ya
1: qué
4: regresamos.
1: Chido, carnal.
4: Gracias, Jesús.
3: Muchas gracias a ustedes.
2: Gracias, Jesús. Gracias por venir, Jesús, desde las alturas.
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1: Pedro Prieto ya está en la casa.
2: Hola.
1: Ya, en YouTube lo vieron antes que nadie, claro que sí. Pedro, qué rico que estés acá.
2: Ah, no, gracias por invitarme. Yo encantado de escucharlos. Me lo estaba pasando muy bien ahí fuera de la cabina ahí. Estaba escuchando tu acento español. Hostia, te sale muy bien, ¿eh?
1: Sí. Gracias, tío.
3: Pero es que ella puja, güey. Está poca madre cuando lo...
1: Qué increíble.
3: Ay, no me lo puedo creer.
4: Que me corro.
1: Esta mañana. Hostia, que me corro.
2: Oye,
3: ¡arriba!
2: Belinda, tiembla.
3: ¿Qué tal, güey?
2: Osa, estás perfecta, es igual. O sea, son las películas que veía yo.
3: A ver, ahora voy yo. Grandes hostia, películas. Que me corro.
4: Me dieron ganas, pero de vomitar.
3: Le di en la madre luego al
4: horrible.
3: Qué pedazo de polla.
1: esa era por ahí era.
2: Me encanta esto, Oye, pues nada, me lo estoy pasando muy bien. Alexis ya lo conozco hace muchos años.
4: Muchos años.
3: Oiga, sí,
4: hermano.
3: Me estaba escuchando que son compas de hace rato ya.
2: Pues
3: sí.
2: De los primeros que vino a mi podcast, si no decirte a lo mejor el cuarto o el quinto, ¿no?
3: Ah, luego, al inicio.
2: Sí, vino a mi casa, la primera casa que yo tenía, no era ni papá, ¿te acuerdas?
4: No eras ni papá, venía tu primer bebé en camino y te hicimos vivir la experiencia de ser ciego por un día en tu propia
3: sí,
4: casa.
3: Cabrón.
1: ¡Qué cool!
4: Le vendé los ojos al señor Pedro Prieto.
3: Sí,
4: y después le dije que me corro. No. Le vendé los ojos al señor Pedro Prieto y vivimos un día en ceguera. Sí. Fuimos al gimnasio, hizo ejercicio a ciegas.
3: Sí. Ejercicio
4: preparó una mamila en un microondas a ciegas.
2: Hice a mi segundo hijo a ciegas.
1: Estamos viendo las imágenes.
3: Afortunadamente
1: en
3: sí fue con ella, ¿no?
1: En YouTube pueden ver eso. Es que además estamos viendo el look de ojitos de huevo. Era bastante distinto.
4: Era bastante distinto. Tenía mucha papada. Tengo que decirlo, en ese tiempo.
1: No, la barba es la que me...
4: La barba.
2: Estaba masticando en ese momento.
4: Sí, sí, sí.
1: No. Chaleco.
2: ¿Qué pareces al Chapo? Si vas a tener tu serie.
4: ¡Al Chapo! No digas eso. Perdón. Si nos oyen en Culiacán.
3: Ah, no, pero no está rapado. Tienes el pelo largo.
2: Estaba a punto de grabar su serie, la de Netflix, me acuerdo, que luego me comentaste. Y algo que me pasó bien curioso fue cuando fue al baño. No sé si te acuerdas. Esto se me quedó grabado. Porque me dice, oye, Pedro, ¿hay un baño por acá? Digo, claro que sí, Alexis. Pues te acompaño, además, que lo meto en el baño y me voy y digo, ay, no, perdona. Y le prendo la luz.
4: Y prendió la luz.
2: Y me dice, no seas mamón, Pedro.
4: Estás gastando a lo puro, güey, ¿no?
1: El rico humillando al pobre.
3: Oye, pero pues ya lo traías por default, güey. Lo hiciste en buena onda.
1: Sí.
3: Y el ojitos te tapó el baño nada más. Es normal.
1: Pues, ah, no,
4: exacto. Suelo tapar baños desconocidos, hermano.
2: Así me dijo, total. Luego me dijo, oye, Pedro, ¿me ayudas a limpiarme? Es que no sé cuándo.
4: No sé cuándo lo tengo suficientemente limpio.
1: Qué fuerte.
2: No, tipazo. Pero qué gusto estar aquí.
3: Está muy chido que
1: estés acá. Actor, presentador de televisión, periodista, creador de contenido, podcaster.
4: Y un gran amigo, hay que decirlo.
1: Un gran amigo de Alexis, además, hay que decirlo. Y ya por adherencia nuestro, ya te consideramos amigo. ¿Cómo decir que llegaste a México con 300 euros nada más?
2: Ay, ¿cómo sabes tú eso?
1: Pues
2: mira, primero porque me robaron la cartera en Madrid.
3: ¿Es en serio?
2: Sí, esto es real.
3: ¿Un carterista o qué? Fue así como... Pues o sea, porque ve que hay como esos de carterista, ¿cómo le llaman?
2: Sí. Sí, carteristas.
1: Por ser atriche.
2: Sí. No, pero...
1: Ah, no, es en Italia.
2: Ladrones. Sí, sí, sí. No, pero...
3: hijos de puta.
2: pero te voy a contar algo que esto nunca lo había dicho. Un día antes quedé con una exnovia.
3: Eso.
1: Ah.
2: Entonces, no, ¿cómo que eso?
3: Ah, perdón.
2: Porque me robó la cartera.
4: Ya es exnovia.
1: No, es ex.
2: Oye, como en plan de la última nos vamos.
3: Yo pensé que ibas a decir eso.
2: Bueno, la verdad.
4: Como le llaman acá, el palito de despedida.
2: Exacto. No, el palazo que me pegaron porque me quitaron la cartera. Entonces me quitaron las credenciales, aparte el dinero. Y recuerdo perfectamente que el último día fue como un rollo de, oye, pues me voy a México, la vida, no sé qué, de verdad. Y eso, me quedé sin la cartera y recuerdo perfectamente.

0: Decirle a mi madre, mamá, es que el destino no quiere que vaya a México, no tengo cartera. Y me dijo, no seas mamón. Bueno, no me dijo eso mi madre me respeta
1: gilipollas,
0: mucho.
1: Que
2: pero en
0: y me dijo,
2: español,
0: no
2: ¿cómo lo
0: seas, sí,
2: dijo?
0: es
2: En
0: gilipollas.
2: castellano.
0: Y me dijo, tienes el pasaporte, vete, no va a pasar nada, te damos este cash. Y me fui
1: Ah,
0: literal con el
1: tío, qué chido,
0: pasaporte
1: güey.
0: y con un dinero en cash, muerto de miedo. Y luego, pues con todo el tema de las credenciales, sí, pero me vení con.
1: Así que especial para ustedes haber vivido eso en común, porque ustedes tuvieron ese día donde decidieron venirse a México.
2: Sí,
1: cosa que está comparten
0: colombiana,
1: ahí.
0: ¿No?
3: Y venirse en México también.
2: También.
3: También. ¿También?
2: Repetidas ocasiones.
0: ¿De qué parte eres de Colombia?
2: De Bogotá.
0: Ah, muy bien, Bogotá, ¿eh? ¿Cuántas
2: sí.
0: cosas nos han dado?
1: No, ¿a ti también te robaron la cartera en Bogotá o no?
2: No, no, no, nunca.
1: ¿Nunca
2: nunca me han atracado, ni en México ni en Bogotá.
3: Qué bueno, Riva.
0: No, no,
1: es que
0: pero
1: es muy
0: toco
1: agradable.
0: Madera, no, toca madera, no digas
2: toco
0: esto.
2: Madera, sí,
0: no digas
2: mío.
0: Esto.
3: Sí, no, no, no, no, no.
1: A mí me choca decirlo también, güey.
2: Sí,
0: ya
1: no.
0: Está el ladrón ahí en la puerta
2: no,
0: diciendo,
2: no,
0: ¡no manches! ¡Están estrenando proyectos!
3: ¡Les acaban de pagar!
0: ¡No manches! Se quedó con el sueldo de Gabo Ramos.
3: Y yo con el del cojo feliz. ¡Oh!
1: ¿Entonces yo soy Nash? ¿O cómo?
3: ¿Sí? En teoría sí.
0: Oh, pues peor estoy yo, que yo no soy nadie.
3: ¡No! ¡No! ¡No! Ahorita va a regresar Facundo y Omar Chaparro. ¡Oh!
2: ¡Y la garra!
3: ¡Oh! ¡Que esta vez no se va a quedar dormido! ¡Oh!
2: ¡Qué fuerte todo esto! Me
0: oye,
2: encanta.
0: Pero qué bueno de Bogotá, ¿no?
2: Sí, Bogotá.
0: Qué buenas arepas, ¿no?
3: ¿Y no te gusta el arepito? ¡Ah!
0: No, pero sí, la verdad ya, que esto de venir. Yo aquí como intentando poner orden, ¿no? Sí, creo que el rollo de venir a México. ¿Cómo bailar? Es muy agradecido.
3: Muy agradecido.
0: Sí. Es muy agradecido. Creo que es uno de los países donde creo, sinceramente, hablando, ajá, que donde te esfuerzas, el valor del esfuerzo, de chingarle, sí tiene recompensa.
2: Absolutamente.
0: Sí, entonces yo creo que por eso de repente colombianos,
1: oye,
0: españoles,
1: pero
0: venimos para acá, ¿no?
1: Justo estoy viendo que la andas rompiendo, somos del mundo podcastero los dos, y
0: sí,
1: este.
0: Compartimos,
1: y la andas, sí, compartimos mundo podcastero, pero la rompieron bien cañón, ¿no? Estás bien contento ahí.
0: Pues mira, ahí vamos, 3, 4 años haciendo el podcast,
1: sí,
0: auténtico.
1: ¿Ya, ya 4 años? ¿4 años?
0: Sí.
3: Yo también estaba en el mundo,
0: oye,
3: podcastero y se murió el compayazo, gracias.
1: Exacto. Bueno, pero por eso
0: igual no la estoy partiendo tanto, ¿eh? Ahora,
3: oye, ahora que
0: empiezo a hablar contigo y digo, oye, llevo mucho tiempo para no pegarla tanto. No,
1: bueno, pero te está yendo muy chido.
0: No, me ha ido impresionante.
1: Te está yendo muy
0: impresionante.
1: Chido.
0: Te digo la verdad, la necesidad, mi hermano. Terminé, me acuerdo perfectamente, la época de la pandemia.
3: ¿Empezaste
0: en el programa
3: en pandemia,
0: hoy? Sí, pero claro, fue por la necesidad, ¿eh? Tenía una amiga que me decía, oye, Pedro, métele a este rollo del internet. Y yo, ¿qué dices? Como que no me sentía seguro. Y venía de estar 8 años en el programa hoy.
1: Claro.
0: Y hacer un contenido veniendo de tele, pues sí me daba mucho respeto. Y poquito a poco, con amigos como Alexis que vienen al podcast cuando no tienen números, eso sí se valora, ¿eh? Sí. Lo bueno es que él no los veía, los números.
1: No, exacto.
0: Eso nos ayudó mucho.
3: Es que todavía estaba con la serie de Netflix en proceso y no andaba tramitando la anda.
0: Exacto,
3: y quedaba cerca de la casa de Pedro, la oficina de la anda.
1: Sí, no, Jito solo sabe contar hasta el 9, no hay tanto.
0: Me encanta.
2: Sí,
3: no,
2: tanto,
3: pero ay, bueno, pero por lo menos sí me importa el cuidado ambiental.
0: Eso.
1: Oye, güey,
0: no me importa algo.
1: Pero te voy a decir porque, digo, hay una. Yo le llamo como el contenido corporativo, que es como que vienes del morning y demás, pero tu podcast eres, o sea, puedes ser lo que tú quieras, güey. ¿Cómo te sentiste ahí?
0: Y yo lo produzco, imagínate.
1: ¿Y tú haces todo, güey?
0: O sea, hago todo, güey.
1: No.
0: Si no, estoy loco. Mira cómo te ríes,
1: cabrón.
0: No, porque
1: yo
0: sabes
1: sé,
0: perfectamente.
1: Yo sé perfectamente lo que implica, güey.
0: Sí. Te digo algo, así te lo platico. Tengo 2 hijos, obviamente, como ya.
2: Además,
0: sabe
2: es papá
0: alguno
2: de dos, ¿no?
0: Soy papá, 4 y 2 años, llevarlos a la escuela, natación, cuidarlos, ser papá presente, escuchar sobre su vida, todo ese tema, eso también lo tengo. Pero además del podcast, es. Invitas, traes a gente, armas la estructura.
3: Te cancela el invitado a la mera hora.
0: Se cancela,
3: hora,
0: pones la miniatura. De ahí salió el podcast con mi mujer, porque una invitada me canceló. Entonces tú sabes toda la parafernalia, como
1: claro,
0: tenemos aquí
1: claro,
0: las
1: claro
0: cámaras, ya, el productor,
2: listo,
0: realizador, todo este pedo. Esto cuesta dinero. Pues nada, pues le dije, oye, Gariño, te pones ahí en el podcast para sacar rentabilidad a esto. Y salió, jaló, a la gente le encantó. No había tantos podcasts de pareja en ese momento.
1: Claro, sí.
0: Entonces el conflicto, el hablar de cosas que la gente normalmente no habla de forma pública,
1: sí,
0: me ha llevado a muchas funas, me ha llevado a muchos clips virales, me cae de repente muchos comentarios, pero lo que jala, jala. Entonces,
1: es que es un buen punto. Estábamos platicando hace rato nosotros cómo el hate luego es necesario.
3: Es inevitable.
1: Es
3: además
1: inevitable.
3: Y además,
1: ¿no?
3: Tus haters son tus mejores fans, porque normalmente alguien que te hatea se queda hasta el último segundo a ver qué haces, ¿no? No es.
0: Sí.
3: No es alguien que te ve 2 minutos y luego te escribe alguna cosa. Se queda a verte.
2: Sí,
0: son como gente que tienen un conflicto interno.
3: Sin
0: ¿no?
3: qué hacer, sí.
0: Sí, es como esta gente que no sabe si, que soy binario o no binario. Todo este pedo, ¿sabes? O sea, como que
1: ah, no, pues ya entendí por qué te. Ya te di por qué te quiero yo, güey.
3: Definido.
0: No, oigan, esto es lo que está en un conflicto interno.
3: Se va a quedar mucho más, Pedro Prieto. Vamos a seguir cotorreando de esta y más cosas, pero tenemos que ir a una pausa comercial porque efectivamente el sueldo de Gabo Ramos era muy caro y tenemos que cubrirlo.
2: Ya volvemos en Impresentables de los 40 con Pedro Prieto.
1: Right.
2: Y nos quedamos en YouTube.
3: Nos quedamos en YouTube, Pedro.
0: Ah, sin me filtros, encanta.
2: Sin seguimos censura. Seguimos cotorreando.
0: Yo como Katy Perry. ¿Más? Tengo una junta.
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5: La Secretaría de Cultura Federal confirmó que Banda El Recodo, de Cruz Lizárraga y Majo Aguilar serán los artistas invitados a la gran final de México Canta 2026 que se realizará el 13 de septiembre en el Auditorio Nacional con los 7 finalistas de este certamen. 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El Congreso recibió el paquete económico para el ejercicio fiscal 2027 junto con 3 iniciativas de ley propuestas por la presidenta Claudia Sheinbaum. Se trata de una iniciativa para modificar diferentes disposiciones de la ley aduanera y otras 2 para expedir la Ley General para el Fortalecimiento y Armonización Catastral y Registral y la Ley de Economía Digital para Pagos Digitales y Electrónicos. 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Armando La Hormiga González conquista a la afición griega después de que ayer tuvo la oportunidad de meter un doblete y de una asistencia cruciales para el triunfo de su equipo, el Olympiacos. Fue ovacionado por el público tras salir de cambio al minuto 70. Desde que inició su aventura europea, el mexicano ha disputado 4 encuentros con 3 tantos. ¡Los 40! Comenzó la Serie del Rey 2026 que definirá al nuevo campeón de la Liga Mexicana de Béisbol. Los Olmecas de Tabasco iniciaron con el pie derecho tras imponerse 7-1 ante los Toros de Tijuana en el primer partido que se disputó en esta ciudad. Soy Ivette Parga Ávila.
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1: ¡Al aire, muchachos! ¡Vamos al aire!
2: Pedro Prieto está en la casa, estamos teniendo fuertes discusiones sobre la IA.
1: Sí. Pedro Prieto es un amante de la IA, de hecho, en exclusiva para todos, Pedro se hace pajas con IA.
3: Oye, ese es el siguiente nivel, ¿eh?
2: Es el siguiente nivel, literal.
4: Oye, no, pero lo estabas contando ahorita.
3: Déjalo que se hace pajas, tampoco.
2: Así.
1: Oye, tus hijos, nos platicabas algo de Spider-Man y Buzz Lightyear.
3: Ah, sí, es que estábamos hablando de la IA, ¿no? De este debate de que si merece la pena o no, si estamos de acuerdo o no. Y le estaba platicando que el otro día me pasó algo como papá, que claro, prendes el YouTube. Tengo que reconocer que no fui al YouTube Kids, ¿no? Para salvar ahí a la gente de Meta. Bueno, más bien de YouTube. Entonces, claro, vi en la portada, que yo soy súper clickbait, ¿no? Digo, voy a Buzz Lightyear y Spider-Man, que puede salir mal.
2: Claro.
3: A mi hijo le gusta. Claro. Entonces le dije, ah, mira qué padre. Entonces empieza muy amoroso los dos, como corriendo en el edificio. Y de repente, pues como que veo que le falta la cabeza a Buzz Lightyear y empieza a salir sangre, ¿sabes?
2: No.
3: Entonces me dice mi mujer, creo que esto igual no es tan recomendable para un niño de 4 años, ¿no?
4: No, pero a mí lo que me encanta es esa gente que se da el tiempo de ponerse a hacer con IA. Spider-Man versus Boss.
3: Tenía 21 millones.
4: 21 millones de reproducciones.
3: Tenía 21 millones.
4: Y aparte, ¿cómo va a acabar? Le corta la cabeza. Es como, ¿por qué, güey?
1: ¿Por qué?
4: Pero date. Úsala para lo que tú quieras. Yo lo único que digo es...
1: Pero porque no tienes hijos, güey. Si les pasa, si es traumático ese
4: pero
1: pedo.
4: Tienes que vivir la vida. No puedes nada más ocultarlo ya, güey.
1: No es ocultarlo.
3: Sí. Compara las caricaturas, de verdad, de antes, de nosotros, de nuestra generación, con las de ahora. Yo veía Dragon Ball. Yo estoy deseando todavía el día que llegue para que mi hijo vea Dragon Ball.
4: Claro.
3: O sea, estas luchas con Freezer, esa sangre, ese demás.
1: Que dura como 16 capítulos.
3: Ahora las caricaturas son un pinche pony o un unicornio diciendo, hola, ¿te sientes mal porque te herí? O sea,
1: super woke, ¿no?
3: No, Dragon Ball.
4: Mira, justo también. La gente que está en YouTube está viendo ya el Spider-Man versus Boss.
3: Es ese.
2: Para que lo busquen ustedes, estamos totalmente en vivo.
1: Póngaselo a su hijo de 4 años.
2: Busquen en @los40méxico, ahí estamos en vivo y sí, ese fue el video.
3: Oye, como que sí tiene una tacha de más voz, ¿no? O sea, sí la cara, la
2: sonrisa está.
3: Como que la cara ya te decía algo,
2: tiene
3: ¿no?
2: las pupilas muy dilatadas, en exceso,
3: sí,
2: la verdad.
1: No. Ese Buzz Lightyear va a cualquier baño de bar de Acoxpa, ¿no?
2: Qué
4: está súper chido, está súper bien. Yo siento que usted haga lo que usted quiera, nada más respete a los demás, pero pasará chido, ¿no? Es lo que tienes que hacer, yo digo.
3: Sí, y
4: yo
3: más siento... que nada también que no te alteren a ti, ¿no? Porque sí, luego también. Lo que pasa también con la IA, que eso sí lo hacen muchas, como estas canales, estas paginitas de espectáculos.
2: Ajá.
3: Date cuenta, el George, sale de qué te importa, porque el Capi, no sé qué. Ajá. Y te pone la foto más culera.
4: Como, sí, como, que la, como llorando, ¿no?
3: Como tu cara.
2: No,
3: y tu cabeza más pequeña... Tu cuerpo más... Sí, hay páginas que lo hacen.
4: Sé perfectamente cuál dices, güey. Sé perfectamente
1: no,
4: de qué hablo.
1: No, y hubo una muy fuerte... Es que sí se la cree la banda, ¿no? Hubo una... No sé si la vieron el video donde sale Patty Chapoy tal cual diciendo que detuvieron a Jenny Rivera por hacerse pasar por muerta. Y eso es una cosa hecha con IA completamente.
4: Ah, bueno, pero ahí lo que hicieron fue manipular... Manipular voz. Eso sí está más hardcore, ¿eh? Eso está más hardcore. Porque es cuando puedes ver a alguien con su propia voz decir algo totalmente diferente.
3: A mí me lo hicieron.
4: ¿Y qué dijiste?
3: Esto sí es real. No, te lo juro.
4: Ay, sí, güey.
3: No,
1: cálmate, Pedro Chapoy.
4: Se quiere salvar de todas las funadas, ¿no?
3: Sí, no. Que a mí me lo hicieron, pero esto es real. Ajá. La gente me empezó a decir, oye, Pedro, yo hice... Esto es cierto, pero me pagaron, ¿vale?
2: Por el cochino dinero.
3: Una pastillita.
2: Ajá.
3: De esas para la libido.
2: Para levantarlo.
1: ¿Vale? Como... Para que usted ande bien.
4: ¿Para levantarlo o para el endurance?
3: Para bajarlo, porque es que estaba siempre muy subido.
1: Porque la tiene como clavícula de Transformer, dice él, ¿eh?
3: No, como que hacía tipo. Yo había hablado de algo así y hice en una aplicación que se llama. Y lo voy a decir aquí porque yo creo que me chingaron de ahí. Se llama Caption.
1: Ok.
3: Y entonces lo típico de tú hacerte tu avatar.
2: ¿Sí?
3: Para a lo mejor no estar en el podcast, no estar aquí, estar en otro lado y tal. Pues eso yo creo que lo agarraron de ahí. Y empezaron a hacer comerciales de una pastillita de hombre, de
4: con
3: no sé
4: imagen,
3: qué.
4: Con tu imagen, güey.
3: No, espérate, la imagen era mía real.
4: Por eso sí.
3: Era mi voz. Entonces agarraron clips del podcast donde yo empezaba a hablar.
4: No,
3: y luego, sí, porque tal, porque yo te puedo decir que desde que tomo la pastilla, era mi voz. Hasta yo mismo dudé, digo, ¿yo habré hecho eso?
4: Tú caíste
2: en qué momento fue.
3: Y la gente me empezó
4: hasta
3: a etiquetar.
4: Hasta te fumaste a ti mismo tú, güey.
3: Claro, y la gente empezó a etiquetar en Facebook y nunca los pude denunciar ya a nivel. Sí.
4: No se pudo.
3: No se pudo, pero es por esas aplicaciones. Ojo, sí, los contratos que hay dentro de ciertas apps donde.
4: Tienen que leer siempre los términos los y condiciones, aunque duren.
2: Nunca lo hacemos.
4: Nunca lo hacemos.
1: Vean, ahora sí que va a ser raro que se los diga yo y un poco irónico, pero vean las letras chiquitas.
2: Sí, es cierto.
1: ¿No?
2: Sí, es cierto. Sí. Mi querido Pedro Prieto, yo siento que es momento de que nos respondas el impresentema de hoy.
1: Ah, sí, claro, no se lo hemos dicho al señor Pedro Prieto.
2: ¿Qué prefieres tú? ¿Saber la fecha de tu muerte o la causa de tu muerte? ¿De qué te vas a morir? ¿Saber cuándo o saber de qué?
3: Yo creo que más la fecha, ¿no?
1: Team fecha, muy
3: es
1: bien.
3: Es que las causas las tengo muy claras. Hago muchas cosas.
1: Va a ser cirrosis, dice.
3: Como que tengo ciertos hábitos que va para allá el tema, ¿no?
2: Okay.
3: No duermo, veo realities.
1: Eso sí te mata. O sea, si sigues viendo La Casa de los Famosos.
2: ¿Estuviste en realities? Estuviste en Reto Cuatro Elementos, ¿no?
3: Estuve en Reto Cuatro Elementos y soy adicto a los realities. O sea, al contenido todo de redes, estoy muy, muy adicto y sí me está afectando al sueño,
1: O sea, lee poco, Pedro Prieto, es lo que nos quiere decir.
3: Sí, güey, no leo nada.
1: No.
3: El otro día.
2: Esto está en el confesionario, me encanta.
3: Sí, esto es cierto. Como que el otro
1: día. Él vino a ser impresentable. Un aplauso para Pedro, que sí está siendo impresentable. No, ya de veras, ya de veras.
3: ¿Sabes la que aplico mucho? En lugar de decir. Porque claro, como no leo nada, lo que digo es que. Ah, lo vi o lo estuve escuchando en un audiolibro. Sí, suena muy cool.
4: TikTok, güey.
3: Pero es un TikTok, güey. Pero para mí hay ciertos TikToks ya de 9 minutos. No te rías, tú
4: sí. No, sí, güey.
2: De 9 minutos.
3: Y le digo.
2: Eso es invertirle.
3: Pero queda muy bien. O sea, si yo vengo a esa entrevista y me dicen, oye, Pedro. ¿Qué piensas sobre la muerte? Pues, ¿saben qué? El otro día en un audiolibro. Güey.
1: En realidad estaba en un
3: lo
1: TikTok.
3: Lo vi en un TikTok, güey, de la cotorriza.
1: Además, Pedro Prieto, tus fuentes.
4: Sí, Slobotsky, ¿qué opina de la muerte?
1: Ricardo Pérez.
3: No, exacto, pero fíjate que yo prefiero más la fecha. Y de hecho, se la pregunté a un numerólogo que vino a mi podcast, buenísimo. Y me dijo varias cosas que van a pasar por los números. Y le dije, oye, ¿tú puedes saber la fecha de mi muerte o algo? Digo, para que no me agarren puente o algo, no sé, porque quiero como que saber qué día es, ¿no? Y dice, no, esto sí no lo podemos ver. Él me dijo muchas otras cosas, que en nuestra relación, pues que uno de los dos en mi pareja va a tender a ser infiel.
1: ¡No!
2: ¡Caramba!
3: Y que era yo.
2: ¡Oh!
3: Como que en 8 años.
4: ¿Y no sentiste que te dio permiso entonces?
3: Sí, sí, lo digo, oye, pues.
4: Ya dijeron, güey, es como, pues ya sé, sí. Ya dijo él.
3: Sí. Exacto. El día que me cache, le diré, dijo, yo, wey. No es culpa mía, no, cariño, fue el de los números.
4: Este güey vino y lo dijo,
3: claro,
4: ¿qué?
3: Sí. Es que te digo.
4: Ni modo de cambiar el futuro, no, no podemos estar así.
2: Tú ya sabías cómo era yo desde un principio.
3: Y aparte pone en el número, en el número es un 69. ¡Ah, lo pone
4: ahí
3: él!
4: Ahí está, caray. Bueno,
2: ahí está.
3: No, pero me dijo que lo podemos evitar si abrimos la relación. Entonces.
2: Ah, mira, sí.
3: No, un poco de por los números, güey.
4: Siento que le pagó un cabrón ese güey.
2: Qué fuerte.
4: Para
1: un
4: llegar.
1: Poco obvio tu número, ¿eh?
4: Te pido un paro.
2: He planeado todo.
4: Ahí te va una lana y dime. Ábreme la relación, Carmen. Por favor, ábreme la relación.
2: Ábreme el camino,
4: chico. Sí, ya, güey. Sí, no te preocupes. No te parece el güey. Ella va a ir al Oxxo un día y lo va a atender. La va a atender él. Lo va a atender.
3: Oye,
4: él,
3: fíjate que no lo había pensado, pero no me salió tan bien. O sea. No, pero. Pero sí, yo creo que. Saber la fecha de tu muerte.
4: Ahora te iba a preguntar, justo si es la fecha y te está del otro lado de la moneda. ¿Qué tal que te dicen que es mucho más tarde de lo que esperas? Uf. O sea, que te dicen, vas a morir 102. ¿Te gustaría 102?
3: Ay, la neta no, güey.
4: ¿Verdad que no, güey?
3: No, yo estoy como mi madre ya. Mi madre tiene como 65 años y me dice, qué pena, ¿no? O sea, verte ya tu cuerpo ya de repente y me dice, ¿para qué vivir tanto, no? Y ver tanta pendejada. Yo creo que yo con 80 o 75... me conformo.
4: 75 se me hace 75 joven todavía, está
2: Mi papá se murió 75.
4: Yo siento que
2: murió rey.
3: Pero está bien.
2: Fabuloso.
3: Pero es que vivir hasta los 100, es que yo creo que, y me voy a poner profundo porque lo escuché en un audiolibro. Creo que no es cuánto vivas, no es cuánto vivas, sino cómo los vivas.
4: Exacto. Sí.
3: Pues claro, ves a Stallone, que vi ciertos videos que está haciendo.
4: Es IA.
3: ¿En serio?
4: Sí, güey. Claro que es IA. Claro, a ver, por favor.
3: Stallone no puede hacer una voltereta ni puede saltar un tren.
4: Es IA.
3: ¿Qué?
2: ¿Caímos?
4: Sí, sí.
3: Stallone no se puede colgar de un helicóptero y asaltar y guiñar un ojo y decir, aquí estamos.
4: Lo siento, Pedro, lo siento, tengo que romperles el corazón. Sí, en serio,
3: sí. Sí, yo ya me lo subía porque vi un video de él entrando en un restaurante con su mujer y no podía subir 5 escalones. Digo, ¿cómo puede ser que salte de un vagón a otro en un metro?
1: ¿Y eso qué es, Silvestre? Escalone.
2: Me encanta, Pedro Prieto, qué gusto. gusto haberte tenido con nosotros en Impresentables, de verdad.
3: No me puedo ir con este chiste, o sea, no me puedo ir con este chiste.
4: No, okay, es el que más gana de todos, güey.
2: Dale un chiste, Alexis, por favor.
1: ¿Eh? Y exactamente, soy el que cobra el sueldo de Gabo Ramos, del Cojo Feliz, de Nashla, de La Garra y hasta de Facundo.
2: De todos, de todos, absolutamente. Pedro, de verdad, qué nota tenerte con nosotros, qué chimba. Háblanos de tu podcast, ¿dónde te escuchamos? ¿Dónde te vemos?
3: Pues sigan chimbando, sigan chimbando en mi podcast. Me encanta el de chimba.
2: Chimba es.
3: ¿Sabes cuál es mi palabra favorita colombiana? ¿Cuál? Mondá.
2: Ay, la mondá es una chimba.
3: ¡Wow! Esa es la mejor.
4: Mondá, no entendí nada.
2: No puedo creer que puedo decir esto en radio. Sí. Nacional. La mondá es una chimba.
4: Yo la verdad no entendí nada, pero sí creo.
2: Me encanta.
4: Nos vamos, carnal.
1: Pero, Prieto, te queremos mucho.
4: Regresa una y mil veces, güey.
1: Sí. Eres un gran carnal.
3: No, gracias, de verdad, la neta.
2: Deberías venir a actualizarnos de realities tú.
3: Yo, cuando quieran.
1: Eres un gran impresentable, sí. Por eso estás acá. Nada. Gracias por venir. Sigan a Pedro Prieto, es muy funable y muy adorable al mismo tiempo.
3: Podcast auténtico, págueme con jamón serrano y yo vengo siempre.
1: Págale jamón ibérico. Y tapitas. Vamos a corte comercial y regresamos. Estás en los 40, esto es Impresentables.
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0: Seguimos continuando en Impresentables de los 40, siendo las 9.02 minutos de este Turbo Miércoles.
1: Turbo Miércoles. Oigan, hay algo muy emocionante que les quiero. Yo sé que George Ayer me dijo, ay, tú con tu comparación de Tintán y tu artista completo, pero a mí me da mucho gusto cuando alguien hace lo que quiere, ¿no? Y sí, cuando alguien da este salto de la comedia a la música, porque la música y la comedia tienen una relación muy estrecha, y está alguien de invitada, que alguien a quien admiramos, queremos y respetamos mucho, querida Riva, querido George, porque está Mara Escalante aquí con nosotros. Mara Escalante vino a ser Impresentable.
2: Bienvenida.
3: Quiero confesar que estoy un poquito nerviosa de conocerte, ojito.
1: ¡Ay, Mara querida!
3: Fíjense, a mí que nada me pone nerviosa en los escenarios, pero de verdad es mucha la admiración. Riva, George, muchas gracias por permitirme acercar a su público.
4: Bienvenida.
3: Y pues sí, efectivamente, como dices, es un regalo dárselo la oportunidad de hacer otra cosa diferente a la que has dominado por mucho tiempo. Bueno, dominado eso en la comedia.
1: No, tú sí. No, pero claro que sí, dominado.
2: Me encanta eso, y qué bonito, porque además nos estás presentando tu álbum Corazón de Barro, que además lo tienes ahí.
3: Ya está.
2: Nos lo está mostrando, lo vamos a mostrar en YouTube. Estamos totalmente en vivo en el YouTube de Los 40 México. Sales preciosa, estás preciosa.
3: Muchas gracias.
2: Lindo, son 10 canciones, si mal no estoy.
3: Sí, estoy en una época de cantautora, entonces hice un disco con este amor a la música mexicana que tengo, pero pues ya un poquito más actualizada la música, más contemporánea, que nombro folclor mexa contemporáneo.
1: ¡Qué bonito!
3: ¡Wow! Porque es algo que, por ejemplo, en el caso de las cumbias, que tengo un par de cumbias ahí, son géneros que hemos adoptado y adaptado los mexicanos, ¿no? Entonces ya la sentimos como nuestra, ya es nuestra, señores colombianos, amigos, hermanos.
2: Pues claro, somos países hermanos.
4: Somos países hermanos.
2: De eso se trata. Oye, ¿y qué tan cierto es que te surgió la idea de Corazón de Barro después del espectáculo que hiciste, que fue Saturnina y la Muerte, que de eso hablamos hace unos años ya?
3: Sí.
2: Qué lindo, cuéntanos un poquito cómo una cosa llevó a la otra.
3: Sí, bueno, fíjate que hace algunos años yo hice una historia que es, originalmente es un guión de cine que se llama Llórame Saturnina. Y entonces, como todavía no he logrado levantar esa película, ahí vamos, hice la adaptación al espectáculo teatral y musical. Entonces cantamos las canciones que le hice para mi historia en vivo con mi banda. Y entonces nos han pasado 9 años en este proceso, y un día dijimos, oigan, pues ya tenemos el espectáculo de Saturnina con sus canciones, etcétera, logramos un sonido propio, ¿por qué no nos seguimos como banda? Sí, claro que sí.
4: ¡Ah, qué chido!
3: Y yo pues a seguir escribiendo canciones, que fue algo que me descubrí como letrista hace algunos años y quise seguir explorando, y por eso es que dimos este brinco a hacer este disco Corazón de Barro.
1: Qué bonito que no te limites, y qué bonito que muestres también este amor por estas raíces, por ejemplo, el son jarocho, que es algo muy, muy tuyo, muy de tu tierra. Tenemos un amigo en común, el maestro Alejandro Ricaño, dramaturgo veracruzano, que con él escribimos la serie de Ojitos de Huevo, y también yo sé que él ha trabajado muchas cosas contigo, ¿no?
3: Sí, es cierto. El otro día hablamos de ti porque estuvimos en Jalapa, Sol y yo, que ahí está Sol, que también es de mi banda.
1: Sol, ¿cómo no?
4: Aquí está con nosotros también Sol.
3: Y aparte, bueno, ahorita ya Sol me presentó a Ricaño hace algunos años. Sí. Me dijo, oye, tú tienes que hacer algo con Ricaño porque, bueno, pues es un monstruo.
1: Es un monstruo en la dramaturgia.
3: Entonces, bueno, pues escribió Ojitos de Huevo, imagínense. Un saludo a Alejandro Ricaño, que lo queremos.
1: Besitos a ese amargado señor veracruzano que quiero tanto, y que es un maldito amargado enojón.
3: Es enojón, sí.
1: Es muy enojón. Es Alejandro Regaño.
5: Solo quiere hacer pizzas ahora, ¿no?
1: ¿Solo quiere hacer pizzas?
3: Sí.
4: Oye, qué gozada también, ¿no? Hacer ese cambio y bajar un poco el ritmo también. Nada más dedicarte a lo que te gusta, qué chido.
3: Es un regalo que se está dando.
4: Qué chido.
3: Ahora está muy cerca de la naturaleza.
1: Él vive en... No, no vamos a decir dónde, porque ya di la dirección el otro día de George. Y le llegaron como 30
4: piedras. Sí, le fueron a meter piedras. Oye, Mara, pero hay algo que alguna vez leí que me gustó mucho y siento que ahí cabes tú perfecto, que es el tema de ser creativo con la gente que quieres. que creo que esa es como la meta principal, ¿no? Porque puede ser comedia, puede ser música, puedes actuar, escribir, lo que sea, donde encuentres tu arte y cada quien encuentra el suyo a su manera, pero el chiste es compartir ese arte con la gente que quieres y en tu caso lo estás haciendo en este momento con este disco. ¡Qué chido! ¡Felicidades! ¿Qué se siente entonces que salga? Gracias.
3: Efectivamente, fíjate que retomando justamente lo que dijo Jito, si tú, hago esta música con un grupo de gente que son mis hermanos, mis amigos de muchos años, porque yo me retiré 7 años de la carrera y me fui a vivir a Jico, Veracruz.
4: Okay.
3: Y entonces mi círculo de amigos son jalapeños, entre ellos Ricaño, ahí conocí a Sol, que está aquí, y ahorita les platicaré un poquito más de la producción del disco, porque es productor del disco, y... entonces con este grupo de amigos, porque Jalapa es un semillero de artistas y sobre todo de músicos, de grandes músicos, cuando me conozco con esta gente que tenemos cosas en común entre, y nuestro gusto por el son jarocho fue uno de los gustos más grandes que compartimos, entonces mezclamos este son jarocho con otros géneros y bueno, pues haciendo experimentos y inventando, jugando, de esta manera logramos hacer este disco Corazón de Barro.
4: Que justo, Sol, entonces platícanos cómo fue este tema de experimentar, porque si bien la música tradicional mexicana tiene una línea, el chiste también es jugar, ¿no?
5: Como que... Sí, yo creo que la música tradicional mexicana tiene un montón de regiones. La música regional mexicana también tiene que ver con las regiones del centro y sur. Y la zona del Sotavento se distingue por ser una zona muy rica en cuanto a herencias musicales. Entonces, pues ahí me tocó conocer a Mara, formarme como músico. Y entonces decidimos hacer un diseño sonoro que tuviera justamente que ver con ese tipo de texturas y nos agarramos un clarinete tratando de llegar a ese sonido de madera cálido y alegre que tiene el son itzmeño en Oaxaca, la jarana del son jarocho.
1: Incluso hay un grupo que se llama Son de Madera, ¿no?
5: Son de Madera, del maestro Ramón Gutiérrez. Sí,
1: sí, claro, sí, claro, sí, claro. Sí. Y no tantas familias, tanta escuela, los Sutrera, ¿no?
5: Los Sutrera, los Vega.
3: Ya veo que te gusta el son jarocho.
1: Sí, me gusta, me gusta.
2: Van a tener concierto en diciembre, ¿no?
5: Sí, vamos a estar en Yazatlán el 12 de diciembre. 5,
4: qué chido, Yazatlán.
5: Sí, ya vamos a andar haciendo conciertos por todos los foros de la música independiente de esta ciudad.
4: No. Oye, me gusta creer, digo, sabiendo que vienes tú de pues esta historia en la comedia tan importante que en la que representas un gran, gran, pues eres un ícono, la neta ahí. Me imagino que se la pasan bien chido, ¿no? Entre ustedes también, digo, sé que está la seriedad de la música, hacer lo que te gusta, pero cuando te juntas, insisto, con gente que quieres, seguramente es muy divertido estar cotorreando con ustedes, no nada más por la comedia, sino porque cuando haces un buen clic con tu banda, ¿no? Con tus músicos, se vuelve una experiencia bien chida, bien mágica.
3: Claro, es alegre y bueno, si les queda duda, ahí los invito a que vean el videoclip de Corazón de Barro que hicimos arriba de un pecero. Bueno, fue una fiesta, hasta se subió Lady Tacos de canasta.
1: ¡Ah, qué chido!
3: Y se subió con la canasta de los tacos, nos los invitó, ay, hermosa que es mi comadrita. Y bueno, fue una gran diversión. Y los invito a que se suscriban a mi canal de YouTube con mi nombre, Mara Escalante Oficial, y puedan ver los videos musicales que hemos hecho de las canciones de Corazón de Barro y de Chanequito y de Sueño con Verte Llegar y de un montón de canciones que vienen justamente en este disco Corazón de Barro.
2: Me encanta. Yo tengo una duda, mi querida Mara Escalante, porque obviamente todos te conocemos por personajes como Mamalucha y también María de Todos los Ángeles, obviamente. Doña Lucha, perdón, ya está dando patrocinios acá. Sí, sí, sí.
1: Ya gratis, te aventaste ya el gol. Gol colombiano de supermercado.
2: Muy bien. Pero sí pasa, en algún momento en la exploración de la música, como que se te sale de pronto el personaje, aparece por ahí. No sé, da curiosidad.
3: No es que se salga el personaje realmente cuando estoy haciendo música, pues no. Pero, por ejemplo, en el caso de Corazón de Barro, quisimos invitar a Doña Lucha que se subiera al pecero. También se subió Doña Lucha, María de Todos los Ángeles, la Rosa Aurora, el Chino, y entonces también los van a ver. Hay tanto que piden a María de Todos los Ángeles, sí. Y esto, pues dije, les voy a hacer este regalito porque no está en mis manos hacer María de Todos los Ángeles tercera temporada.
1: No ya depende de uno, a veces tiene que entender.
4: La están pidiendo,
1: la gente.
4: Ahorita nos escribieron, literal, fue lo primero que pusieron.
1: Señores ejecutivos, es a los que les tienen ustedes que hacer marchas afuera de sus casas.
4: Si se quieren quejar, quejense hacia arriba siempre.
1: Sí, nosotros sí, a nosotros qué, ¿no?
5: Exacto.
1: Sí. Luego piensan que yo así voy a Netflix, tengo una, le hablo una llamada. Oye, ya quiero hacer la tercera temporada porque ya me cansé de sacarme los mocos y picarme los ojos. No depende de mí ni de la señora Mara Escalante que uno tenga tercera, cuarta, quinta temporada. Sí. Si alguien quiere mentarle la madre es a los ejecutivos, ¿no?
4: O sea, sí, sí, sí. Oigan, pero tiene una rola que se llama Cipolite.
1: Cipolite.
4: ¿Lo han seguido a Cipolite? Es chido, ¿no?
3: Bueno, les quiero decir algo. Yo.
5: Una historia ahí.
3: Sí,
1: ¡ah, caray!
3: Una historia
2: porque
3: muy bella.
2: La imagen que hay de Cipolite en el disco es que están desnudos.
4: Ah, para sí, la gente que no sabe, Cipolite es una playa muy famosa.
1: En Oaxaca.
4: Oaxaqueña, muy bonita, nudista, en donde hay una libertad total para quien quiera ir y gozar, ¿no? Sí.
1: Ahora, encueres en la playa, no se vaya a encuerar afuera de un Oxxo en Cipolite. Porque sí le van a decir, vístase. Sí.
4: Bueno, fíjense que, perdón, a mí una vez me tocó ir a Cipolite y había un vato que traía todo el día gorra, cangurera y zapatitos.
3: Pero todo lo demás.
4: Todo lo demás libre. Al aire libre. Entonces, hizo un super outfit, la neta. Sí, estaba muy chido. Pero cuéntanos, tiene una historia, ¿no? En Cipolite.
3: Sí, yo conocí Cipolite. La primera vez que fui, no había luz.
1: No había nada.
3: No, ni.
1: Ah,
3: era.
1: Yo te entiendo. Ay. Me ha pasado.
3: Me encanta. Eso es el principio de la comedia. Reírse de uno mismo, de los obstáculos, de las cosas que uno vive en el día a día, de las dificultades. Bueno, regresando a Cipolite, cuando yo llegué, no había luz. Ojitos, me comprendes, ya te imaginarás cómo estaba. Y no había, pues, agua entubada, era totalmente rústica la playa, ya era nudista en aquella época, llena de hippies, y bueno, claro, se fue transformando, ahora hay, ya hay luz, etcétera.
1: Y sigue habiendo hippies.
3: Más hippies. Y sigue habiendo hippies, pero lo más bonito, si ven la imagen que puse ahí, que ajá, los diseños los hizo mi amigo Luis Reyes, las pinturas las hizo mi hijo André Lucián, y órale, yo, y yo soy la directora creativa, entonces dije, quiero estas imágenes ahí. Si se fijan, hay unos cuerpos esculturales como de tipo Barbie, hay hay otros más chiquitos, otros más gorditos, más está la Venus, está
5: esa ahí, es la
2: Venus de Milo.
3: Y esa es la esencia justamente de Cipolite, que hay cabida para todos, que cuando tú vas ahí, creo que lo más bonito es ver pasar una pareja de viejitos encueraditos, tomados de la mano, y digo, así quiero llegar.
1: Qué
3: yo.
1: Qué bonito.
3: Sí, se antoja caminar. Sí.
4: También las treintañeras está chido, la verdad, no lo van a negar. O sea, la neta,
1: pero tú porque estás de morboso, man. No, está hablando de este lado esencial,
4: ojitos,
1: romántico.
4: Hoy te volviste conservador total.
1: Hoy soy panista peregrino. ¡No! Pro familia tradicional.
4: No, qué chido. Hay que escuchar Cipolite, escuchar todo el disco.
5: Es una bachata muy chida.
4: ¿Es bachata?
5: Es una bachatita muy
4: chida. Metas a escucharla.
5: Con ese mood playero.
4: Eso.
5: Tenemos 16 años yendo todos los eneros. Ya no vamos a regresar en un buen rato, pero tenemos grandes amigos.
3: ¿Por qué no?
1: Oye, ¿por qué la limitas?
4: Se acaba de enterar.
1: Se acaba de enterar Mara Sol.
2: Muy bien, Mara Escalante, de verdad. Felicitaciones por este disco. Voy a cerrar con esto que escribiste tú. Dice, algunos cantan porque tienen una voz virtuosa, algunos cantamos porque tenemos la necesidad de expresar con nuestras palabras lo que el corazón ha contenido. En mi caso es un corazón de barro, de un barro dócil, pero resistente al fuego. Material humilde, sencillo y a la vez grandioso que construye, que contiene el agua, que calma la sed. ¡Ay!
1: ¡Qué bonito! Del corazón.
2: Para que escuchen ya en plataformas, Corazón de Barro.
3: Sí, ustedes pueden entrar a cualquier plataforma musical, ponen Mara Escalante y les va a aparecer el disco Corazón de Barro.
5: Y tus redes también.
3: Ah, y mis redes también con mi nombre, Mara Escalante Oficial, solo en el caso de Instagram y TikTok, Mara Escalante, y le ponen el número 3 al final.
4: Enhorabuena, Mara Sol, qué chido que vinieron.
1: Gracias por estar acá, gracias por venir a ser imprescindible.
4: Yo iba a ir en enero a Cipolite, pues ya nos vimos.
5: No, vamos.
3: Sí, ya luego sucede que cuando uno se encuentra en la ciudad no se reconoce, porque ya con ropa, pues
2: con ropa eres otra persona, pues.
3: ¡Saludos!
2: Mara Escalante con nosotros en Impresentables Sol, también gracias, acompañándonos.
1: Gracias
2: por venir a Impresentables de los 40. Vamos a una pausa, pero ya regresamos en Impresentables de los 40.
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0: alegraba tus mañanas y le sobraba a ellos. 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
1: ¡Claro!
2: Sí, no.
1: Sí, estamos acá hablando de varias cosas. Cosa bonita, cosa chévere. Impresentables, de los 40, estamos al aire siendo las 9:22. Se nos ha pasado súper rápido esto, ¿no?
2: Muy rápido, se ha ido de verdad como gallo tartamudo.
3: Oigan, aquí en los comentarios de YouTube, la gente dice que no los leemos, pero sí los leemos, oigan.
2: Sí, sí lo estamos leyendo, ¿no? ¿Sí?
3: Aquí dice que, ¿a dónde está? Mira, yo pienso, dice Mari Monse at Simba. Yo pienso que sí nos leen, pero nos ignoran por instrucciones del MEMS.
1: Del MEMS.
2: Oh, ya se están
3: No, no nos pide nada, no, al no. contrario. El chiste es leerlos y les juro, queremos que sean parte de todos nuestros días. Coméntenos y les prometemos.
1: Mire, para que vean, nos vamos a quedar en YouTube ahorita para que charlemos.
3: Nos vamos a quedar con ustedes.
1: Ahí está. Oye, pero vamos a tener boletos para Natanael Cano.
2: Así es, vamos a poner esta rolita rebajada para que usted la trate de adivinar o se malviaje pensando que es un rito satánico sabiendo que el George jugaba la Ouija a los 8 años.
1: Exactamente, 55-51-668-101. Ese es nuestro teléfono aquí en la Ciudad de México. Y si estás fuera de la Ciudad de México,
2: puedes llamarnos al 800-00-610-00.
1: Me encanta, me encanta. Pues vámonos con música de la mujer que al parecer está saliendo con Michael B. Jordan.
2: Eso cuenta.
3: Oye, hermano. ¿Que te dio dos besos?
1: Me dio dos besos ese hombre.
3: Estás sí. en...
1: Tuve el honor de conducir una premiere de Creed, de la segunda parte de Creed, y me saludó de beso normal y luego se volteó y me dio el otro beso y yo, ¿qué es esto? Soy la favorita de Dios.
2: La favorita de Dios, sin duda eres la favorita de Dios y de todos nosotros porque estás en nuestro corazón, en nuestra diosa colombiana de la radio.
1: Yo te amo a ti.
2: Pues vámonos con Where's My Husband.
1: Sí, es Ray, ya lo saben, en Impresentables de los 40.
3: Vamos.

0: presentables.
1: Me encanta.
2: Sí. Está una locura eso. ¿Estamos al aire ya, Mems? No. Sí, ya estamos al aire. Yo iba a seguir diciendo cosas porque estábamos al aire en nuestra transmisión de YouTube. Así que si ustedes van a Los 40 México en el canal de YouTube, pues ahí estamos nosotros, los impresentables Ojitos de Huevo, el George y Riva Pop, quien les
3: habla. Esa sí es la popstar más elegante de todo Colombia.
4: Así
3: y
4: es.
3: Un indigente
4: y un invidente. Eso es lo que hay, chavos.
2: Sí, eso es lo que

0: septiembre es sábado. Es creo que la primera vez en todo lo que llevo viendo en México que el simulacro va a ser en sábado.
1: ¿En serio?
0: Sí. Pues en los 7 años que llevo ya, va a ser interesante, pero ese día también estará Natanael Cano y estará con él, ojalá, la persona que está al otro lado de la línea, porque ya nos están marcando.
1: Ver, bueno, bueno, acá Impresentables, ¿allá quién?
2: Oliwi. Buenos días, Rosario Carmona.
1: Hola, Rosario Carmona, ¿de dónde nos hablas?
2: Hablo de Ixtapaluca.
1: Iztapaluca, yeah. Uca, uca, Iztapaluca. A George le encanta la de esta con peluca. Querida Rosario. Eso fue como Memo Ríos, pero sí, en pelado.
3: Está regresando sí. En el tiempo hoy, ojitos, está cañón. ¿Cómo estás?
0: Me encanta.
2: Bien, bien.
1: Rosario, bien, bien. ¿Estás lista? ¿Estás emocionada? Si tú llegaras a ser la acreedora de estos boletos, ¿con quién vas a ir a ver a Natanael Cano?
2: Con mis hijos, yo creo.
1: ¿A tus hijos les gusta Natanael Cano o los estás obligando?
2: No les gusta, ellos me obligan a mí.
1: Ah, qué mal gusto tiene. No, no es cierto, no, no. Vayan, vayan no. Y disfruten a Natanael Cano. ¿Estás lista para la rola? ¿Crees poder adivinarla? Sí.
0: Está difícil, decirlo.
2: No lista, pero bueno,
3: nada más
2: ahí vamos.
3: Queremos ser claros, esto no es culpa de nosotros tres. Es Mems. Cruel. Mems es el productor y es Cruel el vato.
1: Si él está de buenas, la rola te vas a ganar los boletos. Si exacto. Mems está de malas, no te los vas a ganar.
0: Pero okay. Está como 2-2 el Mems.
3: No. Por lo que te pido,
1: pónganle una veladora a San Mems. Y bueno, pues encomiéndate a Mems para que puedas ganarte estos boletos.
3: Sí, te pido por favor que le eches ganas porque está complicado, ¿va?
2: Encomienda a ti.
0: Ay, mira, ya se encomendó.
1: Mira, Mems, se te está encomendando,
0: Se te está encomendando, mi
1: dice que
0: directo.
1: Quiere que le hagas otro hijito. ¡No, no, eso no dijo!
0: Por favor, ojitos, eso no fue. Más bien, vámonos con la rola rebajada. Estás tú lista, Rosario, ¿cierto?
2: Sí.
1: Lista. Venga, Rosario.
0: Listo, Lion, suéltanosla.
1: No, güey, eso fue como un helicóptero alienígena.
3: Güey, eres un cruel.
1: Cabrón. Eres muy cruel.
0: Eres muy cruel. Dijiste que iba a estar peor y tuviste razón.
1: Sí.
0: Cumpliste. ¿Vamos con otro intento?
2: A ver.
1: Rosario, esperemos traigas un tocayo tuyo en el cuello.
0: Sí.
1: O sea, hace un rosario para poder adivinar esta canción. Suéltame la Lion, por favor, que se está confundiendo, Rosario.
3: Siento que a veces sale a cantar así ese vato, ¿no? La neta, o sea,
1: a veces.
0: Es en vivo.
1: A veces.
3: Es una versión en vivo, güey.
2: No, ni el de los fierros viejos la adivinaría, la verdad.
0: Una última,
1: última chance, Rosario.
0: Voy a botarle una pista. ¿Puedo botarle una pista? ¿Ha sonado aquí en los 40? Es como muy conocida. Y es una collab. Ya.
1: Es una collab. Ya. Ponte trucha, ¿eh?
0: Ponte trucha, Rosario. Te quiero ayudar. Vamos.
3: Y bueno, sí, vas.
0: Sí. No, ¿qué ibas a decir? No,
1: ahora sí ya se entendió, ahí ya está. Ahora sí ya está.
3: Dijo, va a olvidar que una vez se compra. Ya te la cogí, ya te la dijimos un poquito. Y te digo que esta rola te pondría, pues muy como.
0: De fiestas, de fiestas.
1: Sí, te pondría loca.
3: De fiestas,
1: loca,
3: de fiestas,
0: loca,
3: exactamente.
0: Loca, loca.
2: No es la de Madonna, ¿no, verdad?
1: ¿Qué?
3: A la de tres nos tienes que decir porque,
1: si no te vamos a colgar. ¿Cómo va a ser Madonna si no vas a ir a ver a Madonna, Rosario?
0: Mems nos está mirando muy feo.
3: Una,
0: así que, Rosario,
1: dos, tres. Adiós, Rosario. Ella misma dijo que le cuelgues, Mems. Ya mándala a LB, se va, Rosario.
0: Mems
3: ni siquiera dijo.
0: Se puso muy duro.
1: No, dijo ya, cuélguenme. Así dijo.
0: ¿Quién dijo cuélguenme?
1: Ella.
0: Tenemos otra llamada en la línea al 5551-668101 o al 800-6100. Gracias, ojitos. ¿Quién está en la línea con los impresentables? Hola.
4: Hola, ¿qué tal? Buenos días. Habla Lalo de Naucalpan.
1: Hermana República de Naucalpan, se hace presente. Lalo, ¿estás listo?
4: Sí, estoy listo.
1: Bueno, pues suéltame la Lion.
0: Sí, ya te sabes cómo es la dinámica.
4: Sí.
3: Yo no le metí nada extra, ¿eh?
0: Nada.
1: Fue calamardo, ¿no? Fue una especie de calamardo que se metió ahí.
3: ¿Sabes cuál es, güey, o no sabes cuál es?
4: Sí, ya sé cuál es.
3: ¿Ah, neta, sí?
0: A ver, dila, dila.
4: Perlas negras.
1: ¡Oh! ¡Lalo de Naucalpan! ¡Se va a ir a ver a Natanael Cano este 19 de septiembre!
4: Muchas gracias.
3: Oye, qué chido que te los ganaste, carnal. Sí. La neta, no sé cómo lo hiciste.
4: Feliz, muy feliz. Es la primera vez que gano de aquí en los 40.
3: Y la última.
1: Y la última, porque nunca más vas a volver a ver.
3: La última.
1: Mems dice que ya no regreses.
3: No es cierto, compa. No, tú siempre llama y aquí estaremos disponibles para ti.
1: Es tu casa, papi.
3: Disfrútalo mucho este 19 de septiembre

0: En el GNP, la vas a pasar bien chido y seguro vas a andar bien fiesteado, güey. Qué chido, qué envidia.
1: Vas a pasarla sabroso.
2: Y te vas a echar unas buenas perlas negras.
0: No cuelgues, no cuelgues,
1: carnal. Ya lo sabes. Pues muy bien, nosotros nos vamos con música de Siddhartha.
2: Pedacito de mi corazón.
1: Qué romántico. Impresentables en los 40.
0: Estos güeyes.

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2: La presidenta Claudia Sheinbaum confirmó que Intocable será la agrupación que encabezará el espectáculo principal en el Zócalo la noche del 15 de septiembre con motivo del grito de independencia. Para hacer el anuncio, la mandataria publicó un video en el que con unos audífonos escucha el tema Y todo para qué en Palacio Nacional. 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Por cierto, anoche la jefa de gobierno, Clara Brugada, encabezó el encendido de luces por el 216 aniversario del inicio de la independencia en los edificios del Zócalo y la Avenida 20 de Noviembre. Las luces de este año son un homenaje a la lucha de las mujeres en el movimiento de independencia. Los 40. Ashley Sinclair, expareja de Elon Musk y madre de uno de sus hijos, reveló que rechazó un supuesto acuerdo de confidencialidad por $40 millones. Su decisión le permitió participar en Musk, el nuevo documental presentado en el Festival de Venecia. Explicó que decidió no aceptar porque deseaba dar un mensaje importante sobre los valores que deben persistir sobre el dinero, como la libertad de expresión. ¡Los 40! Inició la Champions League con atractivos y emocionantes partidos como el Real Madrid, que se impuso 2-1 al Inter de Milán, y el del Manchester City, que venció 2-0 al Porto. Hoy destacan encuentros como el Barcelona contra el Feyenoord, Liverpool contra el Atlético de Madrid y el Napoli contra el Arsenal. Soy Ivette Parga Ávila.
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2: Hey.
3: Aquí estamos todavía a las 9:42 de la mañana. Ojalá hayan tenido una mañana increíble, porque aquí la pasamos muy chido hoy.
2: Casi sí. Tan increíble como nuestra mañana, que la verdad estamos muy contentos. Nuestro tercer día, turbo miércoles impresentable.
4: Me encantó, turbo miércoles. Y tenemos una hermosa dinámica, sí. Porque pues queremos tener una rola que nos deje como saliendo bien. Después, para terminar el programa, mejor dicho, una canción para terminar el programa, pero queremos que nuestros impresentables y en YouTube nuestros indestructibles, como ya se autodenominaron, nos ayuden a escogerla.
2: Así es.
4: ¿Podemos
2: así
4: recibir llamadas para la rola, Mems?
3: ¿Cómo va a estar el coto?
4: Sí,
2: podemos
4: sí
2: recibir llamadas sí para la rola, si es que si usted está en la Ciudad de México o área metropolitana, márquenos al 55-5166-8101 o bien al 800-00-610-00. Tres votos y será la oficial ganadora de nuestra rola impresentable para despedir.
3: Es correcto, yo voy a poner mi gallo y mi gallo para la rola que
4: la
3: va a cerrar.
4: Rola.
3: Impresentrola. La impresentrola. La impresentrola. Es este, para mí, la ideal es Optimista de Caloncho.
2: Despierto y eso, el indigente hippie. Muy
3: esa
2: bien.
3: Es. Para irnos a Zipolite con Mara.
2: Para irnos a Zipolite con Mara.
3: Con Zipolite con Mara, güey. Estar ahí todos desnudos, asoleándonos todas las partes más íntimas que tenemos. Okay. Y que el sol te pegue bien sabroso. Aunque sea que estés en el tráfico, usted saque y muestre al cachetón del puro.
2: Y que se te broncee el cachetón.
3: Exactamente. Esa es la mía. Ojalá voten por mí. Si no. Va a haber repercusiones.
2: Va a haber repercusiones.
4: Qué miedo.
2: No quieren que un indigente se les orine afuera de su casa.
3: ¿Cuál es la tuya arriba?
4: La mía, mi gallo. Vámonos con una canción de 1996 que yo siento que es perfecta para cerrar un programa impresentable como este.
3: Ajá.
4: Se trata de Bailando, Bailando de Paradiso.
2: Eso.
3: Órale, súper arriba esa.
4: Mira, quedas con energía.
2: Sí, estoy viendo a Raúl Velasco pasar frente a mis ojos.
3: Siento que eres como de neón a veces, Riva.
4: Soy de neón.
3: ¿No? Como que
2: ¿De neón Guanajuato?
3: No.
4: Sí,
3: no manches, esta... es el que más gana de los tres, güey.
4: La letra de esta canción no tiene sentido, como lo que decimos acá. Entonces, está perfecto.
3: ¿No tiene sentido esa rola?
4: Sí, señor.
3: Dice Bailando, Bailando,
4: efectos
3: eso sí.
4: Especiales.
3: Y luego dice efectos especiales.
4: Sí, señor, sí, una tentación.
3: Me gusta eso.
4: Tú y yo a la fiesta, tú y yo. Miren, acá esta parte me encanta. Que se llama Paradiso. Vamos. Tú y yo a la fiesta. Tú y yo. Así que ya lo saben, voten por Bailando, Bailando de Paradiso para que sea la impresa en rola para cerrar este bello programa.
3: Y no tenemos otra opción.
2: No, claro que tenemos
3: sí,
2: otra
3: perdón,
2: opción,
3: claro,
2: maldito,
3: sí,
2: maldito claro e indeseable indigente.
4: No,
2: claro
4: no
2: que tenemos otra opción,
4: acá
2: mi querido, no me importa el ambiente. Y la opción es, obviamente, yo voy a elegir al maestro Alberto Aguilera Valadez, o sea, Juan Gabriel,
3: Chespirito
2: para despedir.
3: Ah, no,
2: no,
4: ¿ese no,
3: no
4: es?
3: No, perdón, perdón.
2: No, ese no es, hermano, ese no
3: perdón
2: es. No, persínate cuando hables de Juan Gabriel, límpiate la boca porque seguramente a él le gustaría besártela si estuviera vivo.
3: A Juan Gabriel sí, sí,
2: sí le gustaría. Es mejor decir adiós de Juan Gabriel. ¡Venga! Votemos, votemos por la tercera opción, claro que sí. Pongámonos Juan Gabrielescos en este turbo miércoles.
3: Así que ya saben, Juan Gabriel, besos en la boca, volverse de neón o asolearse las nalgas. Esas son
4: ya
3: las tres opciones.
4: Son las tres opciones, o sea.
3: Vamos a por la primera llamada.
2: Tenemos cuatro llamadas, así es que vámonos.
4: A tener tres votos. Cuatro llamadas, entonces nuestros oyentes deciden. Saludamos, impresentables aquí, ¿allá quién?
5: A Carlos, ¿qué tal?
3: Buenos días. ¿Qué onda, Carlos?
2: ¿Qué onda, Carlos?
5: ¿Cómo andan? ¿Todo bien?
3: Bien chido, bien impresentables, bien al tiro, bien al 100. Justo hablando de al 100, ¿qué canción es la que te gustaría que cerrara nuestro show?
5: Mi George, nos vamos contigo.
2: ¡Eso! ¡Ay! Le pagó esa carriado.
4: Llamó desde Zipolite.
2: Sí, llamó desde Zipolite.
3: Nos vamos a Zipolite todos para estar desnudos, enseñando ¿qué? El reatón vaquero. Muchas
2: el que
3: gracias.
2: Sí, ya, llégale.
3: Ya llevo uno, banda. Ya llevo uno.
4: Un voto para
3: llevo
4: George.
3: Uno, llevo uno.
4: Va. Vamos venga ahora con la siguiente llamada. Impresentables aquí. ¿Allá quién?
6: Andrés.
4: Hola, Andrés.
2: Hola, Andrés.
4: ¿Cuál es tu impresenrola?
0: Voy contigo, Rivas.
4: ¡Ay, no! Gracias, vamos a bailar y vamos a cerrar tú y yo a la fiesta. Tú y yo, toda la noche, ya lo sabes. Muy
3: Andrés,
4: bien.
3: Andrés de Neón.
4: Andrés
3: de
4: Neón. Gracias, Andrés.
3: Muy bien.
2: Andrés de Neón, Guanajuato, lo volví a hacer, lo volví a hacer.
3: Muchas gracias, Andrés. Oye, qué chido, gracias por llamar.
2: Siguiente llamada.
3: Siguiente llamada. Vamos empatados, Riva y George.
4: Sí, sí, sí.
3: Falta ojitos que lo pelen.
2: Hola. Acá impresentables, ¿allá quién?
6: Hola.
4: Hola.
2: ¿Quién habla?
6: Hola, soy Paco, de acá desde Veracruz.
2: ¡Paco de Veracruz, hombre! ¿Por cuál vas a votar, pues, Paco?
3: Veracruz, ya lo vi venir.
6: No, yo no hablo como costeño, mijo.
2: Bueno, perdón, ¿por cuál va a votar, licenciado Paco?
6: Yo soy del norte de Veracruz y vamos por el Ojitos de
2: Veracruz. ¡Eso, Paco! ¡Eso, Paco! ¡Triple empate!
4: Uy, Paco.
3: Vamos ya con la. Oye, muchas gracias por llamar.
2: Gracias,
3: este,
2: Paco.
3: Del norte de Veracruz.
2: Del norte de Veracruz,
3: más,
2: o sea, ya por Monterrey.
3: Fíjate que la parte más norte de Veracruz es la que está más al norte.
4: Quiero saludar al Team Jarocho de los 40 que están firmes, firmes, firmes con nosotros, impresentables. Y también a Tampico que nos están
2: besitos
4: escuchando.
2: Besitos a Tampico y a Veracruz.
4: Se enlazan desde el 97.7 FM desde el primer día. ¡Mua! Besos para ustedes. Vamos con la llamada que define la impresenrola para cerrar este programa. Hola, hola, impresentables aquí. ¿Allá quién?
7: Hola, ¿cómo están?
3: Bien, hola. Carnal, ¿tú?
7: Bien, gracias. Reyes Mosqueda de Guadalajara.
4: ¡Eso!
2: Carlos. ¡Eso! ¡Arriba, Guanatos!
4: Muy bien, y cuéntanos.
7: ¿Qué les parece la de Bailando?
2: ¡No! ¡No!
4: Tengo dos votos.
2: El primero que llegue a tres votos será el oficial ganador. Riva, dos.
4: Voy ganando,
2: Ojitos
4: muchachos.
2: De huevo, uno. Ah. Y el indigente precioso, uno.
3: Exactamente. Recordemos que la mía es la de Caloncho. Y es para estar todos desnudos. Porque es.
4: Ya deja de venderlo de desnudo.
2: Ya,
4: no,
2: por
3: es
2: favor,
3: que a la gente le gusta. La desnudez vende. La desnudez vende, Riva. La desnudez vende.
2: Tenemos otra llamada.
3: Hay revistas que se dedican a eso. O se dedicaban.
2: Muchas, muchas.
3: Se dedicaban.
2: Hola, hola. Acá impresentables. ¿Allá quién?
8: Hola, buenos días. Aquí Ángel.
2: ¡Ángel! ¿De dónde eres, Ángel?
8: De la CDMX.
2: De la CDMX, carnal. ¿Por cuál votas?
8: Por el Ojitos de Huevo.
2: ¡Eso, perro! El invidente se impone ante el indigente y se empareja con la belleza colombiana. ¡Dos, dos, uno!
3: No se preocupen, aquí estoy yo. Este, no hay falla, ya saben.
2: Otra llamada, otra llamada. Bueno, bueno, impresentables, ¿allá quién?
3: Espérate, si adivino de dónde es esta persona, vale por dos y vota por mí.
2: No, hombre. No, okay. ¿Pero qué te pasa, güey?
3: No, está bien, entonces pues no pongo mis reglas.
2: No, pero a ver, adivina, adivina.
3: Siento que hablan de Veracruz.
2: A ver, hola.
4: Oli, Wim.
3: Hola.
4: ¿Aló?
9: Hola.
3: Hola, ¿cómo estás?
9: ¿Qué tal?
3: ¿Cómo te llamas?
9: Rafa.
3: Rafa, ¿de dónde hablas? ¿De Veracruz?
9: No.
4: Ya hubieras perdido, güey.
2: De Ciudad de México. Hablas, Rafa, ¿tu voto decisivo o le das vida al George?
9: Híjole, yo creo que sí voy por el George.
2: ¡Ay! ¡Hijo de su...
3: Eso, carnal, rifadísimo. Gracias
2: dos,
3: por
2: dos, dos.
3: Tan amable, tan chilango,
4: triple
3: tan buena
4: empate.
3: Onda. Este, te lo agradezco, compa.
2: El que sigue tiene toda la responsabilidad del mundo, tiene todo el peso. En esta llamada se define la absoluta ganadora, el invidente, el indigente o la diosa colombiana de la radio.
4: Vamos a contestar impresentables aquí, allá, ¿quién?
10: Hola, Alejandro de Neón, Guanajuato.
2: ¡Eso! ¡Neón, Guanajuato! ¿Ves cómo sí le gustó mi chiste a alguien? Toma eso, indigente.
4: A mí me gustó.
2: Gracias, Riva. Sí, I love you.
4: I love you. ¿Cómo estás? Cuéntanos cuál sería la impresenrola por la que votas.
10: Vámonos por el señor Muslos.
2: ¡Eso!
3: ¡Soy yo el Muslos!
2: ¿Tú eres el Muslos?
4: ¿Muslos? ¿Muslos?
3: Así me dicen, yo soy el Muslos y nos vamos con...
4: Me encanta que ojitos
3: Calocho.
4: Y yo
3: ahí. ¿Por qué eres
2: carnal,
3: el Muslos? Muchas gracias por votar por mí. Me la llevo yo por primera vez.
2: Explica el Muslos, por favor. O sea, sí ganaste
3: en
2: muy
3: el
2: bien.
3: El podcast que tengo, ¿qué le importa? Con el Capi Pérez. Sí. Mi apodo es el Muslos porque tengo unos muslos de acero.
2: ¡Ay!
3: Entonces, carnal, muchísimas gracias por votar. ¿Qué sientes que gracias a ti ahora soy el campeón del programa?
2: ¿Se fue? No se siente fue. Absolutamente no, nada.
4: Que bueno, pues no se iba a votar por mí.
3: No
4: por
3: se diga más. Hoy nos vamos con Optimista de Caloncho.
2: Pues para que muestres tus muslos
3: para
2: como
3: que
2: si estuvieras en
3: muslos. Si quieren verlos en YouTube, se tiene que conectar todas las mañanas a partir de las 7 de la mañana. De la,
4: sí, en YouTube
3: 7
4: a las
3: de la
4: 7.
3: Mañana para vernos en YouTube. Y si no, escucharnos y les vamos a describir mis muslos próximamente. Pero
4: mañana mostramos los muslos del George.
3: Órale. Y luego los de arriba.
2: Y luego los míos.
3: Mañana vemos shorts.
2: Mañana venimos en shorts.
4: Pero no nos dejan entrar, afuera no dejan entrar.
2: Sí, no dejan entrar, güey. Se pone, el vigilante se pone acá.
4: Sí, sí, sí. Pero bueno, nos cambiamos. Traemos shorts y mañana de shorts. Jueves de shorts.
2: Jueves de shorts.
4: Me gusta.
3: Se ganó justamente.
4: Felicidades.
3: Muchas gracias. Nos vamos con Optimista y Caloncho.
2: Felicidades.
3: Muchas gracias. Nos escuchamos mañana. Qué chido.
2: Nos escuchamos mañana de 6 a 10 de la mañana. Acá Ojitos de Huevo, @ Ojitos de Huevo en todas las redes. Los quiero mucho. Recuerden que el amor es ciego y yo soy puro amor. Que la pasen bien, pórtense bien. Gracias Riva Pop, gracias George. Y gracias a toda nuestra hermosa producción. A Mems, a Lion, a Dana y a Alan en lo digital. Y a toda la banda que está por acá.
4: Toda la banda, muchas gracias de verdad. Qué gusto, nosotros somos los impresentables de los 40. Todos los días con ustedes de 6 a 10 a.m. Se quedan con el brunch. Chao pues.

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Ya dan las 10:07 de tu mañana. Estás escuchando Los 40 Classic de Los 40 96.9. Yo me llamo Carolina Irales. Conmigo, mi fiel compañero y amigo, estimado Fermix, en los controles. Oye, me encanta esa canción de los Red Hot Chili Peppers que pusiste ahorita. Give it away, give it away, give it away now. Que suene en repeat otra vez. No, qué buen mood agarramos. Ya lo saben que pues de aquí hasta las 11 de la mañana vamos a ir por un recorrido al pasado a través de la música. Que me encanta cuando pasa esto. A veces que no nos acordamos de cierta canción y dices, necesitaba escucharla, ¿no? Hace mucho que no la escuchaba y o sea, no hubiera sido decisión mía si me subo al carro y la pongo en Spotify porque no la tenía en el radar, ¿no? Y de repente la escuchas y dices, ah, la necesitaba para ese boost de energía. Entonces me encanta cuando sucede eso. Pero si tú sí traes alguna canción que dices, oye, 80s, 90s, hasta los 70s, ¿por qué no? 2000s, 2010s. Mándanos un mensaje, es al 977-8382, para que podamos estar en contacto, saludarte y obviamente poner las rolitas que ustedes soliciten. De aquí hasta las 11 de la mañana, esto se llama Los 40 Classic. Y pues como les digo, Fermix hizo la selección musical para el día de hoy, haciendo lo que mejor sabe hacer, haciéndola de DJ. Así que, ¿qué sigue, Fermix, para continuar acá con Los 40 Classic? It's My Life, de No Doubt. También muy buena canción. Volvemos, Los 40 96.9.

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1: Continúas escuchando los 40 Classic en los 40 Ensenada 96.9. Me llamo Carolina Irales y como ya escuchaste, hoy es miércoles de rock. Ya dan las 10 con 18 de tu mañana y por acá tenemos preparadas algunas secciones. Dentro de ellas, pues ya escuchaste la efeméride musical del día de hoy, que nos vamos a ir el 9 de septiembre, pero de 1968, porque ese día los Beatles hicieron una de las sesiones más intensas de su carrera para conseguir que la rolita de Helter Skelter sonara lo más ruidosa, lo más caótica, lo más intensa posible. La canción, si tú la conoces, pues no suena, no tiene como el sonido así tan marcado que llevaron los Beatles durante gran parte de su carrera. Esta canción se convirtió en uno de los primeros grandes ejemplos del sonido que después íbamos a asociar con el hard rock, con el heavy metal. Pero a ver, contexto, pues estamos en 1968, no existía nada de eso, amigos. Y hay un detalle bueno, que es que Ringo Starr terminó gritando durante la grabación, así de que tengo ampollas en los dedos. Y ese grito está en la grabación, de que ya no podían de lo intenso que estaban tocando, ¿no? Y Paul McCartney, pues, escribe la canción después de leer que The Who había grabado el tema más ruidoso de su carrera. Entonces, ándale, ¿quién? Dice Fer. Básicamente, Paul McCartney dijo, ah, sí, a ver si muy, muy, nosotros somos más intensos todavía, ¿no? Entonces, pues, es una efeméride de rock del 9 de septiembre, que me parece una canción, si me preguntas, es mi favorita de los Beatles, porque pues es como más apegado al sonido que a mí me gusta. Se llama Helter Skelter, nacida un 9 de septiembre, pero de 1968, la efeméride musical de hoy en miércoles de rock de los 40 Classic.

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0: 10:40 de tu mañana, continúas en los 40 Classic, de los 40 Ensenada 96.9. Y oye, vámonos con un hit, una historia, y hoy le toca a Bloodhound Gang con esto que se llama The Bad Touch. Esta canción me encanta, es perfecta para el miércoles de rock, porque es una canción ridícula, pero a propósito. Y funcionó muchísimo mejor de lo que cualquiera hubiera esperado en ese momento. Mira, Bloodhound Gang lanza esta canción que te digo que se llama The Bad Touch en 1999. Y básicamente es una canción muy bailable, pero todo el rato está hablando en doble sentido. Está llena de referencias sexuachis y humor así muy absurdo. Creo que muy de finales de los 90s, ¿no? Principios de los 2000s, este tipo de dinámicas que te dijera yo, pero lo que terminó haciendo que la canción como que se fuera mundial fue justamente que no se tomaba en serio absolutamente nada, ¿no? O sea, muy juguetona, muy chispa, ¿no? Y luego el video, los integrantes de Bloodhound Gang están vestidos con trajes como de changuito, corriendo por París, haciendo un montón de tonterías mientras estaban cantando. Y luego viene una parte que dice, "You and me, baby, ain't nothing but mammals." O sea, tú y yo, baby, no somos nada más que mamíferos. Y por eso están vestidos así, de changuitos, ¿no? Y le quitan la seriedad a, ah, sí, somos una banda de rock. No. Aquí, mira, nos comportamos como changos y nos encanta hacer tonterías y somos felices. Entonces, la canción se convirtió en un hit internacional, terminó siendo uno de esos casos donde una banda de rock alternativo logró meterse en todos lados, en fiestas, en bares, estaciones de radio, que normalmente ni tomaban en cuenta este tipo de sonidos, ¿no? Y me encanta, es una canción divertida, detrás de toda esta vulgaridad que trae, hay una intención como muy clara y era que la canción fuera muy pegajosa, provocadora, irreverente, ¿no? Y pues vamos a escucharla. Esto se llama The Bad Touch, es de Bloodhound Gang y lo escuchas en los 40 Classic. No, esa no es. Esto de acá.
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1: ¡Ey! Continúas escuchando los 40 Ensenada 96.9. Yo soy Carolina Hidales. Ya dan las 11:21 de tu mañana. ¿Cómo están? ¿Qué andan haciendo? Ya saben que yo soy muy metiche. Me encanta siempre preguntarles qué andan haciendo y por qué, y si tienen calor y si les gusta el frío y todas esas preguntas. Por acá, saluditos a Norma Oliva, que batalló para escucharnos en el streaming. Ya revisamos acá y todo en orden, con nuestra transmisión en vivo, que por cierto, pueden escucharnos. No es una transmisión en vivo de Facebook, es un la transmisión en línea de la radio. Entonces, nos pueden escuchar a través de los 40.com.mx y ahí hay un apartado, una pestañita que dice en vivo, escucha en vivo. Y esa pestañita te va a arrojar varias opciones, ¿no? Ciudad de México, Monterrey, Mexicali, todas las ciudades donde existe los 40. Directo con Radiopolis. Y ahí nada más seleccionas Ensenada y listo, ya nos vas a poder escuchar. O si tú dices, no, yo con la Caro, mira, y el Jano, no me sentiría tranquilo escuchando directamente que se oye en los 40 México, en todo tu derecho, puedes escuchar, mientras escuches los 40, puedes escuchar los 40 Mexicali, los 40 Monterrey. Saludos a nuestros compañeros de otras plazas, aquí andamos haciéndoles promoción. Oye, ¿qué dicen acá? Fer me cortó la inspiración, me puso el 50% de la canción. Fue mi culpa, Amores Lejanos. Y todavía yo la estaba cantando así. Ay, no, le dije, Fer, qué buena canción. Ayer la venía escuchando con mi esposo en el carro y la traía como ahí de que la quería poner en estos días. Y yo, ay, voy planificando. Y no sé qué le piqué aquí. Y se quitó. Y yo, ay, Fer, perdóname por metiche. Fui yo, tengo que hacer. Y Fer, de adrede, me puso el mensaje para que yo me pusiera sobre la cruz al aire. Discúlpenme, tengo manos de estómago. Es más, Miguel Ángel, ¿qué otra canción quieres escuchar? Aquí vamos a reivindicarnos. Dice, perdón, Fer, te quito la culpabilidad. Ya está haciéndose presente también Luis. ¿Qué dices, Luis? Buenas, buenas. Mira, derretido, Luis. Oye, y luego ayer se me ocurrió ir a Valle de Guadalupe. Dije, hoy es un buen día para ir al Valle. No era un buen día para ir al Valle. Bueno, sí era un buen día para ir al Valle. No era el mejor día para ir al Valle. Pero me la pasé bien, independientemente de... A ver... Veo mucho brete ahí en las redes de que se quejan por 2-3 días de calor. Sí, se quejan. Si acá estamos en 45 grados y un chingo de cerveza. Sí, yo entiendo. Yo vengo de un lugar donde hace muchísimo calor. Yo soy sonorense. Y de calor nadie me va a platicar. Yo he sufrido el calor. Yo en mi primaria no había aire acondicionado cuando entré. Ya después lo pusieron. Pero... yo, o sea, sé que en otros lugares hace mucho calor, pero yo recuerdo mi vida en mi amado y natal Guaymas, Sonora. Hasta en las plazas comerciales hay aire acondicionado. En todos lados hay aire acondicionado. Vas en todos lados así, buscando el fresquito que te dijera yo. Y aquí en Ensenada, con trabajos a veces tenemos ventilador. Ahí ando uno pidiendo prestado, mamá, préstame tu ventilador. No, lo estoy usando, es que tengo uno en la cocina, uno en el baño, uno en el cuarto, uno... porque no se puede vivir así. Y no estamos preparados para estos calores de más de 30 grados, que en ningún lado vas a estar cómodo más que si estás en una alberca, ¿no? Comiéndote paletas de hielo infinitas, qué sé yo. Entonces... también entiéndanos, no estamos ni acostumbrados, esa es una, pero tampoco estamos preparados. Y a veces ya ni siquiera el abanico o ventilador, como tú le digas, es suficiente. Les digo, ayer en el Valle estaba a 39 grados cuando estábamos allá, y yo le dije a mi esposo, él sí venía todo de malas. Le dije, ahora resulta que yo tengo el termostato, ¿no? De Ensenada, del Valle. Tranquilízate, me estás contestando de malas. Es que estoy de malas, me dice, pues yo no tengo la culpa. El calor, allá con Diosito, no quéjate. Entonces, yo sé que muchos nos ponemos de malas. Luego yo tengo como esta ansiedad de...
2: Déjate con el niño.
1: ¿Con el niño? ¿El fenómeno del niño? Luego veo también que todo el mundo anda sacando su fotito de cómo me vería en los ochentas. Y la mitad de la población está publicando acerca de, miren, por eso estamos teniendo tanto calor, porque todo el mundo quiere ver cómo se vería en los ochentas. Y están utilizando, pues ahora sí que a diestra y siniestra las inteligencias, plataformas de inteligencia artificial. Y al final de cuentas, el agua que se utiliza para enfriar los servidores, ay, yo entiendo esa parte, pero pues la gente se quiere divertir y lo hace, yo no voy a juzgar a nadie, pero la otra mitad de la gente está quejándose de que tiene calor. Entonces ahorita nada más se trata de eso en redes sociales, ver cómo te verías en los ochentas o decir me estoy derritiendo, ayuda por favor. Entonces, ¿quién eres tú en estos últimos días en Ensenada? Dicen, yo soy de Morelos, soy un... ¿qué dice Luis? Aquí. Soy un Pokémon semitropical. Aquí siempre me seco. Ni con 20 años aquí me he acostumbrado al clima seco. Ay, pero es que es de esas. Ayer, te digo, yo tenía una cita romántica con mi esposo. Entonces dije, me bañé y dije, me voy a dejar el cabello que se me seque.
2: Listo sea que tienes agua.
1: Yo sí tengo agua, yo sí me baño todos los días. Entonces, me dejé el cabello secar. Rapidísimo se me secó el cabello, ¿no? Y ya que llegué a la casa dije, bueno, me voy a dar con el cepillo este de calor para nomás darle forma. No, me terminé haciendo una, dijo Labrillo, es una cola relamida. Y vámonos.

0: la ponemos, Miguel Ángel. Tú no te dejes de preocupar. Estamos listos para un croissant con una Magnum. ¡Ay, están virales! ¿No los has visto, Fer? Abren el pan y en medio le ponen una paleta de hielo. ¡Ay, sí se ve rico! ¿Quién para? ¿El verdadero quién para? ¿Qué dice el Choco?
1: ¡No, chiquitito! Yo te llevo por un Mango Dragon ahí en la Starbucks, papacito.
0: Ya están los fans de mi marido. Caro, aquí es donde a uno le gustaría trabajar en la CFE para tener aire hasta en el baño. Saludos a mi vecino, dice. Ay, mira, hablando, ahí se andan contestando, ¿no? Sí.
2: Ahí te habla Choco.
0: ¿Qué dicen? A Molly Paz. A trabajar, bichis, dice el JJ. ¿Dónde andas trabajando, JJ? Para decirle a tus fans. Dicen... Hello, ¿de dónde salió, dice Jacqueline, eso de los ochentas? Yo soy team calor cuando ando de vacaciones, es lo que les dije ayer. Yo soy team calor, pero me di cuenta que uno es team calor cuando es privilegiado. Porque ahorita que no traigo, le estaba diciendo al Fer, se le fugó el gas en la camioneta. Ay, no, es horrible estar sin aire acondicionado con estos climas. Oye, y luego ayer empezó a llover. Yo dije, bueno, subo el vidrio y me... para no mojarme... pero me voy a ahogar con este calor, que se moje el carro. Y no, ni modo. Y mi mamá, se te van a enfermar los niños. Ay, mamá. Ay, ¿les va a dar un resfriado con este frío? El agua que está lloviendo está fría. Pues sí, pero tampoco es como que ay, está granizando y no les va a pasar nada. Es más, yo siempre tuve esta así como de, cuando era niña, de que veía a los niños que salían a jugar a la lluvia. Y yo decía, ay, algún día yo quiero jugar así bajo la lluvia y aventar así el agua. Pero aquí siempre hace mucho frío cuando llueve. No es como en las películas. Y ayer sentí que sí podría haber aplicado.
2: Sí, no, de hecho yo estaba fuera de la casa así como Goku haciendo...
0: Dice Fer que estaba haciendo Genkidama afuera de su casa cuando estaba lloviendo. Que dice, de hecho vine a ponerme el aire acondicionado que paga el pueblo. ¡Ay! Ya están los de la CFE, mira, de presumidos. Ay, yo tengo un recuerdo muy feo con aire acondicionado. Cuando yo era niña, en los principios de los 2000, no, cállate, pues vivía allá en Guaymas y fuimos a la casa de una amiguita, de una vecina, y su mamá nos puso una película y estábamos ahí de que palomitas viendo una película y tener el aire acondicionado en la recámara, pero eran de estos cubos grandotes que habían antes. Y que tenía como una cosa que daba vueltas.
2: Un cooler,
0: ajá. Entonces, pues a un niño no se le ocurre meter el dedo. Le metió el dedo en donde el aspa y le arrancó un pedacito. No te voy a decir que todo el dedo, pero un pedacito. O sea, la película terminó en película sangrienta. Me arruinó la infancia, por mucho tiempo me daba miedo.
2: Una gorra,
0: ¿no? No. Fue una experiencia traumática. Entonces, aléjense de los coolers y los abanicos. Porque uno cuando es niño siempre... Ahí estás, que se te distorsione la voz. ¡Ah, oh, ah, oh! En el abanico. Y luego yo era de las canijas que... A ver, le voy a meter un pedazo de papel. Que se rompiera. Y luego, a ver, ¿qué más le pongo? Y que se atoraran cosas. Yo descompuse muchos abanicos en mi casa. Yo era esa niña. Entonces, de que me asustó con los míos, ¿verdad? Pero sí, pueden llegar a ser peligrosos. Entonces, cuiden a sus hijos. No nada más del calor. Papas también, dice el Fer, que su hijo. Sí, que si de dónde salió lo de los ochentas. Pues alguien como que dijo, ¿cómo me vería en los ochentas? Y le preguntó al ChatGPT y empezaron todos a preguntarle. Todos se ven igual. Todo el mundo se viste igual y se ve igual en los ochentas.
2: Alguien
0: con mucho tiempo libre y ahora todo el mundo está haciendo la tendencia. Sí. Pues cada quien va. Oye, vamos a escuchar Hell's Bells de AC/DC, pero antes quiero recordarles que aunque está haciendo calor, como que yo sé que no, a veces no dan ganas de hacer ejercicio y dices, ay, no. Ejercicio, mejor no. 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
1: 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Ya de las 11:47 de tu mañana, continúas en los 40.96.9. Soy Carolina Irales y, oye, pues platicamos de Tocho Morocho en la intervención pasada, que si tenemos calor, que si nos estamos quejando de más, que si los abanicos, que cuiden a sus hijos de los abanicos, que cuiden a los abanicos de sus hijos. Todo aplica de, depende del cristal con que lo mires. Por acá hay mensajitos pendientes, Fer, ¿qué dicen? A mí también me dijeron, aléjate de los coolers. Por eso me dejé juntar con muchos ex amigos. Okay, bueno. Muy buen consejo, la verdad. Muy buen consejo. Dicen, Caro, creo que fue el Sensei Adame el que empezó con lo de la foto de los 80s. Sí genera muchas imágenes con inteligencia artificial. Yo que los sigo en sus redes, les puedo decir que sí. Podría ser muy probable, ¿eh? Oye, pero él nos gana si saca una foto de cómo se veía en los 80s. Estaba muy guapo, Adame. Lo que sea de cada quien, ¿eh? Ya lo habíamos comentado alguna vez. Que fue imagen de una marca de boxers. ¿Te acuerdas, Fer?
2: No, pues no.
1: O sea, que si te acuerdas que lo comentamos. Por aquí alguien lo envió y lo corroboramos y sí. O sea, realmente sí fue imagen de una marca de boxers. Estaba guapillo. Estaba guapillo, Adame. Dicen que quieren escuchar Knocking on Heaven's Doors de los Guns N' Roses. Ahorita la vamos a poner, pero antes quiero platicar modo serio con ustedes. Modo serio, por favor, siéntense derechos. Y a ver, si ustedes escuchan la palabra SAT. Ay, como que. Como que todo me tiembla por dentro. ¿Qué haces? Así grita el Fer, dice. Pues esa información te interesa si tú ya pagas impuestos, si tú ya eres mayor de edad y andas en esto del ser adulto y funcional en esta sociedad que te pide que tengas distintas responsabilidades. Entonces, si tú todavía no has activado tu buzón tributario y no sabes si tú lo tienes que hacer o no, te voy a contar qué onda con ese trámite. A ver, para empezar, no importa si tú eres persona física o moral, si estás inscrito o inscrita en que tengas un RFC, tienes que mantener tu buzón tributario activo, registrar tus datos y mantener actualizados tus medios de contacto. Y mucho cuidadito, porque no cumplir con esto te puede hacer acreedora a una chan chan chan multa. Entonces, no entres en pánico, por eso te lo quiero comentar. Durante 2026 todavía no aplican las sanciones, entonces aún tienes tiempo para ponerte al corriente, pero te lo voy comentando, porque desde cuando comentamos, por ejemplo, de que había que activar o dar tus datos, registrarlos con el gobierno en cuestión de tu línea telefónica, y ya van varios que les marco y teléfono fuera de servicio, teléfono fuera de servicio. Yo dije, bueno, ¿qué te hice? ¿Me bloqueaste las llamadas o qué? No. Nuestra presidente, la doctora Claudia Sheinbaum, les cortó la línea. Ella, uno por uno, lo está haciendo. Ah, no es cierto. No van a decir, me van a echar la culpa a mí. Pero a partir del 1 de enero de 2027, van a comenzar las multas para los que tengan la obligación y no hayan activado su buzón. Entonces, si tú no habilitas tu buzón o no mantienes actualizados tus datos, el chistecito de a cómo. De a cómo toca, Fer. En mi opinión, carito, ¿eh? Porque la multa va desde los 3,850 pesos. Todavía dices, nah. ¿Carito? ¿O sea, tú? Hasta los 11,540 pesos, Fer. Ahí como que ya duele más. O sea, todo duele, pero 11,540, ay, Dios mío. Entonces, pero bueno, tú te has de estar preguntando, ¿de qué me sirve el buzón? ¿Qué necesito yo para activarlo? ¿Qué es esto? ¿De qué me hablas? Pues haz de cuenta que es el chat entre tú y tu bestie, ¿no? Pero pues no es chat con ninguna amiga, no van a ver chismecitos, no van a ver memes ni stickers. Ahí vas a recibir notificaciones, avisos, solicitudes de información, respuesta de tus trámites, avisos, hacer alguno que otro procedimiento fiscal. O sea, actívalo a la de ella, porque si no, no te van a poder contactar los del SAT. Y para activarlo necesitas ingresar al portal del SAT con tu RFC, tu contraseña o e-firma. Y después tienes que registrar al menos un correo electrónico y un número de celular. Aunque puedes agregar hasta 5 correos, ¿eh? Luego pasa que tienes un montón, entonces agrégalos, no vaya a ser que no vi uno, pues ya viste el otro. Y pues no es nomás así, porque tienes que confirmar tu correo y tu celular dentro de las siguientes 72 horas al registro, y si no lo haces, tienes que comenzar de nuevo. Entonces también atento a pues confirmar tus datos, ¿no? Todos lo tienen que activar. Todos los que me estén escuchando tienen que ponerse a la de Right Now a activarlo. En realidad, no. Aunque las personas físicas y morales inscritas en el RFC tienen la obligación de habilitarlo, hay algunas excepciones. Principalmente, tú puedes optar por no activarlo si eres persona física sin obligaciones fiscales, sin actividad económica o con situación de que te suspendida ahí tu actividad, ¿no? Y si nada más recibiste ingresos por sueldos y salarios menores a 400 mil pesos durante el año anterior, tampoco aplica. Entonces, checa por ahí estos datos y pues ponte las pilas, no andes dejando todo al final, porque sí te va a costar, más allá del dolor de cabeza, pues un dineruco que yo creo que nadie quiere regalar así como así, ¿no? Entonces, tienes tiempo, revisa tu situación, aplica o no, no dejes al último porque luego se te olvida. 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Frío. 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Oye, vamos a escuchar Knocking on Heaven's Door, que nos pidió por acá el JJ, y ahorita vuelvo a los 4096.9.
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1: Ya dan las 12:08 de tu día. Continúas en los 40.96.9. Yo soy Carolina Hidales y, como ya lo sabes, es miércoles de rock y está con nosotros de nueva cuenta Grecia Luna.
2: Oh, yeah, baby.
1: Bienvenida a la cabina.
2: Oye, es que se siente raro volver.
1: Ay, después de una semana. Aquí.
2: Es que uno se toma vacaciones y no es por una cosa, es por otra, pues. Andamos muy ocupados.
1: Han dado enfermilla, ¿no?
2: Ando todavía, así que me van a escuchar un poquito ahí, pero pues por el micrófono no se contagia el bicho, así que no hay pedo. No pasa
1: bueno,
2: nada.
1: Menos mal.
2: Menos mal. Sí, no, ya, es que imagínate, calorón, enfermos todavía. No, hombre, no, o sea, qué pedo. Me van a funar. Está de moda.
1: Bueno, que sea por otras razones, amiga.
2: Que sea por otras razones. Que sea por lo que sea por lo que sí soy, no por lo que no sea.
1: No por una enfermadilla.
2: No por una enfermadilla ahí.
1: Oye, ¿qué onda? ¿Qué nos traes para este miércoles de rock de los 40.96.9?
2: Pues mira, esta noticia, digo, no es una gran noticia, pero es una sospecha de una noticia que quizá próximamente pueda llegar. Estas semanas pasadas estuvo dando por ahí unos videitos, bueno, estuvieron saliendo unos videitos de la banda Journey, que voy a ir a verlos el lunes y les voy a traer toda la información de cómo estuvo el concierto y todo. Pero la banda se estuvo presentando en Tokio, estuvieron haciendo por allá unas fechas de su Final Frontier Tour. Como saben, pues Journey es una de estas bandas que siempre venimos hablando, ¿no? Gran trayectoria, gran lista de clásicos y de éxitos que ha marcado muchísimas generaciones y que lo siguen haciendo todavía y que sobre todo siguen trabajando. Recordemos que hace, pues bueno, desde la partida de Steve Perry, que era pues el vocalista ahora sí que original de la banda, desde que él decidió lanzarse con sus proyectos solistas y separarse de la banda, ellos como que se tomaron una pausa al principio, trataron de ver de qué manera reintegrarse, pero no fue hasta por ahí del 2007 que, gracias a la bendita tecnología y al YouTube, ¿no?, que comenzó a existir, dieron con una persona que era un gran cantante e intérprete de las canciones de Journey. Y todo esto está en un documental que ustedes pueden encontrar por ahí, lo pueden buscar en algunas plataformas, la verdad no sé exactamente en cuál está, pero creo que incluso está en YouTube, que se llama como Buscando una Estrella o algo así, de Journey.
1: Bailando por un sueño.
2: Luchando por el sueño, ¿no? De cómo ellos van hasta, creo que hasta Filipinas, porque me parece ser que pues él es filipino, van hasta allá a encontrarlo a este cantante Arnel Pineda, que es el vocalista actual de la banda Journey durante estos últimos, pues ya 20 años, ¿no? Entonces, todo esto estuvo muy curioso porque pues fueron al tour y todo, y ellos invitaron a una persona que ya había hecho algunas participaciones con ellos como en algunas, pues en algunos momentos de la banda, porque él es un gran intérprete y es también hace tributo a Journey, ¿verdad? Pero lo más curioso es su gran parecido con Steve Perry, o sea, se parece muchísimo.
1: No manches, ¿hacen eso?
2: Se parece y cantan idéntico, y entonces si tú lo ves, la gente se queda, wow, o sea, no me puedo imaginar la nostalgia que vive este hombre cada vez que se ve en el espejo y que está interpretando las canciones y que además tiene la voz de Steve Perry, ¿no? Es algo muy, muy, muy, pues es algo muy, muy complicado, no sé, de entender, digo, yo siendo el cantante que pues a lo mejor lo hace súper bien porque Arnel Pineda lo hace súper bien. El chiste es que lo presentaron, por ahí se hicieron algunos videitos y luego, gracias por participar con nosotros, cantó la canción de Faithfully, que es una de mis favoritas también. Y luego después Arnel Pineda lanzó por ahí un comentario que decía de que gracias por participar, es mi momento de hacerme para atrás, ¿no? Y entonces se quedó ahí en el aire si el comentario lo está haciendo porque verdaderamente piensa irse de la banda, lo está haciendo porque a lo mejor solamente es como un agradecimiento sarcástico a la otra persona que está ahí, ¿no? Es como si yo estoy trabajando, ¿no? Y estoy cantando y viene alguien y me dice, oye, canta una canción, y yo, sí, dalo, o sea, ya me quitaron el trabajo, pues yo a gusto estoy atrás descansando, ¿no? O sea, no sé, entonces se sintió ahí como que una tensión ahí.
1: Vibra rara
2: en las redes sociales y la gente comenzó a especular y a decir, ¿será que esta es la nueva ficha que va a jugar Journey para seguir vigente en los escenarios? ¿O será que simplemente nos estamos alucinando nada más? Creo que las dos son posibles, son muy posibles las dos, la verdad. Pero definitivamente, digo, pues, es una banda que tiene demasiadas cosas que ordenar, entonces no sería una decisión tomada nada más así a la ligera, ¿no? Y creo que, pues, coincidentemente, a lo mejor quizá él trae algunas ideas de ya apartarse, ¿no? En algún momento lo había explicado que había tenido unas diferencias con la banda, porque pues imagínate que tú eres una persona normal que vive una vida normal en una ciudad normal, incluso... puedo decir que por lo que vi en el documental era una persona que incluso hasta venía como que de escasos recursos, ¿sabes? O sea, uh-huh. como que esa gente muy trabajadora y de repente te cambia la vida. Te cambia la vida, comienzas a ser víctima pues ahora sí que de ti mismo, de los excesos, de todo lo que es la vida del rockstar, ¿no? Y él llegó a tener, y lo comenta, llegó a tener conflictos en su matrimonio, en su familia, con sus amigos, en su trabajo. Entonces a lo mejor ya es el momento de que él dijo, ¿sabes qué? Este es mi momento perfecto de irme para atrás.
1: Pues mira, sonará como muy aviento mis muñecas, que lo haga en este preciso momento, ¿no?
2: Sí, no sería, pero ya hemos visto bandas que toman decisiones así de alocadas. Lo hemos visto. Pues... Sí, entonces no sería tampoco gran sospecha, pero yo creo que evidentemente no lo harían así, terminarían al menos sus fechas programadas así irregulares de este tour que están ahorita llevando. Y pues el lunes voy a ir a verlos, voy a tener la oportunidad de verlos en San Diego, así que les voy a decir cómo veo, cómo siento la energía, cómo están dándolo todo ahí en el escenario y ya les podré traer la reseña de ese gran, gran momento.
1: Perfecto, pues esperamos con ansias tu siguiente visita, Grecia. Claro. Y vamos a poner algo, no sé si tengan pendientes por acá, rolas. No, si no ponemos algo de Journey para ir entrando en calor.
2: Me parece fenomenal.
1: En más calor. Sí. A ver, ¿qué ponemos?
2: Yo creo que la de Separate Ways es la mejor opción para este gran momento.
1: Muy bien, pues vamos a escucharla y ahorita volvemos, los 4096.9.

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2: Ya son las 12:31. Continúas en Los 40, 96.9. Es miércoles de rock. Y Grecia Luna con nosotros como cada miércoles.
3: Ah, aquí estamos.
2: Oye, Grecia, fíjate que no te conté, pero ayer les estaba diciendo que fui al Valle de Guadalupe. 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
2: 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Y ahora sí, pasando al tema de lo musical, ¿qué más nos traes, Grecia?
3: Bueno, pues, y ustedes recuerdan que yo les dije, ya hay fecha, ya se va a estrenar, ya va a ser el gran, gran estreno del documental de Oasis, Don't Look Back in Anger. Entonces, pues, ¿qué les puedo decir? Dos hermanos que a pesar de todas las cosas, ¿quién lo iba a decir, no? Que dos personas que se dedicaron pues a hacer música, que se dedicaron a vivir, a hacer, a... pues ser funados en ese tiempo. ¿Cómo se le decía antes a la funa, no? ¿Cómo le decíamos antes a la funa?
2: Te quemaron.
3: Te quemaron, ajá. A uh-huh. ser quemados por ellos mismos, ¿eh? Porque ellos son de esas personas que ellos no ocupaban que la gente los quemara. Ellos decían, sí somos. Y
2: sí soy, ama.
3: Y pues muy controversial es hasta que llegó el momento de su quiebre, obviamente, y que después, bueno, ya con el paso de los años y de la inteligencia y probablemente del bolsillo también, que vieron la oportunidad de volver. Y pues no es nada más que obviamente Liam y Noel Gallagher, ¿no? Que pues son muy talentosos, la neta, no hay que decir mucho, la

0: verdad es que sí, formaron una banda que le dio una identidad a todo un género musical, vaya, o sea, definitivamente hicieron una un gran trabajo con eso, incluso siendo ellos mismos. Y pues ahora por fin ya tuvieron la oportunidad de presentar este documental y lo estuvieron presentando, la verdad que en un proceso de reunión especial donde invitaron a personas, ya sabes que ellos van a un cine y invitan como que a la primera visión de este documental. Y lo interesante fue pues que recibieron una ovación de 8 minutos, 8 minutos de ovación ahí de ellos por este gran producto que al final pues Venecia reconoció porque fue en Venecia donde lo lograron. Y su primera aparición pública después de toda la gira de conciertos y llegaron juntos. También eso fue muy, muy chistoso que llegaron ellos dos juntos porque pues se sabe que siempre han sido muy individuales. Pero ahora sí dijeron, vamos por todo y lo vamos a hacer bien. Y la gente pues lo recibió súper bien. Lo aplaudieron durante estos 8 minutos que ustedes saben
1: Ala.
0: que es como no sé, o sea, es como como la
1: El
0: calificación que le dan, ¿no?
1: aplausómetro.
0: El aplausómetro, ajá. O sea, eso sí, así se usa en esos niveles, ¿no? De la producción del cine, ¿no? Y pues muchos dirán, ¿en verdad hicieron las paces o esto solamente será parte de una cadena de
1: Dineruco.
0: marketing? Pues yo creo que sí hicieron las paces, la verdad es que ya con la edad, o sea, cuando uno va creciendo como que dices, ay no, o sea, ya el conflicto, qué hueva. Digo, yo eso pienso, ¿verdad?
1: Es que creo que para el nivel en el que ellos están, siguen generando dinero a través de la música que ya existía, ¿no? El del nombre y la música que ya tenían. Entonces, si querían dar como este otro salto en cuestión de marketing y seguir generando ingresos, y estás peleado a muerte, imposible que lo logres. Entonces, creo que el proceso fue ese, ¿no? Hacer un poquito las paces, y decidir, hay que avanzar, qué más viene para nosotros, ¿no?
0: Y fíjate que los realizadores, las personas que se encargaron de, obviamente, de producir todo este gran documental, comentan que, pues, ellos no quisieron como que intervenir en la relación de hermanos, ¿sabes? O sea, como que ellos dijeron, lo que vaya a suceder de esto, nosotros queremos manejarlo como que desde afuera, no queremos hacer que ellos se sientan presionados a nada, pero que les da mucho gusto poder darse cuenta de que hubo un acercamiento importante entre ellos, porque pues a final de cuentas, bueno, familia, ¿no? Entonces, no es solamente que dos compañeros de banda que volvieron a tocar juntos, no es una banda que se volvió a juntar otra vez, sino que es un reencuentro de hermanos, ¿no? Que volvieron a ser, pues ahora sí que, pues uno mismo otra vez, ¿no? Porque pues, a final de cuentas es un proyecto que los ha enlazado en toda su vida, o sea, que en la mayoría de su vida, me imagino, ¿no? Porque también creo que a lo mejor incluso antes de Oasis ellos ya eran, pues ya estaban
1: Los
0: pegados
1: hermanos
0: siempre, o sea,
1: Gallagher.
0: los hermanos, o sea, es como,
1: Sí.
0: es increíble, ¿no? Lo que puede llegar a hacer eso. Y pues obviamente no todo es de color de rosa en el documental, porque claro que también ellos tienen sus opiniones y todo. Y el documental revela que Liam llegó a perderse el último ensayo antes del primer concierto de la banda. O sea, o sea, el primer concierto después de tanto tiempo que por fin vamos a sacar un concierto y por fin la gente nos va a empezar a ver en tours. Y pues que se lo perdió. Entonces imagínate que esto hizo una pelea otra vez de 20 minutos entre ellos para poder salir y para ponerse de acuerdo y todo. Porque pues así son las relaciones de amistad a veces. Así también es. Y al final pues decidieron hacer las paces de todas formas. Todo sucedió, todo salió y ahí siguen. Entonces la gente va a poder ver ese pedacito de ellos, de cómo es una relación de hermanos, más allá de la música, ¿no? O sea, cómo es una relación familiar en el ambiente de la música.
1: Pues la verdad, yo creo que todos los que tenemos hermanos hemos estado en algún momento peleados con tus hermanos, pero dicen que la sangre siempre llama, ¿no? Yo, claro que, uy, chino, me volteó a ver como que yo cómo me voy a pelear con mi hermano. Yo, mira, hasta una vez me rompió una guitarra en la cabeza. Éramos muy rockeros. ¡Ah! Así nos peleábamos bien gacho cuando éramos adolescentes. No, nadie creería porque ahora la verdad es que la llevamos muy, muy bien. Y siempre hemos, aunque peleados, pero luego estábamos. ¿A qué hora llega mi hermano? ¿A qué hora llega mi
0: Sí,
1: hermana?
0: claro, o sea, es que yo creo que siempre es algo bien importante la gente que tiene la oportunidad de crecer con un hermano, o
1: Sí.
0: sea, una persona cercana a ti, así como que en tu edad, ¿sabes? Sobre todo,
1: Sí.
0: ¿no? Con una diferencia no tan marcada, porque creces de una manera diferente. O sea, empiezas a experimentar el amor, pero desde el odio, ¿sabes? De repente es como, ay, me caes gordo y así. O si eres hombre y la hermana, pues el hombre molestando a la hermana con los novios. O si es mujer y con el hermano y pues siendo enfadosa con las novias, ¿no? Digo, es increíble, increíble. Es una gran anécdota que contar, ¿no? Grandes anécdotas que contar. Yo creo que la Caro tiene más anécdotas. Ay, que...
1: Y si estás a un nivel de así, de fama, como ellos, creo que van creciendo también las presiones y los intereses, ¿no? Hay conflictos. Entonces, sí, qué bueno que los hayan podido como...
0: Es que imagínate, o sea, trabajar y ese límite, ¿hasta dónde llega ese límite que hay entre nosotros? Laboralmente, ¿no? Porque tú sientes que tienes como un vínculo extra con esa persona. Entonces, como que le quieres... Dices, uno se detiene a veces porque, pues, son tus compañeros de trabajo, ¿no? Pero cuando es tu hermano, tú le puedes decir, le quieres decir, oye, sí, tú, pues, tal por cual, ¿no? O sea, y ahí...
1: Tenemos la misma mamá, ¿de qué hablas?
0: Sí, ándale, exactamente,
1: ¿no? Como, me la rayes.
0: ¿Tú quién eres, no? ¿Tú quién eres y somos iguales, no? Pero bueno, este documental va a ver la luz a partir del día de mañana 10 de septiembre, va a llegar aquí a Latinoamérica, y a partir del 11 de septiembre, si no me equivoco, va a estar disponible en las plataformas, creo que en Disney Plus. Lo vamos a poder ver en Disney Plus, así que por ahí, para todos los fans de Oasis, por fin llegó el momento de que vean el detrás de cámaras, el backstage de la vida y de la historia de estas dos personalidades que regresaron al mundo del rock para poder seguirnos nutriéndonos de esta bonita música, ¿verdad?
1: Me encanta. Yo lo voy a ver y también ahí la siguiente semana lo vamos a dejar de tarea.
0: De tarea, y lo platicamos.
1: Sí, la siguiente semana lo platicamos. Si no hay canciones pendientes, así dice Why Don't You Get a Job de The Offspring. ¿Quieren escuchar? Pues vamos con esto que pidieron o una de Oasis. ¿Qué dices, Grecia?
0: Yo creo que complacemos, ¿no?
1: Va. Que te pongas a trabajar, se llama la canción en español.
0: Por favor.
1: No, así se llama. Why Don't You Get a Job. 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
2: 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Ya son las 12.49 de tu día. Y fíjate que, Grecia, ¿tú usas inteligencia artificial o no?
3: Sí, para hacer mi tren de los 80s.
2: Tú ya te ves como te verías en los 80s. Te vistes muy de los 80s.
3: Oye, mi mamá me dijo, no, que el tren de los 80s. ¿Me ayudas a hacer el tren de los 80s? Y yo, ma, o sea, tú sí tienes fotos reales. Mamá, que me pides el tren.
2: Oye, pero ¿cómo se vería a esta edad en los 80s?
3: Se miraba casi igual. Le digo, soy yo.
2: ¡Ay, o sea, qué loco!
3: Soy yo, le digo, ¿qué pedo?
2: Oye, pues si alguien que nos está escuchando dice, ay, yo estoy así como solo de espectador. Quisiera yo entender y trabajar, aplicar como herramienta a cuestiones de mi trabajo, lo que son las plataformas de inteligencia artificial. ¿Cómo la inteligencia artificial está cambiando la manera en que trabajamos? ¿Te has dado cuenta? 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Aparta tu lugar y por ahí te veo. ¿Qué dicen acá, Chino? Dice, buenas tardes, saludos, feliz ombligo de semana, Carolina y Chino, una de Oasis, Live Forever, please. Ahorita la ponemos como de que ñoño.
3: Y creo que habían pedido otra también, ¿no?
2: ¿De Oasis? Ah, el Chapsui.
3: El Chapsui.
2: Ay, ahora, Sapsui. Ahorita la ponemos. Grecia, ¿tienes algo más información
3: que
2: nos quieras
3: compartir? Fíjate que sí traigo algo y precisamente quedó perfecto, digo, a lo mejor con la gran intervención que acabas de hacer, hermosa, pero hay un tema que está sonando mucho ahorita y que creo que va a ser un tema que va a prevalecer durante este año y los que siguen y los que siguen. Uh-huh. Porque hablando de la inteligencia artificial, pues como tú sabes, en la música ha venido a revolucionar muchísimo la forma en la que se hace, la que se crea y en la que se consume la música, ¿no? Entonces, por ahí hay una aplicación que a lo mejor muchas personas por aquí no la van a conocer, pero los que son músicos o han tenido la oportunidad
2: Zuno.
3: Se llama Zuno, exactamente. Y Zuno está ahorita en una controversia muy grande porque, digo, desde que la aplicación comenzó a existir, siempre, pues, obviamente, ha sido una herramienta, ¿verdad? Pero hasta dónde la herramienta sigue siendo una herramienta, ¿no? Y en hasta dónde el músico, pues, sigue siendo músico real, ¿no? Vamos a decirlo. Entonces, ahorita entró una gran controversia porque Zuno se acaba de salir una nueva actualización en la cual se hizo una colaboración con Warner Music.
2: ¿Qué?
3: Con Warner Music y con BMG, estas grandes empresas que se dedican obviamente a la producción y distribución de música y prepararon como integraron contenidos para que la gente pueda seguir desarrollando su propia música, pero pues al parecer ahora creo que esto perjudica de cierto modo, obviamente siempre hay dos caras de la moneda, ¿verdad? El que esté a favor y el que esté en contra. Pero pues comenzaron a hacer una distribución ahí de como de contenidos para poder nutrir a la aplicación, pero ahora pues es como te voy a dar todo esto para que tú puedas ayudar a crecer la aplicación, pero pues ¿dónde queda el reconocimiento al artista, verdad? Entonces ahora lo que se está generando, la controversia que se está generando ya no es si la inteligencia artificial es buena o es mala o hasta dónde sí, hasta dónde no es IA, sino que ahora lo que se está hablando es ¿hasta dónde va a llegar esto en el que va a poner a los músicos como algo tan súper reemplazable y la materia prima más barata, ¿sabes? Uh-huh. ¿Por qué? Porque no se está viendo las diferentes perspectivas que estas decisiones pueden llegar a ocasionar, ¿no? Un ejemplo que les voy a poner muy claro para que lo entiendan así brevemente es, yo soy un artista, yo tengo mi música, todo, Warner me firmó. Ellos pueden utilizar mi música para nutrir este tipo de aplicaciones, pero yo no recibo ningún pago por ello, ¿sabes? Solamente recibo el, ay, gracias por inspirarme, ¿no? Entonces, creo que ahorita está la controversia bien grande en cómo poder hacer que estas aplicaciones se sigan nutriendo, obviamente, de la inspiración de mucha gente. Habrá gente que pueda estar a favor y en contra, y es válido, son dos puntos de vista muy válidos. Creo que las herramientas son eso, precisamente, o sea, son herramientas y cada quien decide de una forma muy respetuosa cómo utilizarlas, pero creo que aquí el punto es hasta dónde alguien que ya trabajó por ello vas a darle tu trabajo a otra persona y que esa persona lo use sin recibir a cambio, ¿no? Es como la cuestión de derechos de autor, o sea, es una cuestión que se tiene que regular y que va a haber toda una controversia alrededor de esto, porque no nada más es la música, sino es el estilo, el diseño, o sea, es todo lo que crea un personaje, todo lo que crea un artista. Entonces, se está poniendo muy buena este debate, que es un debate que obviamente va a llegar a una cuestión judicial también, porque lo que se está buscando es que muchos artistas se junten y hagan, pues obviamente, unas como demandas colectivas, ¿no? En las que puedan ellos pedir y exigir los derechos sobre su creatividad.
2: Pasó con sindicato de trabajadores de la... Ah, no es cierto. Ya le iba a echar al chino.
3: Sí,
2: porque
3: de los actores, ¿no?
2: Pero fue con actores.
3: Escritores, claro. Y exactamente creo que esto es lo que va a llegar a ese punto y yo puedo decir, bueno, creo que no podemos detener lo que está sucediendo, pero podemos comenzar a empezar a pensar en un paso adelante. ¿Cómo evitar que esto pues perjudique o que le dé el valor real a lo que la gente ha dedicado años para crear, ¿no? O sea, no quiero venir a hablar bien ni mal de la gente que lo utiliza y que lo hace. En el caso de la música, creo que es respetable cada quien la decisión que quiera tomar y lo que quiera vender. Al final de cuentas, yo sigo pensando que la música es algo súper lindo y es lindo cuando es el humano el que lo está tocando y el que lo está haciendo, más allá de dónde se nutre, lo que sea. Esa es mi opinión. A mí me encanta ver a los humanos tocando, haciendo, creando. Y es complicado. O sea, digo, a mí me ha tocado escribir una canción porque tengo algunas escritas así en papel, ¿no? Sí, próximamente. Luego la voy a poner aquí. Pero me ha tocado escribir una canción en una noche y me ha tocado también tener que escribir una canción y que no puedo en un mes y que le estoy dando y dando. O sea, es un proceso bien complicado y entiendo que a lo mejor hay gente que quiera ayudarse de otro tipo de herramientas y es súper válido, pero ahora sí que pues hay que respetar al artista, siempre tratar de respetar al artista y respetar la dignidad y el trabajo y la todo lo que la gente le ha apostado, ¿no?
2: Pues la verdad creo que conforme van creciendo estas herramientas, tienen que crecer también los marcos legales, ¿no? Todos los...
3: Igual que en el streaming, uh-huh. ¿Sabes? O sea, tiene que pasar lo mismo que en el streaming, comenzar a buscar que sea la mejor opción para el artista, no para la plataforma, ¿sabes? La plataforma es de distribución y se acepta, ¿no? Pero aún así no hemos logrado regular el Spotify para el músico, ¿sabes? O sea, el músico sigue sin recibir verdaderamente lo que sí entra del consumo de su música. Y es algo bien complicado y siento que se nos vienen muchísimos temas encima y no hemos podido con uno. Pero pues esas son las actualizaciones de lo que está sucediendo ahorita.
2: Y hay mucha gente usando Zuno para generar canciones así deliberadamente que no tienen ni pies ni cabeza. Se dio el caso, ¿te acuerdas que la pusimos incluso aquí al aire? La de, y es que no es que sea mala persona.
3: Sí.
2: Es que ya, y está famosísima y está en Spotify. Y la persona detrás de esta canción pues está generando billullo a través de algo que hizo en, voy a decir, 3 minutos. En una plataforma de inteligencia artificial, ¿no? Entonces...
3: Y no, yo creo que, fíjate, más allá de los 3 minutos que utilizó para hacer la canción, porque supongamos que tú eres una persona muy talentosa y que eres muy virtuoso y lo escribiste, ajá, y lo hiciste, haces esa misma canción en 3 minutos. Tiene exactamente el mismo valor si lo hiciste en 3 o en media hora. La cuestión aquí es, esa inteligencia se tuvo que haber nutrido de alguien. ¿De quién se nutrió? Y de hecho ya hay algunas personas como Avril Lavigne y hay otros artistas por ahí que ellos ya han puesto su reclamo porque están viendo que las cuestiones donde ellos, su música está siendo utilizada para darle a otras personas, ¿sabes? Para nutrir a otras personas. Y yo siempre digo, a mí me encanta decir que no me gusta que la gente diga, es que me copiaron, digo, siento que está feo. Me gusta saber que influencias a alguien, ¿no? A algo. A veces uno, pero hay que saber diferenciar eso, ¿no?
2: Oye, también, el caso de la canción de Bad Bunny con Bad Yal. y que estaba el Bad Bunny enojadísimo porque pegó más que sus canciones del disco que acababa de lanzar en ese momento, ¿no?
3: Pues porque imagínate que dicen, ok, agarramos a un boom para hacer un mega boom. La inteligencia se lo lee, sabe cómo hacerlo.
2: Sí.
3: Pero tú para llegar a ese boom tuviste que haber pasado por 20 fracasos para llegar a ese boom. Entonces, cuando ya tienes una fórmula ahí hecha, la inteligencia rápidamente puede replicar esa fórmula, ¿sabes? Pero bueno, ahora sí que es todo un tema controversial, muy, muy controversial, y todos los puntos de vista, pues, son válidos. Ahora sí que aquí no esperamos que nadie opine una cosa, sino que se les quede en la reflexión, ¿verdad?
2: Me encanta. Dicen, ¿qué pone ahí que no existe? ¿Se está peleando contigo el Cheruken o qué? Oye, vamos a escuchar entonces para cerrar lo que pidieron de Oasis, nada más que no alcanzo a leer cuál era. Live Forever. Y con esto nos despedimos. Gracias por haber sintonizado los 40 Ensenada el día de hoy. Grecia, gracias por la visita.
3: De nada.
2: Y pues nos quedamos con los Oasis, miércoles de rock de los 40 96.9.

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17: ¿Por qué? ¿Por qué?
18: A comer
17: porque
18: noticias.
17: Porque
18: a
17: tengo un micrófono enfrente y puedo, ¿no? Nomás por eso. Ustedes tienen enfrente 2 horas de diversión escuchando un par de idiotas. Aquí estamos, sí, el señor Videgaray.
18: No, o sea, no tienen que oír las 2 horas tampoco.
17: Idiota 1,
18: ni un segundo.
17: Idiota 2 e Idiota 3, porque el nuevo también es parte de este programa.
18: ¡Vale! Fundamental de este programa. ¿Cómo estás, mi querido Nuevi?
19: Muy bien, muchachos.
18: Ahora sí me saludas. Ahora que estamos al aire, sí me saludas. No, no me ignoras como hace
19: pero
18: rato.
19: Pero nunca escuché el saludo, señor. Perdón, escuchaba que estaban platicando, pero pues no me quise entrometer en su plática, obvio.
17: Ah, por supuesto. Si están abiertos los micrófonos, claro que oyes, güey. Claro que no
18: he escuchado.
19: Mira, estaba escuchando a Eduardo que sí estaba conectado, pero usted, señor Steak, no estaba conectado.
17: No,
19: señor,
17: ¿qué se oyó? Se oyó todo lo que dije. Todo lo que dije acerca de.
19: No, justo no.
17: Acerca de. ¿Qué es lo peor que has oído? O sea, ¿qué has oído? ¿Chismes personales? ¿Comentarios de gente del gobierno? ¿Qué es lo peor que nos has oído en estas pláticas que no deberías estar oyendo?
19: No. Si están conectados, sépanse que se están oyendo aquí y en todos lados. Ruta.
17: Por eso, ¿qué es lo peor que se ha oído?
18: Los ingenieros.
19: Exacto.
17: Los ingenieros oyen todo lo que dicen.
19: Yo creo que sí de colaboradores, de repente.
17: ¿De colaboradores? Sí.
18: Lo que hemos dicho de otras personas.
17: De otras personas que trabajan con nosotros, ¿nuevo? No.
19: O que han trabajado con ustedes, o de, ay, que el escritor este que ya no está. Ya
18: este
19: está.
18: Es un pobre pende.
17: Qué bueno que lo corrimos por pende.
19: Exacto.
17: Pues es que sí, güey. A la gente no la corres por hacer las cosas bien, los corres por pende. O sea... De veras.
18: Buenas tardes a todos. Ahora que estamos haciendo este experimento de subir un pedazo del programa, el top 10 por lo general en lo que hemos estado haciendo con imagen, me preocupa porque ya tengo más botones que apagar antes de poder platicar sí, a gusto con
17: también.
18: El estaca, güey. Ahora que dejé abierto, tengo el radio, tengo la comunicación con la estación, con el stack, ahora el pinche video.
17: ¿Sabes qué? Yo
18: a
17: ver, estaba
18: algo
17: viendo
18: va a valer, en algún momento se
17: sí,
18: nos
17: algo va a valer madre, se va a ir algo y nos vamos a meter en un problema y bueno, pues ni modo, ¿no? Habrá que, pero ese puente lo cruzaremos cuando lleguemos a
18: cuando
17: él.
18: Llegue, ahorita no nos
17: acercamos
18: al respecto.
17: Yo lo que vi es que constantemente me estoy agarrando los pelos de las barbas, güey, mientras hablo.
18: ¿Sí?
17: Todo el tiempo, no me había fijado y ayer que vi el video dije, güey, déjate el bigote, parece que te está sacando los mocos, güey.
18: Pero
17: como
18: fíjate,
17: rasque,
18: no,
17: rasque el
18: no lo haces normalmente. ¿Será que la cámara te da conciencia, te pone nervioso, te estresa?
17: Puede ser. Porque ni estoy acostumbrado a estar enfrente de una cámara. Llevo 30 años haciendo televisión, güey.
18: Sí, pero estás en televisión, sabes que estás haciendo televisión.
17: Pues sí.
18: Pero aquí es la intimidad de nuestro hogar, la corneta, güey. De repente exhibirla de esa manera, pues sí, sí saca de pedo. Pero bueno, no nos preguntaron.
17: No, nos dijeron que la orden. Y ya.
18: Se nos giró la instrucción y punto. No hay más que hacer, así que si quieren vernos las jetas al final del programa, allá ustedes, vean cómo el estaca se mete el dedo en la nariz. Hasta ahorita, en eso vamos. Pero bueno, tenemos mucha información, grandes noticias. ¿Qué tenemos esta quinta?
17: Bueno, tenemos cuánto duerme nuestro secretario de Seguridad Bombón, Omar García Harfuch. ¿Quieren saber cuánto duerme el secretario de Seguridad, el guapísimo Batman?
18: Pues mira, se le ve siempre fresco, rozagante, sano, entero.
17: Que ve unas cosas, pero no ve otras, ¿no? Tiene como bativisión selectiva. Miopía, o sea, ve selectiva. Unas cosas y luego ve otras y dice, ay, eso no es lo que
18: a
17: parece.
18: A lo mejor es presbicia, güey. A lo mejor ya
17: puede ser.
18: Presbicia es vista cansada. Ajá. Cuando tienes ya vista testicular, que tienes que ponerte el celular a la altura de los testículos.
17: Yo ya sufro de vista testicular. Y me pongo los lentes y me los quito y adelantas el menú y lo atrasas y no encuentro foco. Y eso que mis lentes son progresivos, son bifocales, pero tengo que encontrar un lugar y ya. Y lo peor es que donde sí veo, tengo que levantar la cabeza así como viejito.
18: Como abuelita.
17: Levantar la cabeza. Y
18: bifocal es el señor San Cristóbal.
17: Y ver en el ángulo correcto para poder ver qué chingas hay de postre. ¿Qué?
18: Echarle luz con tu celular al menú del restaurante y vas a ver.
17: No, se ve peor, güey. Me da pena eso de estar.
18: Con la lamparita.
17: Como viejita.
18: Ay, como no minero ahí viendo.
17: Sí, no veo
18: tráigame
17: nada,
18: la güey. Sopa de almejas, por favor.
17: Que además está llevas a tu esposa a cenar, está romántico el restaurante y sacas la linterna y prendes la luz y todo el mundo alrededor. Sí, güey, apaga eso,
18: está
17: cabrón.
18: Está terrible, tienes toda la razón.
17: Además, en los restaurantes románticos no se saca el teléfono porque todo el mundo se asusta. O mucha gente se asusta, yo he visto, ¿eh?
18: ¿Qué? ¿De qué hablas?
17: Sacas un teléfono y dos que tres parejitas por ahí se tapan la cara.
18: Ah, ya.
17: Eso es muy feo, güey. Bueno, sacas el teléfono con luz y así ves como la chava de junto como que se tapa la carita y el güey sube la servilleta.
18: ¿Cuántos problemas en la humanidad nada más por esas relaciones prohibidas? Y porque el ser humano no se sabe estar quieto.
17: Pues mira, lo que sucede es que la novedad pues tiene eso precisamente.
18: Pues entonces está mal planteada la sociedad.
17: La emoción de la novedad.
18: Si la monogamia le es tan pesada a tanta gente, no, hay un error de planteamiento, se tiene que hacer
17: diferente.
18: Lo
17: que sucede es que mucha gente escoge una vida en monogamia porque tiene muchas ventajas, o sea, ese trabajo en equipo. Porque además hoy por hoy la mayoría de las parejas que yo conozco por lo menos son profesionistas los dos. Y los dos trabajan y haces un equipo incluso económico y tienes una meta
18: en común. ¿No tienes amigos
17: que
18: tengan trad wives?
17: Pocos, la verdad. Y tengo pocas amigas que están dispuestas a ser trad wives. Yo creo que poner tu futuro financiero en manos de otra persona es una pendejada, güey. No sé cuántas mujeres que nos escuchen estén de acuerdo conmigo, pero siento yo que depender, no, sin duda. Pero yo, si yo fuera una mujer, de ninguna manera, bueno, diría, los próximos 10 años no voy a trabajar. No, y pues güey que me dé dinero cuando quiera, ¿no?
18: No, hay leyes que protegen a las esposas y a los
17: sí,
18: hijos.
17: Sí, güey,
18: ¿no?
17: Tú has visto cómo se las pasan por los huevos.
18: Sí, sí, unos güeyes viles, miserables.
17: A mí el asunto de las trad wives, digo, es muy, cada quien haga lo que quiera, pero a mí me parece francamente estúpido dejar en manos de alguien más tu futuro económico. Me parece francamente
18: estúpido.
17: Es que
18: estúpido. Siempre hay que tener como una vía de escape, ¿no? Una red de protección, algo.
17: El güey, imagínate que de repente dicen, ¿sabes qué? Que ya conocí por ahí a una más jovencita y me voy al carajo y tú a ver cómo le haces,
18: pues,
17: ¿no?
18: Entonces va el divorcio y me tienes que pagar todo lo que corresponde.
17: Pero es que luego no pagan.
18: ¡Boom!
17: Y además todo lo que corresponde luego no es suficiente. Digo, a más de que pues, es muy satisfactorio tener una carrera y un trabajo, ¿no? Pero bueno, cada quien hace lo
18: esa
17: que quiere, tienes toda la razón.
18: Me parece más interesante. Tu desarrollo
17: a mí me daría mental, pánico, cognitivo. A mí me daría pánico que llegara una mujer guapísima, una modelo, y me dijera, soy una modelo supermillonaria de 25 años y quiero que seas mi pareja trad, viejito. Y entonces,
18: eso no va a pasar nunca, güey, ¿de qué
17: por
18: hablas?
17: Eso, en el hipotético caso de que pasara, imagínate que estuviera soltero.
18: Pero tienes que renunciar a todos tus trabajos y dedicarte única y exclusivamente
17: a la casa.
18: A la casa y a cuidarme. Y
17: suena un planazo, porque no creo que dure yo más de 10 o 15 años. Si me aguanta 10 o 15 años en lo que me muero, yo creo que sí, sería buen negocio.
18: Qué poquito, qué migajero.
17: Pon tu 20.
18: Vamos a decir 20.
17: Pon tu 20. Pero
18: a los 77.
17: Imagínate que entonces la modelito de pronto pues conoce a un fotógrafo mamadísimo, guapísimo, súper sexy y además millonario. Y me dicen, ah, pues vete al carajo.
18: Adiós.
17: Güey. Y yo dejé de trabajar, le dije a Julio, ¿sabes qué? Métete la corneta por ahí. Y me fui. Y ya no tengo trabajo, ¿no? Y entonces, ¿qué hago, güey? Por eso te digo que lo de la...
18: Pues irle a besar el trasero a Julio, a ver si te perdona, güey.
17: Pero no creo que... Uno, no creo que Julio quiera que yo le bese nada, ¿no? La verdad.
19: ¿Qué quiere?
17: Y, si quiere.
18: Se muere de ganas. Y,
17: puede ser. Entonces, bajo esa lógica, el asunto de las esposas tradicionales, las trad wives, me parece un poco peligroso es para las mujeres.
18: Sí.
17: Yo tengo dos hijas. Yo, o sea, si me dijeran es que voy a hacer eso, le diría, güey, piénsalo como mil veces antes de hacer eso.
18: O me hubieras dicho antes para no pagarte la universidad, ¿no?
17: También.
18: Para ahorrarme los estudios.
17: Pero si bueno, pueden iniciar a sus hijos en el mundo de las finanzas. Tenemos ahorita un podcast muy interesante que tiene precisamente que ver con el dinero.
18: Con vivir de prestado.
17: El crédito. Pero la educación financiera para sus hijos es muy importante. No importa qué tan chicos sean, enséñales a ahorrar, a invertir, porque está cabrón.
18: A entender qué es el interés, qué es el interés compuesto.
17: ¿Cómo se usa la lana? Porque la lana puede trabajar por ti. O sea, si ahorras e inviertes...
18: Nosotros hemos sido unos idiotas toda la vida. Nos hubiera venido muy bien aprender eso antes. 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
17: O suficiente dinero.
18: Porque el crédito no es malo. Nada más hay que saber cómo endeudarse y cuándo.
17: Miren,
18: y cuándo no.
17: Búsquense un terminajo que se llama libertad financiera. Y luego me lo agradecen. Sobre todo si son señoritas que se van a casar y quieren ser trad wives. Busquen eso y vean cómo invierten una lana para que luego no las manden a volar.
18: No, un dejo de desprecio hacia las personas que eligen este estilo de vida.
17: Me da miedo por ellas.
18: Ellas son dueñas de sus decisiones.
17: Sin duda, pero me da miedo por ellas. No, lo digo, o sea, es que el terminajo me parece tan... Voy a ser una trad wife. No, lo que vas a hacer es una dependiente económica. Y eso es muy peligroso. Te puede ir muy mal, porque hay gente muy Kool-Aid. Hay unos güeyes muy culeros.
18: Bueno, se casan con otro. Ya. Que quiera una esposa también tradicional, que se quede en casa y les le haga pan.
17: Imagínate tenerle que pedir dinero a alguien, güey.
18: Oye, no, pues ya lo he tenido que hacer.
17: No, güey, pero madre, ahorita. Güey. O sea, ahorita decir, oye, quiero comprarme unos pantalones, ¿me das dinero?
18: Amor.
17: ¿Perdón? ¿Qué?
18: ¿Puedo comprar unos con tu tarjeta de crédito?
17: No, está del carajo, güey.
18: Ser dependiente económico.
17: Del carajo.
18: Bueno, cada quien.
17: Oh, está terrible.
18: A todo esto habíamos empezado con ¿qué tanto duerme Omar García Harfuch? No sé cómo nos desviamos de esa manera y llegamos hasta aquí. El secretario de Seguridad Pública y Ciudadano, como se llama hoy en día, el Batman de nuestro gobierno cuatroteísta.
17: El Batman que tiene un ojo tapado.
18: Pero ha hecho un muy buen trabajo, en mi opinión.
17: Sí, también ha dejado pasar muchas.
18: Un poco selectivamente.
17: Bueno, súper selectivamente.
18: Pero yo no tengo los datos suficientes para realmente decírselo.
17: Bueno, es que también es político, ¿no? Porque también tiene, yo creo que tiene muy buena.
18: Es un gran policía.
17: Es un gran policía, pero tiene muy buena oportunidad de ser presidente, yo creo.
18: Quizá.
17: Se acabó el fondo misteriosamente justo en el momento.
18: Es que no es del equipo de Andrés Manuel, güey. Entonces está complicado porque...
17: Pero el equipo Andrés Manuel ahorita...
18: ¿Quién va a palomear las candidaturas ahorita en 2027?
17: Ahorita
18: ¿Claudia o Andrés Manuel?
17: El equipo de Andrés Manuel ahorita está muy manchado y muy lleno de sospechas y de cosas feas.
18: Pero ahí están todos, güey. Ahí siguen. Todos a sus puestos. No ha cambiado nada.
17: Acuérdate que el honor entre ladrones no dura mucho, ¿eh?
18: La humildad.
17: Exacto. No dura mucho el pacto entre mafiosos, güey.
18: Caballeros. Ah, no, eso es en el fútbol.
17: Sí, mafiosos.
18: Fin. Ya, güey, quiero pasar esta nota digerida.
17: ¡Mafiosos, dije!
18: ¿Cuánto duermes, secretario? ¿Cuánto descansas en las noches? Adelante.
7: ¿Cuántas horas duermes al día, Omar?
14: Pues las suficientes, sí. Sí, las suficientes.
7: ¿Qué son suficientes para ti?
14: Pues depende el día. Depende el día.
7: No, si tienes depende, antes de las 5:30 en Palacio.
14: Creo que dormimos un poco más que la señora presidenta, entonces con eso ya... La libramos.
7: Pues mira, las cuatro ya está.
17: A ver, córtenle ahí. ¿Por qué sacó la batilengua y le dio esa batichupadota al poder? O O sea, de veras.
18: Porque así se estila, ¿no? Siempre hay que agradecerle a la presidencia.
17: Bati, bati, bati, bati, chupa, chupa, chupa, chupa, bati, bati, bati, bati, chupa, chupa, chupa, chupa.
18: Duermo un poco más que la presidenta. O sea,
17: además, dormimos.
18: Dormimos.
17: ¿Por qué el plural majestático? ¿Por qué?
18: A ver, darse.
17: Así decían los reyes, porque era Dios y yo, ¿no? Nosotros hemos decidido. Pero,
18: o sea,
17: pero
18: aquí también.
17: No, porque él dice dormimos. ¿Yo y quién más o qué?
18: No lo sé, no lo sé, pero bueno, yo espero que esté bien descansado, Omar.
17: Ay, Robin, claro. Dice el nuevo Robin, Batman y Robin.
18: Batman y Robin.
17: Chupa, chupa, chupa, chupa. Ok.
18: Uno, me parece curiosa, peculiar la pregunta de Joaquín López Dóriga, ¿cuánto duerme?
17: ¿Sabes qué le faltó decirle?
18: Pues, está bien, se le ve bien, duerme suficiente.
17: ¿Y duermes con ropa o
18: duermes desnudo?
19: ¿O duermes desnudo? Dímelo.
18: ¿Duermes
19: decoradito o qué?
18: ¿Duermes en traje de Batman o de Robin?
19: Sí. ¿Con la pura sábana o en tu negligé? Dinos.
18: ¿Te quitas la máscara o te la pones? ¿Tu toalla, tu cobertor, es de Chayanne o es tuyo? ¿O es de Kareli Ruiz?
17: El perro está emputadísimo, espérame.
18: ¿De quién es? ¿De quién es el cobertor? Bueno, pues Omar García Harfuch está muy descansado. Qué bueno que duerma bien. Ya nos quitó un peso de encima. Y de paso, pues aprovecha para quedar bien con la jefa, ¿no? Así de repaso. No. Nadie estaba hablando después. No, ella duerme muy poquito. Se sacrifica por México todos los días.
17: Oye, hablando de Claudia Sheinbaum, dice que en Morena no hay corrupción. ¿Que no hay corrupción?
18: Bueno, ella tendrá esa información verídica y veraz.
17: Dice que no hay corrupción.
18: Nada,
17: a ver, vamos a oír a la presidenta.
18: Ella está dentro de Morena, tú no.
17: Decirnos que no hay corrupción,
18: yo, la verdad,
17: en Morena.
18: Sí, creo que hay corrupción en Morena, güey.
17: Yo también.
18: Y no creo que sea yo el primero en pensar eso en México.
17: Yo tampoco creo que yo sea el primero en pensar eso en México, pero la presidenta dice que no
18: creo
17: hay.
18: Creo que no se ha ido la corrupción de la política mexicana. No se ha ido. Yo veo unas fortunas gigantescas, un derroche espectacular, bueno, entre los que predicaban pobreza franciscana.
17: Un día sí y un día no salen las propiedades, los lujos, los viajes, los helicópteros, los aviones. O sea, los relojitos, que luego, ¿quién fue la que se borraban los relojes para las fotos públicas? Chis güeyes, cabrón. O sea, además de todo, si no tienes nada que esconder, ¿por qué tienes que esconder el reloj?
18: O sea, es una toma de Marcelo que le hicieron una vez.
17: Así que se esconde el Rolex.
18: Y de repente, ajá, así, con cuidadito nomás, enfrente a la cámara, se baja la manga del saco para taparlo.
17: Sí. Pues es que, ¿para qué?
18: Pues ya que, ¿para qué? Bueno, adelante, vamos a escuchar entonces a
17: la presidenta
18: de
17: mentirnos.
18: México. Darnos una estupenda noticia.
17: Mentirnos.
15: En el gobierno de la transformación no hay corrupción.
17: ¡No!
15: Hay honestidad.
17: Ese sí estuvo bueno, ¿eh?
18: Sí, fue un buen puntacho.
17: A mí también.
18: Pues aquí no, presidente. No está cañón. Estaría bien, el primer paso es reconocer, presidenta, diga, sí, sabemos que hay algunos casos de corrupción, los estamos atacando, queremos que haya cero impunidad, pero de plano salirnos con que no hay corrupción, es como decir que en México no hay pobreza.
17: ¿Sabes qué? Creo que en la
18: 4T... O como que somos primer lugar en educación.
17: Después, no, eso estuvo terrible, güey, terrible. Después de los nuevos libros de la SEP, de todo lo que dijeron, que iban a reformar la educación, después... Mario Delgado, de verdad, ahorita debería de estar escondido debajo del escritorio de la vergüenza.
18: ¿Por qué dice eso el señorito San Cristóbal?
17: A ver si cuentas terrible, luego
18: la declaración de la señora que está en la cuenta del Estaca y en miles otras, de la que dice el lero, y yo quiero sacar 10 y no sé qué.
17: Eso fue en una mañanera en donde se estaba hablando de reformar la educación en México, ¿no? Y que ahora ya no se iba a tomar en cuenta las buenas calificaciones, se iba a hablar del humanismo, no sé cuántas pendejadas.
18: Se le iba a abrir la puerta a todo el mundo, ahorita la ponemos, pero antes... Bueno, se presentaron los resultados de la prueba PISA, que mide el nivel educativo de los alumnos que forman parte de la OCDE, la Organización para la Cooperación y el Desarrollo Económicos. Uh-huh. Y México salió en penúltimo lugar. Terrible, terrible, lamentable.
17: Penúltimo lugar.
18: Penúltimo lugar.
17: O sea, unos resultados desastrosos. Y estamos hablando de la educación pública, o sea, la educación que provee el gobierno, que viene pagada con el dinero que todos los mexicanos damos en nuestros impuestos. Y dan una basura de educación. Eso hará que las personas que tienen que utilizar la educación para sus hijos del gobierno están recibiendo un servicio que, o sea, deja a sus hijos en el nivel más bajo posible, y no va a haber movilidad social y no van a poder mejorar en sus vidas. ¿Por qué? Porque el gobierno le importa un pito la
18: claro,
17: educación.
18: Claro, porque ellos
17: de
18: mandan
17: los
18: a sus hijos a escuelas privadas, güey.
17: Claro. Pues sí.
18: ¿A
17: dónde
18: importa?
17: Van los hijos de Mario Delgado? A una de las escuelas más caras y más exclusivas de México. Y algunos estudian en el extranjero también. Entonces, carajo, esto es un atropello, es una jalada.
18: Es una mala noticia, la verdad.
17: Ah, es una chingadera, hay que decirlo con todas sus letras.
18: Es una fregadera, estoy totalmente de acuerdo. El problema de la educación en México no es nuevo. No. Tenemos miles de deudas desde la enciclopedia de Vicente Fox, que fue un fracaso absoluto.
17: ¿Cómo se llenaron la boca en el sexenio de López Obrador? ¿Cómo se llenaron el hocico de vamos a reformar la educación?
18: A mí lo que no me gustó fue que quitaran matemáticas y quitaran ciencia de los libros de la SEP para poner que Felipe Calderón era un alcohólico.
17: Correcto.
18: Y que la Cuarta Transformación es una esperanza para México y demás. Sí. O sea, para poner ideología política en los libros de educación básica.
17: Y no educación de calidad.
18: Eso, pues, me parece muy mal. Pero como les dije, estos güeyes mandan a sus hijos al extranjero a estudiar o los mandan a escuelas privadas, pues les da lo mismo, ¿no?
17: Pero te digo, es un resultado triste, culerísimo. La educación es lo que da la movilidad social, que es la movilidad social que una generación pueda ir mejorando su economía, su estilo de vida. Pero acuérdense que se romantizó la pobreza. Y bueno, ahora sí vamos a oír a la taruga esta, que no me acuerdo cómo se llama, hablando en una conferencia mañanera de las de López Obrador, de cómo ahora la educación iba a ser diferente. Y es una señora bastante robusta, bailando con un vestidito, haciendo un baile realmente, francamente ridículo, hablando de cómo las calificaciones no son
18: ya
17: la
18: no
17: manera
18: son importantes.
17: De medir
18: ya,
17: ya. El éxito de un alumno. Entonces, ¿qué, cómo carajos
18: se mide? Si no se puede medir con exámenes, ¿cómo se puede medir? ¿En felicidad? ¿En qué?
17: ¿Cómo se llamaba esta señora? No me acuerdo.
18: No me acuerdo cómo se llama. Ahorita nos dice el nuevo... Pero escúchenla a ver que si les cae bien o les cae gorda. Adelante.
16: Saco 10 y tú te sacaste 5. Lero, lero, maro, mero. Yo sí voy a ser exitoso y tú no.
17: Estúpida. Hija payasa, güey.
18: Es importante estudiar. Digo, yo estoy de acuerdo en que no necesariamente el alumno de 10 es el que triunfa en la vida. A veces es el alumno de 5 o de 7. Y eso me consta. Porque unos güeyes que yo juré que iban a estar en la cárcel, güey, de nuestra generación, son altos ejecutivos de empresas y son muy exitosos hoy en día.
17: Sí, pero para saber si el alumno comprendió el texto, la lección, lo que tú quieras, hay que hacer un examen para ver si puede resolver el problema.
18: ¿En qué estamos mal?
17: Que sea.
18: En matemáticas y en algo tristísimo. Comprensión de lectura. Imagínense. Y también un poco menos en ciencia.
17: Ahora, piensen ustedes qué le conviene a un gobierno populista, como los que tenemos, los que hemos tenido en los últimos sexenios, en este y en el pasado específicamente. Pues gente que no sepa leer, que no entienda lo que dice el periódico, que no pueda analizar un número, una estadística, no sé, y que les crea sus cuentas alegres. Y bueno, y de paso que le crea a la presidenta que no hay corrupción, ¿no? O sea, bueno,
18: pero dijo otra cosa la presidenta acerca de la prueba PISA y los trágicos resultados. Dijo, nosotros siempre hemos dicho que las pruebas, la misma prueba para todos los países, siempre tiene sus limitaciones por las características de cada país.
17: Ajá.
18: Hay algo de verdad en ello, pero no sé qué tanto hay de verdad en ello, por ejemplo, en matemáticas, donde 2 + 2 son 4 aquí en China.
17: 2 + 2 son 5.
18: 2 + 2 son 5 en algunos casos.
17: Bueno, no, son 3, según los libros de la SEP. A ver, mira, la presidenta puede tratar de zafarse y hacerse como que sí, es que es un complot, lo de siempre, ¿no? Pero la verdad es que el resultado fue lamentable. Y de verdad, hicieron, movieron y cambiaron y quitaron y pusieron a personajes
18: ideología
17: propagandistas
18: política.
17: Y usaron la educación como una cuestión ideológica y para eso no es. Entonces, bueno, ahí sí, perdón, pero están una vez más fallándole a la gente. La señora esta, la que cantaba, a ver, pónmela otra vez, es Ana María Prieto Hernández.
18: ¿Y
17: Ana
18: qué
17: María
18: puesto
17: Prieto
18: tenía
17: Hernández
18: en ese momento?
17: Pues estaba involucrada en el asunto de la educación precisamente, creo que era parte de la SEP, ahorita lo estoy investigando justo en este momento, pero esto es esta señora es una representante de un gobierno, es una cuestión seria. Hablando de la educación de los hijos, digo, yo la verdad es que iba a decir de nuestros hijos, pero yo estoy en una posición verdaderamente privilegiada en la cual mis hijas van a escuelas privadas, las dos, y a universidades privadas que me cuestan bastante caritas. Pero es una chingadera que a la gente no tenga acceso a educación de calidad y esté en manos de soquetes como esta señora. Adelante.
18: Otra vez.
16: Saco 10 y tú te sacaste 5. Lero, lero, maro, mero. Yo sí voy a ser exitoso y tú no.
17: Pues una persona como la que acaban de oír tiene autoridad sobre la educación de sus hijos. Piensen eso y díganme qué les parece lo que está proveyendo la transformación de estos güeyes.
18: Sí, por lo visto, bulear al aplicado es lo de hoy.
17: Sí, una basura, una verdadera basura, güey. Pero bueno,
18: en fin, ya. Vamos a escuchar qué dice el secretario de Educación Pública, el ojitos Mario Delgado, expresidente nacional de Morena y exsecretario de Educación Pública. Ay, es que también a quienes ponen la Secretaría de Educación Pública. Nos falta un verdadero Vasconcelos que regrese.
17: Pues alguien que esté especializado en el asunto y comprometido, ¿no? Porque en realidad...
18: Pero, te digo, esto es un tema de hace muchísimos sexenios. O sea, si en los 60, como lo hizo Corea, hubiéramos invertido en educación, México ya sería primer mundo. Y si lo hacemos ahorita, bueno, tal vez nuestros hijos vivan en un México parecido.
17: Yo no sé si sería primer mundo, pero sí tendríamos una sociedad más dinámica, una sociedad que podría mejorar su calidad de vida, que de eso se trata finalmente
18: la movilidad social, que la gente pueda educar y mejorar su calidad de vida.
17: O sea, tener mejores oportunidades, pero al gobierno le conviene pues la gente que no entienda nada y a los gobiernos populistas le conviene la gente pobre y la gente desinformada y la gente que no entiende, y no es porque sea tonta, es porque tiene una mala educación.
18: Sí, pues
17: la educación que se le provee es una basura. La educación que provee el Estado mexicano es una mierda.
18: Sí, ahí hay una deuda pendiente, no de este sexenio, de muchísimos.
17: Sí, pero ¿sabes qué? De muchísimos, pero estos güeyes...
18: Ustedes son los que están ahorita.
17: ¿Cómo frente, se ¿no? llenaron el hocico? Y seguimos mal.
18: Bueno, adelante, Mario Delgado.
20: Nosotros estamos trabajando en...
18: ¿En qué?
17: ¿En qué, güey?
20: En la nueva escuela mexicana. Sabemos que es una prueba con alcances muy limitados, con una muestra muy pequeña... alrededor de 7,000 alumnos.

0: evaluamos y nos vemos, claro, a toda madre.
1: Pues sí. Sí, claro.
0: En su espejito. Además, ¿quién es el más bonito?
1: En el tono de voz y en la manera de expresarse, yo lo único que oí es: me vale madres, me vale madres, me vale madres, me vale madres, me vale madres. Eso es lo que yo oí.
0: Está terrible.
1: Pero bueno, podría yo estar loco, ¿va?
0: Bueno, eso sí, es al margen, ¿no? Eso.
1: ¿Qué tiene que ver? Mira, aquí está, vaya, justo ahorita me está saliendo aquí una fotito de su hijo en el colegio alemán. Pues claro, vaya huevo.
0: O sea, él no le preocupa.
1: Pues no. Digo, y está bien que él pueda tener a su hijo en el colegio alemán, pero yo siento que el secretario de Educación no debería de casi casi que por ley tener que mandar a sus hijos a la escuela pública.
0: Digo, me parece que eso atenta contra las libertades individuales, pero debería ser un tema de honor, de honra, ¿no? De ética. Es decir, bueno, yo soy secretario de Educación Pública y confío en mi trabajo y mi hijo está en una escuela de gobierno, en una escuela pública, porque me estoy rompiendo la madre todos los días para que todos los mexicanos tengan a sus hijos en la mejor educación pública posible.
1: O sea, no estoy haciendo juntas con otros políticos para ver cómo le hacemos para que nuestro grupo y castigándolos de allá y moviendo a los maestros. No, estoy trabajando en pro de la educación. Sería refrescante, señor Delgado, que se dedicara usted a eso, a mejorar la educación de México. Estaría poca madre, güey.
0: Ya estás mal del hígado, güey, estás a la orilla de la cirrosis, en nada te ayuda a encorajinarte.
1: Y aquí está la foto de la taruga esta. Qué bruto, a matarla.
0: Bueno, ahora vamos a escuchar a este güey, es el presidente municipal de Nicolás Flores Hidalgo, se llama Nicolás González Elizalde. Y al parecer se robó 7 millones de pesos, al parecer.
1: ¿Se robó 7 millones de pesos?
0: Sí. Aunque él dice que sí, pero que no. Que no, pero que sí. Pero que es Robin Hood. Adelante, Nicolás Flores, alcalde de... No, Nicolás González, alcalde de Nicolás Flores Hidalgo.
2: Solo es para decirlo, no me robaron ningún peso. Al contrario, si lo robé, fue para dárselos a ustedes. Esa es mi verdad.
0: ¡Robin Hood ha llegado!
1: No me robé ningún peso, pero si me lo robé fue para dárselos a ustedes. ¡Ay, güey! O sea, ¿qué? Tú sí te lo robaste. ¿Qué? O no te lo robaste, porque si me lo robé, güey, ¿qué declaración es esta?
0: ¿Y cómo se los dio? ¿Cómo le repartió a la gente del pueblo los
1: 7 millones de pesos? No sé, güey. Si me lo robé fue para dárselos a ustedes. No, pues chingón.
0: Este güey inició su trayectoria política en el PRI y actualmente gobierna bajo las siglas del Partido Acción Nacional.
1: ¡Qué padre!
0: Ese partido de tus amores, ese que son gente honesta y trabajadora.
1: Aquí, a ver,
0: de
1: tu sangre azul. Hemos dicho muchas veces.
0: Llevas 20 años votando por el PRI, por el PAN o 26.
1: Por el PAN yo nunca he votado, güey.
0: Bueno, ¿votaste por Fox?
1: Voté por Fox.
0: ¿No votaste por Calderón o votaste por Andrés Manuel?
1: No, voté por Calderón. Oye,
0: ¿Y Xochitl?
1: Sí, por Xochitl, sí, he votado por el PAN muchísimo.
0: ¡Eres panista, güey!
1: Pero mira, aquí lo que importa es el descaro de estos güeyes, porque partido al que pertenezcan se comportan básicamente igual. Y estos son estos pequeños funcionarios de pequeños lugares en donde llegan y dicen, ya chingué. Entonces, 7 milloncitos por aquí, 8 milloncitos por allá, reparto.
0: Pero fue para dárselo a la gente, güey.
1: Le doy unos a la maña y no pasa nada, ¿no? Es que sí, güey, así.
0: Claro, eso ya está saliendo de tus pelotas, güey, eso sí no lo sabes.
1: Bueno, no sé este señor, pero sucede muchísimo. Y luego pues no pasa nada porque pues es que dieron dinero para la campaña y pues resulta que la gente que se encarga de la seguridad en el estado, pues ya dijo que no hay pedo, ¿no? Porque pues son mis cuates. Y estamos muy acostumbrados en México a que los gobernantes pues nos roben.
0: Y nadie hace nada.
1: Es que el problema es que se encubren entre ellos y luego tienen todavía la desfachatez de decir lo que dijo este carnal, güey. Si me lo robé fue para dárselos a ustedes. De veras, güey. En serio.
0: Bueno, ahí les va otra, antes de que vayamos a corte, porque esto está tremendo, güey. Para tener mayoría en ambas cámaras, Morena necesita de su alianza con el Partido Verde. El Partido Verde que históricamente pues ha sido la meretriz del partido en el poder.
1: Una ramera de partido.
0: La concubina del poder, ¿no? Cuando gobernaba el PAN, eran los aliados del PAN. Cuando gobernó Peña Nieto, eran los aliados del PRI. Y ahora son los aliados de Morena, desde que gobierna López Obrador y con Claudia Sheinbaum. Bueno, pues, considerando todo esto y la importancia que tiene para la fuerza legislativa de la Cuarta Transformación, la alianza con el Partido Verde, escucha lo que dijo el senador del Verde, Armando Melgar, acerca de Andy y su amigo, el empresario Amílcar Olán, sobre el que pesan varios señalamientos.

0: de corrupción.
1: Adelante Armando Melgar, senador del Partido Verde Ecologista de México.
2: Pues son un par de mafiosos. Ahora sí que ellos se juntaron y ahorita que ya no les conviene, ya se quieren separar. Pero creo que ahí está la historia muy clara de todo lo que ha sucedido en Tabasco, particularmente, cuáles eran sus ligas con la barredora desde el muy al principio del sexenio de López Obrador. Luego, esta es una historia que ahí tenemos todas las pruebas, todas las huellas por todos lados. El Tren Maya, pero Dos Bocas. O sea, es impresionante el nivel de corrupción y de impunidad que ha habido. Entonces, me parece no solamente fantástico, me parece muy bien que se vea con esa lupa que probablemente no se estén peleando, ¿eh? Probablemente estén muy bien de acuerdo, par de delincuentes, los dos. ¿Y qué está pasando? Lo que tenemos que hacer son investigaciones porque las pruebas ahí están. Entonces, cuando entramos a la dinámica de que no hay pruebas, pues yo digo, bueno, ¿y cuándo van a aparecer? Si todos las conocemos, los únicos que no las ven son ellos.
3: Correcto. Ese, Omar, a ver, ¿cuántas veces?
0: Omar es un becario que está
3: ¿cuántas
0: aquí.
3: ¿Cuántas veces hemos hablado de las pruebas que no hay? Y haz tu denuncia y no sé qué. O sea,
0: pruébamelo, está aquí, ya aquí anímate, asunto, pruébamelo.
3: Aquí el asunto que está abordando este señor es qué algo de palabras, todos conocido. Pues bueno, güey, pero ¿cuántos,
0: pero de un
3: ¿cuánto
0: aliado,
3: tiempo llevamos
0: de un
3: diciéndolo
0: miembro de
3: aquí?
0: La Cuarta Transformación.
3: Pues claro, güey. Y luego dices que no hay divisiones y que no hay... Sí las hay. Y esto va a empezar a oler peor cada vez, güey. Y hasta acá apesta Andy López Beltrán. Hasta acá lo puedo oler cómo empieza a podrirse el asunto.
0: Hasta acá cayó el comentario, ¿no?
3: Hasta acá cayó el comentario y esto se va a poner peor, no mejor, ¿eh?
0: Y es que también el año que entra es año electoral y hay varias entidades en donde el Partido Verde podría ganar sin Morena.
3: Pues mira.
0: Y se andan tratando de zafar la marca. Se está poniendo bueno esto.
3: Sería que tuviéramos justicia real en México, porque resulta que solamente cuando la coyuntura política pues, manda para allá los reflectores es que hay justicia, ¿no? Cuando conviene y se debilita una de las facciones de la mafia esta, entonces ya hay pruebas y ya hay investigaciones. Mientras
0: esta
3: tanto,
0: nota sí me sorprendió.
3: No hay pedo, ¿no? Mientras tanto no pasa nada. Y acuérdense de la gran pulsión de la 4T de no es cierto, es un complot, mienten, nosotros no fuimos, somos moralmente superiores, somos...
0: Pues tenemos otros datos, ¿no? La prueba PISA
3: siempre
0: está mal, esa no mide bien.
3: Todo está mal.
0: Nosotros tenemos otros datos en los cuales esa la educación está a todo dar en México.
3: El reflejo absoluto de la 4T es no es cierto y mienten y son unos vendepatrias y su discursito este estúpido.
0: Pero ya viste,
3: ¿no?,
0: que los panistas roban para darle al pueblo.
3: Bueno, es que, güey, hay un descaro en la clase política mexicana, pero... Bueno, ¿qué tal el güey que es para... ¿Cómo se llama? El que se hizo pasar por mujer en un registro, güey. Esa declaración no sé si la tenemos hoy, pero deberíamos de buscarla.
0: La ponemos mañana, porque
3: es increíble.
0: El cinismo, el descaro es total y absoluto. Bueno, el top 10 del día de hoy se va a llamar... Consejos que parecen buenos,
3: pero no lo son. Consejos que parecen buenos, pero no lo son.
0: Cómpralo, para eso trabajas.
3: Tú reúnete con ellos en el restaurante. Sí, no pasa nada. No hay pedo.
0: La primera vez es imposible que te embaraces.
3: Exacto.
0: No. Es pésimo. Consejos que parecen buenos, pero no lo son. Si quieren participar, es muy sencillo. @lacornetafm y nosotros volvemos.
3: No inviertas en eso. Yo tengo un negocio mejor.
0: Híjole.
3: Nosotros volvemos en un momento con más.
0: Ya sin política, ¿no? Ya, basta.
3: ¿Sabes
0: basta,
3: qué?
0: Se acabó.
3: Estuvo
0: ya, cállate.
3: Tan asquerosa, tan nauseabunda, sucia, horrible, pero.
0: Sórdida.
3: Creo que estuvimos básicamente de acuerdo el día de hoy y creo que, pues, que sí podemos mandarle un saludo a la clase política, ¿no?
0: ¿Qué? ¿Estuvimos de acuerdo?
3: Vamos a un corte y volvemos, no se muevan, esto es La Corneta.
0: No puedo estar de acuerdo con el estaca siempre, eso está
3: pésimo. ¿Estás de acuerdo? Hoy tuviste que estar, güey. Ni modo.
0: Ahorita nos peleamos de algo, no te apures.
3: De algo, ahorita hablamos de inteligencia artificial si quieres.
0: Ahora va.
3: Y me dices pesimista y la chinga. Ok, va.
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2: A ver, ¿sobre quién quieres chismear?
3: ¿Sobre nuestros jefes?
2: No.
3: ¿Alguien de la oficina?
2: Que justo estamos hablando de eso. Que todo el día hablamos de ellos.
3: Es que
2: los queremos tanto.
3: Los queremos tanto.
2: Los extrañamos.
3: Los vamos a ver pronto, ¿eh? Reunámonos, comamos y bebamos y hablemos de negocios. Pero bueno, ahorita
2: vamos a hablar
3: de espectáculos.
2: De espectáculos. Y a mí, en lo personal, no lo conozco personalmente, pero me cae muy bien la persona pública de Aldo de Nigris.
3: Yo tampoco lo conozco personalmente.
2: Voy a todo dar, súper relajado, siempre de buenas, no le tira hate a nadie.
3: Me gusta que esa familia saca versiones generacionales, ¿no?
2: Es muy diferente Aldo que Poncho.
3: Unos norteños guapillos ahí. Pues claro, es lo nuevo. Poncho ya da hueva.
2: No, pero en personalidad. Poncho
3: ya da hueva. Por eso, ya da hueva. Ya nadie lo quiere.
2: Este es todo amable, todo tranquilo.
3: Poncho, si nos estás oyendo, nosotros sí te queremos.
2: Sí, por supuesto. Él lo sabe.
3: Pero bueno, ya llegó el relevo familiar y esta es la nueva versión, ¿no? Es mucho más agradable,
2: no es la nueva
3: amable.
2: Versión, güey. Cada quien tiene sus
3: carreras. Se ve mejor.
2: Poncho está muy, muy exitoso con las peleas.
3: Sí, pero este no es un viejo ya. O sea, Poncho ya es un viejo igual que tú y que yo, güey. Ya es un viejo decrépito.
2: No, él se ve muchísimo mejor que tú y que yo juntos.
3: Pero igual es un viejo decrépito. O sea, se ve.
2: ¿Ya tendrás 50 años, Poncho?
3: Ya, a partir de los 50 ya hueles a viejo, molestas.
2: Hueles a baúl viejo.
3: Exacto, eso dice Nay Salvatore. No, no es cierto, Poncho, estás guapísimo. Pero bueno, el asunto es que Aldo de Nigris.
2: Tiene 50 años, 50 exactamente.
3: Ahí está, ya se jodió, ya.
2: Chanciano.
3: Ya está muerto. Ya, haz de cuenta que ya está muerto. A partir de los 50 estás muerto, no tiro para nada. No, aparte, ya no le gustas a nadie.
2: Él sí, güey. ¿No ves que tiene su pelito y su amplia sonrisa? Está todo mamey.
3: Sí, sí, está todo mamey y guapo. Y es muy exitoso, además, como empresario.
2: Pero
3: ya está muerto, güey. Ya está muerto. Adiós. No, es cierto.
2: Bueno, hablemos de Aldo, a quien, como repito, no tengo el gusto, pero me cae a todo dar su persona pública. Y me sorprendió mucho esta declaración que hizo acerca de cuáles son los estándares para tener pareja. Tome usted nota, si es señorita y le gusta el muchacho de Nigris, porque los requisitos no son muchos. Quizá es posible que a usted le interese, pero
3: hay
2: una cláusula.
3: Sí.
2: Hay una cierta cláusula que dije yo.
3: ¿Qué onda?
2: Adelante, Aldo de Nigris.
4: Mis estándares. Me gustaría que quiera lo mismo que yo. ¿A qué voy con eso? La verdad, que quiera formar una familia, que sea fiel y que me deje ser infiel.
3: Ok. Este...
2: Es un caballero del siglo XIX.
3: Sí, sí, sí, de los 50.
2: Decimonónico, pero.
3: Sí, güey. Que me sea fiel. Pero qué injusto lo que está pidiendo. Pues, ¿por qué no mejor una relación abierta? O sea, digo, si tú quieres ser infiel. Es que, a ver, si abres tu relación ya no eres infiel, no hay necesidad.
2: No, no eres infiel.
3: Bueno, a ver.
2: O sea, sí eres infiel, pero no le estás siendo fiel a tu pareja, pero no eres mentiroso.
3: No, infidelidad es mentir. O sea, porque si tú abriste tu relación, pues ya no estás siendo infiel.
2: ¿Ah, no?
3: No. Infidelidad es, o sea, no. Infidelidad, en realidad, yo lo entiendo como el engaño, ¿no?
2: Y si abrimos nuestra relación, güey, y yo hago un programa un día con el Burro Van Ranking, tú con el Negro Araiza, por ejemplo.
3: Hazlo, a ver cómo te va. Haz lo que
2: pero
3: quieras.
2: ¿Qué,
3: Eduardo,
2: ¿qué llevas,
3: haz lo
2: ¿no?
3: que quieras.
2: No, está bien. Seguiremos.
3: Oye,
2: aquí,
3: a ver,
2: a la corneta.
3: Yo creo que aquí lo que se está pidiendo es un poco injusto. Porque además de todo lo que va a pasar, Aldo, es que tú vas a ser infiel y ella te va a decir que es fiel, pero te va a ser infiel sin que tú te enteres. Eso es lo que va a pasar. Porque eso es lo que pasa tradicionalmente. Yo he conocido a güeyes que andan por aquí, por allá, con esta y con la otra. Y no, hombre, y te cuentan sus correrías.
2: Oye,
3: y la
2: ¿tu esposa
3: madre,
2: qué crees que haga?
3: No, hombre, no pasa nada.
2: Ya parece.
3: Y lo que pasa es que después te enteras que la esposa lleva años por ahí echando desmadre igual que él, güey. Porque ustedes creen.
2: Qué bueno.
3: Pues claro. Ustedes creen. O sea, que esas chavas con las que salen y demás a hacer sus desmadres, pues no hacen lo mismo. A lo mejor tienen pareja y no les están diciendo. O sea, ¿con quién? Pues sí, güey.
2: Lo que hizo Aldo fue un chiste, ¿no? Tampoco hay que tomárselo tan a pecho.
3: No, sin duda. Pero yo nomás digo, lo que va a pasar ahí, si sigues esa lógica, lo único que va a pasar es que tú vas a creer que tienes resuelto el asunto.
2: ¿Tú crees que a ti te han pintado el cuerno?
3: Y espero que no, pero no lo sé. Creo que no. ¿Tú crees que a ti te pinten el cuerno? Que es Sofía más posible en tu caso. Tú eres un viejo horrible, güey, y tu esposa es joven y guapa. Es mucho más probable que te pase a ti. Que una pareja ya establecida,
2: no, güey, perdóname,
3: de años.
2: Tú llevas 30 años con la doctora, yo llevo apenas 7 años con
3: Sofía. Ya se aburrió la doctora.
2: Ajá. El riesgo está para todos, ¿eh? Y además.
3: Y luego yo me voy a
2: tú
3: México.
2: Tú te la pasas viniendo a México y se queda sola la doctora. Güey. Bueno.
3: Espero.
2: Imagínate los 2 meses que estuviste aquí durante el Mundial.
3: No. No me hagas pensar en eso. No. No sé, güey. Pues no sé qué suceda.
2: Yo elijo confiar. ¿Tú?
3: Yo elijo confiar, exacto.
2: Sí, ya.
3: Yo como los monitos esos chinos, güey. No veo ni oigo ni.
2: Ojos que no ven, corazón que no siente. ¿Qué preferirías, saber o no saber?
3: Si te fueran infiel.
2: Ajá. Porque si sabes, pues ya no es infidelidad, ¿no?
3: Pues es que no sé, güey. O sea, porque si sabes, vas a sentir feo y te vas a sufrir. Si no sabes,
2: y te vas a querer desquitar. Y de hecho, en un capítulo que hicimos de la corneta extendida sobre infidelidad, una terapeuta nos dijo que sí, que efectivamente para perdonar una infidelidad muchas veces sirve que la persona a la que le pusieron los cuernos
3: haga lo mismo.
2: Aplique la misma dosis.
3: Y en una de esas se da cuenta que estaba mejor afuera.
2: Sí, o por lo menos dice, bueno, ya estoy a mano, ya no me siento tan mal, ya puedo empezar a procesar esto.
3: Y mira,
2: ¿no?
3: Te traje una sorpresa, es una infección. No.
2: Hablando precisamente de propuestas indecorosas, vamos ahora con uno de los, el más grande payaso creo que yo creo hoy en México, ¿no? Brincos Dieras, el más famoso.
3: Brincos Dieras. Ah, es que el más grande payaso de hoy en México, hay otros muy buenos.
2: Híjole, sí. No. Perdóname,
3: no
2: Brincos
3: Dieras.
2: No vamos
3: a hablar de política.
2: Ya no, pero hay otros payasos descomunales en este país. Uh-huh. Yo soy fan de varios payasos, me gusta Brincos Dieras, amo a Platanito, güey. Nadie yo creo que me ha hecho reír tanto en un show en vivo como Platanito.
3: Es bueno el plátano, sin
2: es duda. Es que es una bestia, de verdad, es un titán del escenario, mi querido Plátano.
3: Bueno, o sea, mando un saludo. Pero Brincos Dieras, ¿qué hizo?
2: Y pese a lo que puedan decir, yo amaba a Cepillín. De niño sí, era mi ídolo Cepillín, disfrutaba muchísimo verlo.
3: Creo que eso fue un chiste que se salió de control. Tú lo decías de chiste y.
2: Sí, lo tomaron muy en serio. Y me dolió porque realmente no era mi objetivo.
3: Pues no.
2: O sea, yo pensaba que se entendía que cuando le decía yo que donde te viera Cepillín.
3: No voy a decir más, pero también creo que te utilizaron un poco. Pero dejemos el tema.
2: No lo sé, pero yo era fan de Cepillín.
3: Yo creo que te usaron un poco.
2: Soy fan, aunque era más fan antes, güey. Ahorita lo siento demasiado propagandista. Más que un comentarista político, un crítico,
3: a ver,
2: un satirista.
3: Broso, el personaje de Broso fue uno de los grandes proponentes y propulsores de Andrés
2: Manuel López
3: Obrador en su momento.
2: Sí.
3: Pero Andrés Manuel López Obrador creo que traicionó muchos de sus ideales y mintió e hizo muchas cosas que contravenían lo que había dicho años antes. Y Broso se dio cuenta y la verdad es que a mí me parece que Broso le hacía unos reclamos más que puntuales. Y sí, se amargó un poco el payaso, porque antes era más cagadón, cuando era oposición del PRI y así. Pero
2: es que más bien era crítico político en general, no era tan propagandista así claramente.
3: Creo que el personaje de Víctor Broso y Víctor mismo fueron de esos grandes desilusionados que de alguna
2: por la
3: manera,
2: cuarta transformación.
3: Con todo lo inteligente que es Víctor, le creyó al pinche viejo. Yo estaba seguro de que iba a hacer lo que hizo, porque sabía
2: quién era
3: ese güey.
2: Yo respeto profundamente a Víctor Trujillo, me parece un fregonzazo. Pero
3: yo
2: el personaje de Broso me parece que ya se volvió demasiado propaganda y no nada más diversión
3: es que
2: a través
3: Latinus,
2: de la crítica y la caricatura.
3: Está en Latinus, que pues para eso es, ¿no?
2: No lo sé. ¿Tú sabes? ¿Te buscaron
3: parece.
2: En Latinus?
3: No, pues Latinus es un ataque constante, es presión constante sobre la 4T.
2: Sí, es propaganda también. Pero bueno, vamos a escuchar.
3: No, espérame, es investigación y noticias, pero con un también. Sesgo muy claro. O sea, no, pero no es propaganda, no dicen mentiras.
2: No, es que para la propaganda no requiere de decir mentiras. No,
3: por eso, pero o sea, tiene un sesgo muy claro. No, la propaganda sí requiere, siento yo, de decir mentiras, inexactitudes y cosas que
2: no. Propaganda viene de propagar, de diseminar un mensaje.
3: Sí, pero en general la propaganda
2: implica,
3: se entiende. O sea,
2: no implica en automático mentir.
3: Por ejemplo, las mañaneras donde se miente muchísimo son clarísima propaganda.
2: O sea, hay ejemplos de propaganda con mentiras, pero la definición de propaganda no incluye mentir.
3: No, está bien, pero siento yo que se entiende más como una cuestión que incluye inexactitudes y sesgos que van más allá de informar, ¿no? Lo que sucede es que Latinus nunca informa cosas positivas sobre la 4T. O sea, la definición la entiendo, pero siento yo que Latinus sí tiene un sesgo durísimo en contra de la 4T. Y estoy de acuerdo.
2: Vamos a definirlo, ya que lo tenemos aquí. Propaganda es una forma de comunicación que busca influir en la actitud, las ideas y las opiniones de la comunidad o del público en general hacia una causa, posición o ideología específica.
3: Para eso no se necesitan mentiras.
2: Para eso no se necesitan mentiras, es lo que te digo. La propaganda no implica mentir.
3: Ok, corregido quedo. Entonces, pero ¿pero qué? Pero nada, tienes razón.
2: Pero nada, de que hay propaganda mentirosa como la de Goebbels, pues sí, sí hay propaganda mentirosa, ¿no?
3: Sí, o lo que hacen los pinches moneritos estos a sueldo de régimen, ¿no?
2: En sus
3: revistuchas.
2: Pero ya caímos otra vez en la política, güey.
3: Esos pinches programas adictos, piteros del 11.
2: Y estamos en algo tan bonito, las propuestas
3: por
2: indecorosas.
3: Por cierto, vayan y ching.
2: Que ha recibido el gran payaso Brincos Díaz. Adelante, Brincos.
5: A mí me han... Hay muchas propuestas...
6: Ah, la neta.
5: La verdad sí, pero me las mandan a redes sociales. Pero propuestas, cállate, me han mandado... Se me han mandado el pack, me han mandado todo.
6: Así que sí, deben... Las debe... El payaso las debe tizar a algunas mujeres. Sí. Pero así que las deben creer que las agarra.
5: Sí, yo digo que sí. Sí. A mi esposa se saborea cuando digo pintado. Cuando hacía show yo privado, a veces llegaba y la digo, ¡ay, me ha hecho un baño! No, y me dejaba, así quédate. Ah, man, así quédate, güey. Ándale, así quédate. O nomás lávate de aquí para acá y báñate, de aquí para acá y así que...
3: Lávate de
5: aquí. Y así me... No,
6: y le dejabas la...
5: Deja verde. Tú la boca, verde ahí abajo le dejaba, compadre.
3: ¡No!
5: Parecía un sapo, la chingada, así era. Parecía un sapo. Así. Y ahora me faltaba así, René.
3: Parecía un sapo, la chingada. O sea, de veras, en serio. Wow.
2: Bueno, ahora, existe una cosa que
3: ¿quedan
2: se llama...
3: los ojitos en los muslos?
2: Sí. En las ingles.
3: Queda la cara, la impresión.
2: Y como tiene la boca verde, pues sí quedaba como ranita.
3: Como rana, güey. ¿Cómo se llama la filia de los payasos? Perdón.
2: Coulrofilia.
3: ¿Coulrofilia?
2: Coulrofilia. La atracción sexual o fetiche hacia los payasos. Las personas que la tienen se sientan atraídas por el aspecto, maquillaje y el comportamiento. Y sobre todo por los zapatotes del payaso.
3: Bueno, y por el perrito de globo y la chinga. Oye, pero a ver, si tú te sientes atraído por los payasos, ¿tu pareja se tiene que pintar de payasa?
2: La papayasa.
3: ¿Te acuerdas de la papayasita? Exacto. Pero el payaso más grande de todos, ya lo hemos dicho, ya, y le mando un saludo al cielo a Memo del Bosque. Ajá, sí. Porque él tenía como hobby buscar nombres de payasos, ¿no?
2: Que a ver. Coleccionaba nombres de payasos.
3: La payasita Pepita, ¿no? Y acá que es una Pepita. ¿Cómo ves la payasita Panochita? Y así, o sea, así era. Y le dije, no, pero tienes que ser más creativo, mi Memo, tienes que buscarlo. Y yo, por ejemplo, tengo un payaso italiano que se llama Pepino Rasgalano, que era un gran payaso. Pepino Rasgalano.
2: Pues alguna vez hicimos un top 10 de nombres de payasos.
3: De payasos. Pero Memo siempre tenía, ya sabes, la payasa Curito. Y así, ¿no? ¿Cómo ves? No, güey. ¿Esa qué? ¿Esa payasa qué? Pero bueno.
2: Ok, bueno. Pues bien, por Brincos Díaz, gracias por esa anécdota. Estuvo muy simpática. Y vámonos rápidamente ahora con Diego Boneta, este exitosísimo actor, productor, guionista, que ha triunfado en Hollywood, que interpretó increíblemente bien a Luis Miguel en la serie de su vida. Que resulta que por ahí salió el rumor, el chisme barato. Bueno, no sé si tan barato. De que andaba buscando amor, Diego Boneta, en una app para ligue entre hombres.
3: ¿Y qué de malo habría en ello?
2: No, nada.
3: Si Diego Boneta quiere que otro hombre le haga una cita, o una cena, está en su derecho, ¿no? Amor es amor. Está bien.
2: Yo tengo la impresión de que no es gay, pero yo qué voy a saber, ¿no?
3: Bueno, pero Iván, a mí que me importa. Nomás quiere probar. Para ver si sí.
2: Vamos a dejar que Diego nos lo aclare. ¿Quieres que te lo aclare, Diego?
3: Adelante. Bueno, o atrás. Va.
2: Ya que.
7: Perdón por decepcionarte, brother. No tengo absolutamente nada en contra de los gays. Tengo muchos amigos gays, pero no es mi preferencia sexual.
8: Porque hay ocasiones que algunos famosos han utilizado aplicaciones de citas y luego las bloquean porque piensan que son falsas.
7: Yo no uso.
8: Te llegan solitas, Diego.
7: Justo llevo tiempo sin usar Las usé en un momento hace años, las pero ahorita ya no.
3: Ahorita ya no.
2: Bueno, pues, ¿tú crees que necesita una aplicación para ligar, Diego? Neta, güey, por favor.
3: Muchísimo,
2: güey. Si al payaso brincos dieras, le caen packs y propuestas indecorosas, imagínate a Diego Boneta.
3: Pero Diego Boneta, güey, no creo que para nada necesite una aplicación para ligar. Lo dudo.
2: Y bueno, lo otro, pues es muy su pedo. Si así fuese.
3: Pararse, compararse en algún restaurante.
2: De con moda, respirar, sí.
3: En ya algún bonito barrio de la Ciudad de México, levanta le pasiones.
2: Como, sí. Como se arroja, ¿cómo era? Y se agolpa.
7: Es increíble cómo se lanzan sobre el capó del auto las muy.
2: Feo, se agolpa. Lo último me parece.
3: Es que es un audio que encontré que lo llevo buscando años. Y no, si alguien lo encuentra, mándenmelo, por favor. Es un audio de un. Creo que es un argentino que está.
2: Que habla de cómo diciendo, se le lanzan viejas.
3: Es increíble. Perdón, no, pero además mujeres. De todo, es muy grosero porque se refiere a ellas como de la manera más despectiva. Es increíble cómo se lanzan sobre el capó estas. Y se agolpan en se números. Agolpa. Se arremolinan las mujeres. O sea, y me hace una gracia maldita, pero no lo encuentro por ningún lado. Si alguien lo encuentra, mándenmelo, por favor.
2: Por favor, lleva fregando con eso como un mes el güey.
3: Es increíble.
2: Bueno, ya para cerrar esta sección trespecina de espectáculos, viene un documental de casi 4 horas sobre la vida de Elon Musk. Está por estrenarse próximamente. Te cagará, pero es un genio, güey. Eso no se le puede escatimar.
3: Pero ¿sabes qué? Es un genio y también...
2: Uno de los mejores ingenieros que ha dado la humanidad en su historia.
3: Mira, te voy a decir una cosa. Es en realidad un hombre que ha vivido de acciones y de prestado, comprando negocios y colgándose las medallas de otros inventores. Eso es bueno para hacer dinero, sin duda, pero además de todo, es un supremacista blanco declarado, es un racista. Y es un
2: no es un supremacista nocivo. Blanco declarado, eso es una mentira.
3: A ver, güey, hizo un saludo nazi. Ha convertido a X en una
2: plataforma.
3: Bueno, y ha abierto X para, o sea, permitió comentarios que antes estaban prohibidos, simbología pues él cree que antes estaba prohibida.
2: La libertad de expresión total.
3: Él en lo que cree en realidad es en que los blancos deben de dominar al mundo. A mí Elon Musk me parece un tipo lamentable. Me parece que tiene grandes logros, pero me parece un tipo lamentable, güey.
2: Bueno, esa es tu opinión.
3: Sí,
2: yo no
3: duda.
2: Creo que sea un supremacista blanco. Yo no creo, a diferencia tuya, que sé lo que pasa en su cabeza. No tengo ni idea.
3: No, pero he oído declaraciones suyas. He visto cómo se ha, por ejemplo, unido con la gente de Breitbart, que era el periódico este, el pasquín de la ultraderecha en Estados Unidos. He visto cómo a Donald Trump le ha dado carte blanche para hacer chingadera y media en las redes sociales. Cómo lo quitaron de X, por ejemplo, y este güey lo devolvió. Cómo ha alentado el contenido precisamente de voces supremacistas blancas y racistas en Europa. Cómo ha hablado...
2: Sí, yo no estoy de acuerdo con su
3: ha hablado
2: político.
3: De la teoría de The Great Replacement, que es el reemplazo de los blancos en Europa por parte de los africanos y musulmanes. Güey, es un racista.
2: Quizá lo sea, yo no tengo esa impresión.
3: El pinche vecino me estacionó un swastikar aquí afuera, lo estoy viendo. Tengo una camioneta de esas Tesla. Que una de esas cosas horribles que además de todo parecen el pecho palomo de Elon Musk. Es el diseño más pinchurriento del mundo, güey. Lo tengo estacionado afuera de mi ventana.
2: Oigan, no sé si se enteraron, pero el fin de semana sucedió algo atroz en Europa. Algo verdaderamente horrible. La ultraderecha en Alemania ganó una de las provincias, uno de los estados, Sajonia-Anhalt. Y
3: correcto.
2: Es la primera vez que esto sucede, que un grupo de ultraderecha se hace del poder desde la época de los nazis, desde la Segunda Guerra Mundial. ¿Quién sabe hasta dónde pueda llegar esta influencia? Tienen una política, una postura de cero tolerancia a la inmigración, de expulsar a los que no sean de ahí.
3: ¿De ahí o que sean blancos?
2: No, de ahí.
3: Pues mira, yo la verdad
2: no
3: es que
2: no se extiende
3: estado,
2: a eso.
3: He estado oyendo el resurgimiento de ideas horrorosas. ¿Sabes qué me dio mucha? Bueno, y entonces termina tu comentario, ahorita te cuento algo muy chistoso.
2: Bueno, este compa blanco. Que ya están llamando el hombre más peligroso del planeta, porque puede encabezar, es un güey muy carismático, se llama Ulrich Siegmund, y está haciendo que crezca la ultraderecha en Alemania y también en Europa, por muchas razones se está dando. Pues ganó, quién sabe qué vaya a pasar con Alemania, esperemos que no se le salga de control este tema. Ellos dicen que no son nazis, que simplemente creen en políticas muy, muy de derecha. Y precisamente Elon Musk, cuando ganó este güey el domingo, le puso ahí en sus redes sociales gut gemacht, que quiere decir bien hecho.
3: Te estoy diciendo, güey.
2: Bueno, él tiene derecho a tener el credo político que él tenga, ¿no?
3: Ah, no,
2: yo no comulgo con la ultraderecha, me parece terrible.
3: Pero a mí me parece que él sí cree y comulga con la ultraderecha. O sea, según todas las actitudes que les he relatado, no es que yo diga nomás de la nada.
2: No, es que no te lo estás imaginando, eso sí es verdad. Bueno, sí. Pero el tema no era ese, el tema es que una de las exparejas de Elon Musk, que tiene varias, ya ven que tiene como 11 hijos con varias
3: ¿qué
2: mujeres.
3: Tal? Salió a decir unas cosas muy interesantes, güey, que le ofreció $40 millones para que cerrara la boca y no dijera nada.
2: Para que no apareciera en este documental del que les estaba yo tratando de hablar antes de que me interrumpieras.
3: Correcto. No. Oye, pero ¿sabes lo mejor de todo? Que en las declaraciones de esta mujer dijo, bueno, es que Elon Musk cree en unas cosas muy raras. Por ejemplo, me dijo que teníamos que tener muchísimos, muchísimos hijos antes de que llegara la guerra civil. ¿Cuál guerra civil, güey? Pues este güey le está apostando a que el encono se desborde en precisamente luchas intestinas en los países porque él cree que la inmigración es una cuestión peligrosa y él cree en la supremacía blanca, güey. Y lo acaba de decir también su expareja.
2: No es eso lo que dice en esta declaración, por ver, yo no lo he visto.
3: Yo sí vi la declaración completa y dijo lo que te acabo de relatar.
2: Elon Musk me ofreció $40 millones, güey. O sea, ya no tiene que trabajar nunca más en su vida y vivir a toda madre. 40
3: por
2: millones
3: no decir
2: de dólares.
3: Lo que dice él.
2: Para comprar su silencio, ¿no?
3: Pues sí.
2: Y ella dijo, yo tuve una relación con Elon Musk, tengo hijos con él, uh-huh. Y para mí es muy importante enseñarle a mis hijos algo. Elon Musk tiene muchos problemas de relación, pero su mayor problema es su relación con la verdad.
3: Pues sí.
2: Y quiero yo dejarle en claro a mis hijos que $40 millones no son más importantes que la verdad. Pues entonces sí. Voy a decir la verdad en este documental.
3: Mira.
2: Que me interesa ver, ¿eh?
3: Te digo que habló del asunto de que Elon Musk le decía que tenía que tener muchos hijos antes de la guerra que viene. Misma que yo, según todo lo que veo que hace Elon Musk, él y otros personajes están alentando.
2: ¿Cuál guerra, güey? ¿De qué guerra hablas?
3: Una división racial, güey. Es un supremacista blanco. Pero bueno, no me creas, ve el documental y a ver qué me cuentas luego. Pero bueno,
2: sí, sí,
3: el asunto
2: ver, sí
3: es que les quería platicar también de un güey, me dio mucha risa, porque el karma a veces sí funciona, güey. Es un güey, un inglés, que llegó a los Estados Unidos hace algunos años y que era uno de los grandes proponentes de las políticas precisamente divisivas y de supremacía blanca del actual gobierno de Estados Unidos, del de Donald Trump. Ajá. Y chin, que me lo deporta ICE. Que lo arrestan y lo deportan porque el güey se peleó con una señora que se llama Laura Loomer, que es también otro de los esbirros de Trump, y bueno, pues la atacó personalmente. Resulta que el güey es un inglés que estaba aquí en los Estados Unidos con una visa turística y ya había estado demasiado tiempo. Y bueno, pues le aplicaron los horrores que le aplican a nuestros paisanos migrantes, lo encadenaron, lo tuvieron separado sin comunicación como 3 semanas, comiendo comida podrida, en un campo de concentración, porque eso es lo que hoy por hoy hay en Estados Unidos, campos de concentración. No se equivoquen, ¿eh? En Estados Unidos hoy por hoy hay campos de concentración y son para todos los que estén aquí ilegalmente. Y me parece que es un atropello de los derechos humanos. Elon Musk está muy contento con esas cosas. Donald Trump está muy contento con esas cosas. Y este pendejo lo arrestaron y me dio un gusto y una risa increíble.
2: Cara el karma.
3: De verdad.
2: He's a bitch. Bueno, el top 10 del día de hoy se va a llamar consejos que parecen buenos.
3: Pero no lo son. Sí, tú habla en pro de Donald Trump. No pasa nada. Tú eres inglés y blanco. A ti no te va a llevar la policía paramilitar de Trump. ¡Mocos! Consejos que parecen buenos, pero no lo son.
2: Consejos que parecen buenos, pero no lo son. Hombre, tú aplícate. O sea, rechazar a una mujer porque eres casado es como rechazar dinero porque ya tienes trabajo. No.
3: Ok, bueno, manden todo lo que ustedes quieran aportar al top 10 del día de hoy, @lacornetafm, esa es la vía gratuita de este su programa, de su radio.
2: Así es.
3: Donde aceptamos a todas las razas, todos los credos y a estos y a los otros, porque aquí no somos unos imbéciles.
2: Es un programa plural.
3: Corrección, sí somos unos imbéciles, pero somos muy inclusivos, ¿ok? Somos imbéciles inclusivos. Somos aliados de todos los demás imbéciles del mundo. Y así bueno, es. Ustedes son muy listos,
2: ustedes
3: así
2: no.
3: Que escuchen estos anuncios, compren todo lo que ahí se les
2: prepara
3: propone.
2: SIM.
3: Ah, sí, ya sé, sí.
2: SIM.
3: Viene, vámonos.
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3: Y para ello, nadie mejor que el estaca. Adelante, Sakina.
4: No, es cierto.
3: Nadie mejor que el gran
4: si Moisés mejor, Muñoz. Aquí está Moisés, que va a ser la sección. ¿Cómo estás?
5: Eduardo, Steak. ¿Cómo están?
4: Qué gusto
5: saludarlos una vez más. ¿Todo bien, bendito Dios? Todo tranquilo.
3: Cuéntanos, mi querido Moy, ¿qué de nuevo? ¿Dónde, estás en Tulum otra vez?
5: Es correcto.
3: Ya vente a México. O sea, que no puede haber nadie ahí en el mundo del deporte que te traiga a la Ciudad de México. Te extrañamos. Pues queremos comer contigo, beber.
5: Yo también los extraño felices. Mucho. Quiero regresar. Esperemos que tenga la posibilidad.
4: ¿De qué depende? ¿Qué podemos hacer? ¿Qué necesitas para que ya tomes la decisión, güey? ¿Con quién hay que hablar?
5: ¿Con quién? Ya después les digo con quién podemos hablar.
4: Porque de verdad, güey, o sea, se te requiere en la Ciudad de México.
5: Lo que ustedes podrían hacer es hablar ahí mismo en la empresa y a ver si por lo menos, pues, no sé, güey, para pa los viáticos, a ver si me dan algo, ¿no?
3: Vamos a intentarlo.
5: Para los puros viáticos. Oigan, no, a ver, vamos al deporte, porque hay una muy buena noticia de la Hormiga González, que firmó su primer doblete en Europa con el Olympiacos en esta...
4: Exactamente,
5: en la Copa de Grecia. Su equipo ganó 3-2 al equipo de Bolos y él anotó dos golecitos,
3: Y además participó en el tercero, ¿no?
5: Sí, dio el pase para el tercero. Entonces, muy bien por parte de la Hormiga González, que se ha hecho presente. Ya lleva 3 goles, si no me equivoco, en su nuevo equipo, lo cual pues nos da muchísimo gusto.
3: Tengo entendido que el Olympiacos iba ganando 3-0, 2 de la Hormiga y 1 en el que puso el pase para gol.
5: Y después lo
3: sacan de cambio y casi les empatan, güey. Llegaron a 3-2. Es que ya le voy al Olympiacos de Grecia nada más porque ahí está la Hormiga y porque es el único equipo griego que conozco.
5: Es correcto. Y sí, efectivamente, él sale al minuto 70. Lo ovacionaron, por cierto. Ovacionaron al jugador mexicano, lo cual también pues es algo muy bueno, algo positivo para él, para su carrera y sobre todo para todos nosotros que estamos siguiendo a nuestros jugadores mexicanos alrededor del mundo. Pues es algo muy bueno, ¿no? Nos da mucho orgullo que esté triunfando.
3: Vasco, era él, no el Memote.
5: González allá.
4: Ya ni modo, güey. Se tomó la decisión en su momento, ya ni modo. O sea,
5: ya no se puede hacer nada. No se puede hacer mucho por
3: el subcampeón de goleo, el Memote.
5: Así es. Lo más importante es que le está yendo bien ahorita y que lo vamos a tener para el próximo Mundial. Si se mantiene en un buen nivel, pues él va a ser el referente.
3: Me gusta tu visión a largo plazo y a futuro, mi querido Moy.
5: Es correcto.
3: Tú deberías de ser el DT de la selección.
5: No me gusta la idea. Yo creo que está en muy buenas manos la selección con Rafa Márquez.
4: ¿Tú crees que podría ser director técnico?
3: ¿Te ha interesado?
5: Podría, sí. Sí podría, pero nunca me ha interesado. Es una realidad.
4: O sea, pero de que no, podría, no pues yo también podría, pero sería malísimo. ¿Pero tú crees que podría ser un buen director técnico?
3: No.
5: Pues mira, yo creo que sería un buen técnico. Creo que y considero que puedo manejar muy bien un vestidor, independientemente de quién es y cuáles jugadores estén ahí. Uh-huh. Tengo un buen trato con los mismos jugadores, soy muy respetuoso.
3: Fuiste líder siempre en tus exigente. Equipos.
5: Fui líder en los equipos en los que milité, así que sí tengo la posibilidad, pero no tengo las ganas, que es lo más importante. Okay. No tengo ganas de ser técnico, entonces desde ahí ya empezamos mal.
4: ¿Por qué no tienes ganas de ser técnico?
5: Pues porque no quiero ser técnico de fútbol.
4: O sea,
5: no,
4: te da hueva, piensas que es muy demandante. Para idiotas. ¿Qué?
5: Es muy demandante. No, por supuesto que no. Es para gente capaz, realmente.
4: ¿Estás diciendo que los directores técnicos son una bola de pelos?
3: ¿De imbéciles?
5: No, todo lo contrario. Estoy diciendo que se requiere tener mucho talento, mucha dedicación, sobre todo mucha pasión por tu trabajo. Y honestamente, para mí es muy demandante ser técnico de fútbol. No tendría yo la capacidad para estar tanto tiempo observando videos, analizando mis rivales.
3: Es una chamba que te daría flojera.
5: No me dará flojera, simple y sencillamente no me gusta la idea. Es más demandante que ser futbolista. Entonces, pues no.
4: No quieres.
5: No me gusta la idea. No.
4: Está bien.
5: Así es. Y bueno, seguimos hablando de deporte. Vamos ahora a cambiar del mismo. Vamos a hablar de la lucha libre. Y dentro de las anécdotas que hemos escuchado de luchadores a lo largo de ya de mucho tiempo, pues nos hemos encontrado con algunas muy divertidas. Y con otras que a lo mejor no lo son tanto, pero que pues son se reciben bien y nos da gusto que las compartan los mismos luchadores. En esta ocasión tenemos ahora una de el luchador Tinieblas. ¿Se acuerdan de Tinieblas?
4: Sí,
5: luchador, cómo no. Enorme, grandote, más de 2 metros. Creo que Medía, o no sé si todavía siga luchando, final, pero grandotote.
3: Ay.
4: Qué grande.
5: Sí, y nos cuentan de la vez que en una gira que hacen los luchadores, iban en un autobús, se bajaron a comprar alimentos y dejaron a Tinieblas. Pero mejor que nos cuente la historia uno de los luchadores que estaba en este viaje, que se le está contando precisamente a Latin Lover, ¿no? En un podcast, si no me equivoco.
3: Ah, Latin Lover. Latin Lover.
5: Escuchemos, por favor, creo que es La Parca quien lo está contando. Si no es La Parca, discúlpame, por favor, pero creo que es quien está contando.
3: Creo que es esta... L.A. Park.
5: Bueno, él está contando esta anécdota. Escuchemos, por favor, lo que pasó con Tinieblas.
6: Y de regreso, güey, veníamos y el camión se paró y paramos a comer, güey. Y se baja Tinieblas y se bajan como cuatro y todos. Nos bajamos todos, pero al final el chofer, güey, cierra la puerta y vamos. Y deja Tinieblas, güey. Y Tinieblas venía en un taxi, sacando la mano, parando, parando. Y le dijimos, dale, nosotros, dale, no te pares. Dale, déjalo, ¿por qué se quedó ahí? Si exigimos tal hora, dale, más adelante. No, pues, más adelante se paró el chofer, güey. Y ya le abrió y se subió Tinieblas, enojado. Y yo le decíamos, cálmate, Tinieblas, cálmate, güey. No. Mira, me dejó allá. ¿Y qué tal? Si usted le dice que se pare, no se para. Y sabiendo que nosotros le decíamos, dale. No, sí, el chofer sí, la regó. Pero ahorita me voy a ir. No, pues ya llegamos al hotel, güey. Sacamos todas nuestras maletas y todos diciendo, a ver, ¿qué pedo?
7: Te vas a los madrazos.
6: Sí, y el chofer se queda sentado y baja Tinieblas. Y cuando baja, le dice, mire, señor, eso que usted acaba de hacer no es de caballeros. Y se da la vuelta. Y se va, güey.
7: Usted es muy malo, algo así que le digo.
6: Eso no, es muy malo. Eso que usted hizo no es de caballeros, no,
4: Pues está bien que así. Querían que lo que le hiciera una suplex, que le hiciera una llave ahí mismo, güey.
5: Esperaban que le fuera a dar unos, pues le hubiera hecho la huracarrana o
4: Moisés,
5: o
4: yo estoy seguro, wey, que Tinieblas podría doblar a una persona que no entrene y no sepa, claro. O sea, te puede matar, güey. Entonces yo creo que Tinieblas más bien dijo, güey, si me enojo aquí voy a lastimar a alguien y voy a ir al bote, güey. Pues claro que no le vas a pegar a alguien. Pues no.
3: Claro. No puede, ¿no? Es un luchador, le rompe el hocico a alguien, me imagino que enfrenta cargos.
4: Quien sea, como si fuese un boxeador. Sea, le rompe el hocico. No, es lo mismo. No,
3: depende.
4: Seas boxeador o no, no puedes andarle. La ley no te deja pegarle a la gente en la calle, güey. O sea, no se puede.
3: Sí, pero es un agravante del delito.
4: Sí, sí, es un
3: agravante.
4: Ser
3: boxeador o ser luchador.
4: ¿No te acuerdas de la jalada esta que decían por ahí que mis armas están registradas como armas letales? No,
3: mis,
4: no,
3: mis,
4: güey,
3: manos.
4: Eso no
3: mis
4: existe. Manos. Digo, mis manos. Eso no
3: mis
4: existe,
3: huevos.
4: Güey. Mis huevos están, sí.
3: Son tus ojos. No tienen
5: son
3: nada.
5: Armas letales. Son armas letales.
3: Oye, llegó una pregunta del público, Moy, para ti.
5: A ver.
3: ¿Qué preferirías? ¿Dar un giro en tu carrera en este momento y ser A, director técnico, B, director de la CONADE cuando termine Rommel, C, portero de Pumas?
5: No, bueno. No, de estas tres, director de la CONADE.
3: O sea, ya el fútbol, ¿no? ¿Crees que podría ser un mejor trabajo hoy en día que Keylor Navas en Pumas?
5: Y no. No podría. No, ya no tengo los mismos reflejos que tenía antes. No. O sea, no.
3: ¿Ya viste esta quita?
5: No podría yo jugar en Pumas.
4: No tiene los reflejos que tenía antes. Pues no,
3: y es mucho más joven que tú, güey. No puedes andar en una motocicleta a 300 kilómetros por hora.
4: Güey, justo ahorita me estaba preguntando el contador si ya compré mi motocicleta nueva. Y ahorita mismo terminando empiezo a ver cuál me voy a comprar, güey. Ya me traen hasta la madre. Es peligroso, es peligroso. Me la voy a comprar, güey.
3: Entre la doctora y yo te haremos manita de puerco.
4: Fíjate que la doctora ya me dijo, haz lo que quieras.
3: ¿Sabes qué? Haz lo que quieras. Bueno, sabes lo que eso significa, ¿no?
5: Sí, exactamente.
4: Que lo voy a hacer y que me voy a meter en un pedote.
3: Un pedote.
5: Totalmente. Así
4: pero
5: que
4: lo
5: no
4: voy
5: lo
4: a
5: hagas.
4: Hacer, Moisés. Moisés, es que es muy divertido. Son muy padres las motocicletas. Me gusta mucho
5: lo
4: andar
5: sé.
4: En motocicleta.
5: Sé que es muy divertido. En alguna ocasión tuve la oportunidad de manejar una moto de estas. Y de hecho, ni siquiera una moto grande, era de pista, una 900. Uh-huh.
4: Pues es muy grande, güey. Una 900
5: no,
4: es muchísimo
5: hay
4: 1200, motor.
5: Hay,
4: sí, ya sé, pero con una 900 tienes para matarte, güey.
5: Bueno, el esposo de mi prima...
3: ¿Se le gusta sentir una grande entre las piernas?
5: Sin duda, a mí no tanto. El esposo de mi prima
4: siempre
5: era
4: es el esposo de mi prima que se mató y se sí, sí, me vale.
5: No.
3: A ver, oigamos la anécdota.
4: Quedó parapléjico.
5: No, él está bien, afortunadamente. Él está bien, le mando un fuerte abrazo, por cierto. Pero él estaba, él era piloto profesional.
4: Sí.
5: Y en una ocasión me prestó una de sus motocicletas, no con las que competía, sino las que él usaba para diario. Y tuve la mala fortuna de en una esquina, al doblar, de hecho la tuve todo el día, sin haberme subido nunca antes a una motocicleta, estuve manejándola durante todo el día y me fue bien.
4: Hasta que te
5: y justo cuando ya llevaba, la motocicleta para regresársela, justo en una esquina doy vuelta, había un poco de grava suelta y me puse un golpe. Por no decirlo de otra manera, le raspé toda la fascia lateral, tuve que pagarle todo eso de la motocicleta. Pues sí, pero pues sí, no me quedaron ganas de volverme a subir porque me di un susto fuerte. Pues
4: qué tito.
5: No, pues es que, güey, no hay necesidad.
4: Bueno, para ti.
5: Aparte,
4: no, pero
5: en ese entonces.
4: A ver,
5: en
4: es que entonces, la diferencia ¿cómo? Es. La diferencia, me dices, es que yo no agarré una moto un día y me caí por güey, no. O sea, yo llevo muchísimos años andando en motocicleta.
3: Ahí la clave está en muchísimos años, güey.
4: Muchísimos
5: Ahora,
4: años.
5: Te voy a decir una cosa.
3: La velocidad de reacción ya, olvídala.
5: Esperen, te voy a decir una cosa que me dijo él a mí, siendo piloto profesional de carreras. Uh-huh. Él me dijo, pues, cuando le llevé la moto, le dije, o sea, es que me caí, güey, pasó esto. Me dice, mira, tranquilo, no te preocupes, lo bueno es que tú estás bien.
4: ¿Hay dos tipos de motociclistas?
5: No hay un piloto profesional en el mundo que no se haya caído, se haya pues puesto un madrazo en la motocicleta.
4: Así es.
5: Entonces, está acá, tú no eres piloto profesional.
4: No.
5: Y las posibilidades de que tú te pongas un madrazo son más grandes que un piloto profesional.
4: Pero mira, ahí te va. Incluso el accidente que tuve ni siquiera fue por mi culpa.
5: No le rasques los...
4: No fue por mi culpa, me dio un güey por detrás. Durísimo. O sea,
5: sí.
4: Y fue horrible, güey. Y sin avisar, además.
5: Te dio tan duro que perdiste el conocimiento, ¿no? O sí, estaba.
4: Fíjate
5: siempre...
4: que no, pero volé por los aires, güey. Luego caí en su parabrisas, que me hizo como cunita el parabrisas y no me pasó nada.
3: Por eso, un milagro, güey. Pero... Y no estás viendo. Sí. Estás viendo
4: los
3: y no ves.
4: No existen.
5: Estás viendo y no ves.
4: Fue un viajito de la guarda,
3: ¿no? Te hincas. Oye, yo tengo una pregunta para mi querido Moisés Muñoz. ¿A ti cómo te gustan?
5: Grandes.
4: Las motos. ¿O de qué estamos hablando?
5: Pues de lo que quieran ustedes ponerle ahí. No pasa nada.
4: Oye, también tu amigo, ¿cómo te presta una motocicleta con ese tamaño de motor si nunca habías andado en una, güey?
5: Sí, porque le mentí. Le dije que sí había que sí había tomado una moto anterior.
4: Sí, porque eso es una moto.
3: Yo ya no manejo moto y ya no manejo pedo. Suficiente. Ya me arriesgué muchísimo en mi juventud. No lo vuelvo a hacer.
4: Voy a manejar moto pedo.
5: Muy bien, Eduardo.
4: A ver,
5: no,
4: pasa?
5: Está acá. Peor no, todavía, güey. No.
4: Eso no, por supuesto. Oye, Moisés, pon mucha atención, ¿Qué es eso?
5: Venga, a ver.
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3: Ya. Yo compraría esta estación.
5: No, okay. Bueno,
4: no creo que alcance con eso, güey.
5: No te va a alcanzar, güey.
4: Se me hace que no alcance.
5: No te va a alcanzar, no. Bueno, sí, es más cara.
3: Nos da tiempo de algo más, sí, ¿no? ¿Puedo meter otra nota de deportes, por favor?
5: Hoy es un día muy importante. Hoy es un día muy especial para todos los que nos encanta la NFL. Hoy regresa la NFL. Así es. Hoy es el partido inaugural. Así es, tantarán. Hoy a las 6:20 de la tarde, hora del centro de México, arranca la temporada de la NFL. En el juego es una repetición de la última final. Los Halcones Marinos de Seattle, para que no se enoje Eduardo, de Seattle.
4: Seattle.
3: ¿Por qué me voy a enojar?
5: Porque cuando lo digo Seattle, como debe ser, te enojas.
4: Así se llamaba el jefe indígena. Por eso se llama así la ciudad, Chief Seattle. Por eso se llama Seattle. Okay.
3: Seattle está bien. Que digan los Seahawks. Los Seahawks, eso sí me parece mal.
5: Los Seahawks de Seattle contra los Patriots de New England, o los Patriotas de Nueva Inglaterra, a las 6:20 de la tarde. Hoy arranca la NFL, perdón. Estoy muy emocionado y estamos muy emocionados a todos los que nos encanta la NFL, todos los que le metimos un fantasy, todos los que estamos muy al pendiente de lo que sucede domingo a domingo. Pero bueno, hoy hay juego, mañana también va a haber juego de la NFL, para que no se lo pierdan. Mañana jueves es el juego entre los Rams de Los Ángeles contra los 49 de San Francisco. Mañana a las 6:35 es el segundo partido de esta jornada inaugural de la NFL, así que estamos felices y con tenis, todos los NFLeros. Así es.
4: Muy bien.
3: Padrísimo. Bueno, si él va a dar, él dio su nota de la NFL, yo voy a dar mi nota del tenis. Tremenda sorpresa en el Abierto de los Estados Unidos. Carlitos Alcaraz, el español, pierde en cuartos de final ante Ben Shelton, el norteamericano, en un partido épico a 5 sets, el quinto en muerte súbita y posiblemente el triunfo más importante en la carrera de Ben Shelton. Le deseamos suerte y deja en el camino a Carlos Alcaraz, que viene regresando de una lesión en la muñeca. Y
4: se alargó a 5 sets anoche, ¿va? Terminó tardísimo.
3: 5 sets, sí. Parece que fue, no lo pude ver, pero parece que fue un juegazo espectacular.
4: Pues es que en la madrugada, güey.
5: No vi ese juego. No fue en la madrugada. El del fin de semana de Carlitos Alcaraz contra Tommy, ¿quién fue,
4: Jerry.
5: Eduardo?
3: ¿Tommy Paul?
5: No,
4: Tommy Jerry.
5: ¿Fritz? No. Americano también. Norteamericano, bueno.
4: Tommy Chango su banana.
5: Que estaba jugando muy bien. Yo pensé que Alcaraz
4: Tommy Daca
5: tenía amplias posibilidades de ganar este Abierto de los Estados Unidos, ¿eh?
4: Tómila por el culo.
5: Una sorpresa. Ajá.
3: Es el número 2 del mundo y no está jugando el número 1, Sinner. Entonces era el gran favorito para llevarse el Abierto de los Estados Unidos.
5: Sí, él era el bueno.
3: Y adiós. Y
5: bailó
3: Tommy Paul fue lo primero que dije.
5: Tommy Jerry. Exactamente, sí.
4: Tommy Jerry.
3: Pues partidazo.
4: Tommy Hilfiger.
5: No, tampoco.
4: Tommy Gunn.
3: Bill Finger.
4: Tommy Hilfiger. Ahí está.
5: Tommy Gunn.
3: ¿Por qué no? Bueno, rápidamente, cuéntanos de Julián Quiñones, mi querido Moy.
5: Julián Quiñones, que estará, que ustedes se enamoraron de su cañón en este
3: México,
5: mundial pasado. Exactamente. Bueno, quiere otro mundial. Quiere otro mundial y aquí hay una declaración por parte de, si no me equivoco, su representante, que nos habla acerca de cuál es lo que está buscando. Que, por cierto, es candidato al Balón de Oro, ¿eh? Por primera vez.
3: ¿Qué tal? Un mexicano es candidato al Balón de Oro.
5: Un mexicano es candidato al Balón de Oro y lo es,
3: ¿Crees que lo gane?
5: Mi querido Julián Quiñón, que metió una cantidad exorbitante de goles en la temporada pasada.
3: Entonces, 4 en el Mundial.
5: En el Mundial, sí, pero en la temporada regular allá en Arabia metió, de hecho, superó a Cristiano Ronaldo en goles anotados. Entonces, pues está, es candidato. No lo va a ganar, es una realidad, pero el hecho de que sea nominado, pues ya es un triunfo. Es un logro para Julián Quiñones. Escuchemos, por favor, a su representante, si no me equivoco, y si me equivoco, corríjanme. Ya saben que aquí
4: nos vale
3: todos, madre, adelante.
4: La neta nos vale, pito.
5: Escuchemos.
4: ¡Presidente! ¿Eso qué?
5: No, ese no es.
4: Eso no es, güey.
3: Julián Quiñones para presidente. Me parece un exceso.
8: No, ya, pues. Vamos a ver, seguimos la apuesta. Yo creo que hay un siguiente mundial. Tiene 29 años. Le vamos a apostar con todo a ese siguiente mundial y vamos a prepararnos de la mejor manera.
4: Ah, pues padrísimo.
3: No, qué declaración, qué bárbaro.
5: No, bueno. Es que la verdad es más amplia, pero el nuevo la recortó. Wow. No la recortó porque seguramente ya no tenemos mucho.
4: ¿Qué dejó afuera? Sí, habla. ¿Qué más decía?
3: Seguro estaba súper de flojera.
4: ¿Qué más decíamos? Lo que hace. ¿Por qué era importante? Pues, sí.
5: No, era importante porque hablaba, ¿no?, de cómo se estaba preparando precisamente para poder llegar en óptimas condiciones a ese próximo mundial, que seguramente estará en buen nivel todavía Julián Quiñones para representar a México en este próximo mundial dentro de prácticamente 4 años.
4: Okay.
5: Así que bueno, ahí está la intención del jugador mexicano, ojalá que lo logre junto con un grupo importante también de jugadores mexicanos que nos estarán representando en el próximo mundial. Y creo que ya se les fue toda.
3: A ver, Chicharito firma una camiseta del América. Ya viene el América Chivas,
5: sí,
3: ¿no?
5: El clásico sí, del fútbol.

0: Solamente yo le digo, oye, yo no
1: jugué
0: en este
1: equipo. ¿Has firmado una jerga?
0: ¿Quieres que la firme de todas maneras?
1: ¿Te han llevado una jerga a firmar?
0: No, fíjate que no.
2: Ay, yo si veo una camiseta de la América, se me antoja muchísimo echarle una firma. Siempre me pasa. Sí, siempre.
0: ¿Te gusta a ti eso? ¿Echarle una firma algo?
2: ¿Te gusta a ti eso? Muchísimas gracias.
0: De mí en el programa.
2: De verdad, qué diferencia cuando está Moisés Muñoz. No hacemos tan culero el ridículo.
1: Qué bien.
0: Ay, Dios.
2: Bueno, nosotros pues sí, bueno. Pero la sección no. La sección es sólida, es fuerte.
1: Te diré.
0: Qué bueno que te guste a ti eso, Eduardo, de andar firmando playeras.
2: Total, ya son amarillas.
1: Bueno, Moisés, Moisés, señores, Moisés. Nació Manguera. Cota.
2: Chupó Manguera.
1: Y ahora ya estuvo.
0: Cota.
2: Quete.
0: Señores, muchas gracias nuevamente, como siempre.
2: A ti, güey, a ti, Moisés. Ya te extrañamos, güey. Hay que vernos en persona, ¿no? Ya cuando vengas a México, echa un grito.
1: ¿Cuándo te vas a regresar ya en serio a México?
2: Ah, me encontré al chef Oropesa el otro día en una tienda de animales.
1: ¿Ah, sí?
2: O sea, no estaba en venta el chef. Estaba
1: en oferta. ¿Qué dice el chef? ¿Ya se organizó?
2: Estaba comprando una tortuga. No para un platillo, para su hijo.
1: No, ¿iba a ser sopa?
2: No. De ninguna manera, ya estuvimos platicando y me dijo, pues ya que se refrende, ¿no? Vamos a hacerlo de nuevo.
1: ¡Va!
2: Así
1: va,
2: que
1: va,
2: tú
1: va,
2: dices,
1: va.
2: Mi querido Moy, y tú, Estaquita, cuando vengas a México, agárrate, porque eso va a suceder.
1: Estaré ahí en un par de semanas, si no me equivoco. Okay. Y después vengo un par de semanas para acá y regreso otras dos semanas para allá, entonces...
2: A ver si el burro no se hace güey esta vez.
1: Porque tengo muchas cosas que hacer.
0: Mándenme un mensajito cuando estés acá en México y planeo mi viaje para allá.
1: Por favor, te digo, en dos semanas voy a estar ahí. Para que nos organicemos. Ahorita te mando un mensaje con las fechas y sí nos organizamos. Es más, hay que armarla de una vez, ¿no? Porque ahora a ver quién pierde. La última vez hubo un gran ganador, a ver quién gana. Porque la otra vez hubo un claro ganador. ¿Te acuerdas del ganador, no?
0: Donde estaremos los participantes.
1: ¿Te acuerdas del ganador o no?
2: Sí, todos nos acordamos.
3: Me vale madre lo que pienses, Moisés Muñoz. Me vale madre.
0: Burro, por favor. Ahora sí no vayas a faltar, güey. Ahora sí no vayas a faltar, no seas, por favor.
2: Bueno, pues no tenemos que ir a un corte. Gracias, mi querido Moisés. Gracias, un abrazo. Hasta allá, hasta tú.
0: Gracias. Señores, como dijo Mangos, los dejo.
2: Gracias, qué lindo. Bye. El top 10 del día de hoy se va a llamar... Consejos que parecen buenos,
1: pero no lo son. Mande los suyos, @lacornetafm, que es la vía gratuita de este programa. Consejos que parecen buenos, pero no lo son.
2: Cuéntale que le pusiste el cuerno. La honestidad es lo más importante.
1: Claro. Seguro te perdona, ¿no? Ya por eso.
2: Si usted tiene alguna propuesta, alguna sugerencia, por favor envíela a través de @lacornetafm y nosotros volvemos en un momento.
0: Y si no, ¿qué? Pues no.
2: Si no la quieren mandar, pues no pasa nada. Claro, no,
1: Moisés, o sea, la lógica de Moisés es imbatible, es irrebatible. Si no, pues no.
2: ¿Y si sí?
0: Okay.
1: Pero ¿y si no?
0: Pues sí. ¿Y si no? Pues no.
1: Bueno, ¿sí no o no?
2: Bueno, no. Creo que sí.
1: Va. 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
5: Afición pecadora, estamos de regreso, listos para degustar esto que llamamos el Top Ten aquí en La Corneta. Por cierto, si quieren ver nuestras horribles jetas, ya lo pueden hacer a través del YouTube de La Corneta, ¿es correcto, Nuevo?
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8: Ah, los 40. En Los 40 México.
5: Por razón, nunca lo encuentro.
8: Sí, yo tampoco podía ver nada, pero bueno.
5: Por animalazo. Pero bueno, ahí estamos si quieren vernos la cara.
8: Oye, espérate, yo no tengo el top, güey.
5: Uy, pues entonces va a tener que acabar antes el programa. Gracias, buenas tardes. Ha sido un placer y un privilegio.
8: Actualiza. Es lo que estoy haciendo.
5: No, güey, no te pases, Nuevi.
8: A ver, ¿me pueden reenviar el top Nuevo, por favor? Porque no lo tengo, no me está llegando. No sé qué pasa.
5: Bueno, pero esto no se puede detener, güey. El show debe continuar.
8: Vas.
5: Así que voy a empezar el Top Ten de hoy, que se llama Consejos que parecen buenos,
8: pero no lo son.
5: Pero no lo son, y esta es la número
4: 10.
5: Consejos que parecen buenos, pero no lo son. Estaquita, para que te crezca el pelo. Ajá. Primero rasúrate con un rastrillo y después embárrate chile de tu vecino.
8: Chile de tu vecino, güey. ¿Con eso te crece el pelo? No sé.
5: A mí sí me han dicho eso, güey. Yo también tengo mis dudas. Que me eche agua y un chile a la licuadora, lo muela. Ajá. Y me lo embarra aquí en la coronilla después de rasurarme. Pero bueno, ¿no sientes que eso ha de arder durísimo?
8: ¿Sabes lo que dicen que sí funciona? O sea, que realmente sí funciona.
5: El chile.
8: El jugo de cebolla. Que al parecer, si te echas jugo de cebolla...
5: No voy a caer otra vez, güey.
8: Y algunas te dijeron que te pusieras estiércol de vaca, pero fresco, ¿no?
5: Así es. Tenía yo 14 años.
8: Esperar bajo una vaca.
5: Siempre he tenido el pelo súper lacio y me interesaba que fuera onduladito, ¿no? O sea, y alguien me dijo, no, pues rápate. Y uno, úntate jitomate todas las noches. Y mi mamá se cansó de ver las almohadas con semillitas de jitomate y me prohibió que lo hiciera.
8: Ah, vaya. Con semillitas de jitomate, güey.
5: Sí. O sea,
8: y los calcetines tiesos de tantas semillitas de jitomate.
5: No, güey, no tiene que ver. Y el otro era que me pusiera en la cabeza estiércol de vaca.
8: Pero fresco.
5: Sí, y estaba difícil conseguir una vaca y esperar el tiempo abajo de su cola a que me cayera calientito. Y por eso sigo teniendo el pelo lacio.
8: ¿Fuiste a buscar una vaca?
5: El poco. Obvio no, güey. No me iba a poner estiércol.
8: De vaca.
5: Está terrible, ¿no? Y seguro ni funciona. Y tampoco creo en tu consejo de que para que me salga pelo me ponga yo cebolla, porque estás totalmente pelón, güey. Si funcionara, tendrías por lo menos algo.
8: Otra cosa que se supone que fue, es que yo nunca lo usé porque me dan hueva esas cosas. Alguna vez me puse de esas inyecciones de minoxidil, güey, y me acabó dando hueva. Pero
5: eso
8: me
5: ponía.
8: Me ponía yo más potingues que la doctora, güey. O sea, en la noche, no me toques ahorita porque me acabo de poner mi spray. Hasta que un día dije, ya, güey, ya, no seas payaso, güey.
5: Hazte un besito y aguanta tu cabeza de cacahuate japonés.
8: Estás calvo, güey. Ya soy muy feliz con mi calvicie, estoy muy contento.
5: Además, es muy fácil hacer una caricatura del estaca. Ponga usted un pulgar y póngale cejas.
8: Y ya
5: está
8: el estaquito. Y unos bigotes. Y ya, y no pasa nada.
5: La que sigue me encanta es la número...
8: Consejos que parecen buenos, pero no lo son. A ver,
5: ¿para qué te limpias las nalgas si vas a volver a cagar?
8: Es como la gente que no hace su cama porque se va a volver a acostar.
5: Ese soy yo los fines de semana que tiene.
8: No, es una cochinada eso.
5: ¿Por qué?
8: Pues no sé, a mí no me gusta.
5: No lo hagas, güey, pero ¿qué te importa lo que hago yo?
8: Sacudir las sábanas. Ah, no,
5: ¿qué más te da?
8: Pero se me hace una porquería. Yo lo único que digo es que me parece una porquería.
5: No lo es. No es lo que eso quieras. Está en tu imaginación. ¿O tú crees que ya por sacudir las pinches sabanitas ya se le caen los ácaros?
8: Un nido de rata, güey.
5: Ya se limpia otra vez.
8: No, pero además, ¿no te gusta meterte hacia la cama que está apretadita la sábana, que está nueva? Te vas a acostar, te acomodas.
5: No, güey, me da igual. Nada más jalo las sábanas y ya. Me la jalo y ya.
8: No, güey, me da
5: con
8: igual.
5: Con eso es suficiente.
8: Te digo, cabrón.
5: ¿Y qué?
8: ¿Qué gente?
5: Soy muy feliz, no soy un maniático obsesivo.
8: Gente poco con civilizada, la limpieza, qué bárbaro, ¿no? Qué barbaridad.
5: Vamos a la que sigue. Ay, la qué número.
6: Ocho.
5: Consejos que parecen buenos. Ya te llegó, pero no lo son.
8: Dale un beso a Jorge. Nadie te va a juzgar, Pepe. Dale un beso ya.
5: Pues, ¿qué tiene? Pues dale un beso a Jorge. Estoy de acuerdo. Si Pepe le quiere dar un beso a Jorge.
8: Mira, y sobre todo, si a Pepe lo juzgan, pues a Pepe le debe de valer madres, ¿no? O sea, tú debes de hacer lo que tienes que hacer, güey. Acuérdense que el viaje es muy corto, te vas a morir. Haz lo que te dé la gana. ¿Tienes ganas de darle un beso a un güey? Dale un beso a un güey.
5: Dáselo, no pasa nada.
8: O sea, nada más.
5: No te mueras con las ganas de besar a Jorge, Pepe.
8: Exacto. Al perro sí déjenlo en paz, por favor. Pero bueno, vamos a la número...
6: ¡7!
8: El perro no quiere.
5: No, el perro... También no. Hay perros gays, ¿no? O debe haberlos.
8: Seguro, pero no perros gays que les guste la bestialidad con humanos, güey.
5: No, eso no creo. No,
8: o sea, una cosa es con un otro perro macho y otra cosa es con otra especie, güey.
5: También, me acabo de acordar de un episodio que grabamos recientemente en la corneta extendida que... Ah, ¡qué sí. bestialidad, qué bárbaro! Qué cosa.
8: Sí. Involucra ese tipo de cosas.
5: Sí. Pero dejémoslo de ese tamaño.
8: Un perro involucrado, sí, y una actriz porno. Escúchenlo si quieren. Está ahí, ¿cómo se llamó ese? Nos visitó una sirenita.
5: La sirenita Fuentes.
7: Pero, sí, ese.
5: Ese. Ajá. Pero no importa. Vamos a ver, ¿en qué número estábamos nuevos?
6: 7.
5: Consejos que parecen buenos, pero no lo son.
8: Seguro le partes la cara a todo mundo, Adame. ¡Hazla de tos, güey!
5: Pues a Trejo sí lo reventó, güey. A Trejo lo reventó.
8: Pero ¿sabes qué? Te digo que vuelvan a ver esa pelea porque es, o sea, es una comedia de errores boxísticos. Es preciosa, güey. Es divertidísima.
5: Es épica. Yo la amo.
8: Porque lo tiró varias veces Trejo. Nomás se le acabó el gas por gordo y por estar fuera de forma.
5: Por no haber entrenado. Es que yo no puedo entender cómo alguien tiene un compromiso boxístico. Confió y se presenta fuera de forma.
8: Confió en que el barrio le iba a dar todo lo que necesitaba, pero pues había que hacer ejercicio, güey. O sea, es que pues sí, es intenso una pelea de box. Y luego Adame se sacó la lotería, güey. Tiró a la nada y se encontró la jeta de este güey ahí a la mitad. ¿Quién sabe cómo? Pero bueno, consejos que parecen buenos, pero no lo son. Vas.
5: Te acaba de llegar. Consejos que parecen buenos, pero no lo son. Ah, lávate con jabón sote y la que sigue, güey.
8: No.
5: Consejo. ¿Para qué ir al doctor a gastar dinero, hombre? Esa bolita desaparece sola. Pésimo consejo.
8: Eso, y la que sigue es la número
6: 6.
8: Consejos que parecen buenos, pero no lo son. No, mira, por allá se ponen unas cariñosas, así que medio con barba, pero tú date.
5: No sé.
8: ¿Cariñosos que son más bien cariñosos?
5: Pues que cada quien haga lo que quiera, güey.
8: No, pues es que si tú estás buscando una cosa y te dan víbora por langosta y te dan pájaro por liebre. Pues no
5: si vas ahí, eso es lo que quieres. Eso a lo que fuiste. No nos engañemos.
8: Estás diciendo que todas las cariñosas son...
5: No. Ahí, en ciertas regiones, ciertas partes de las ciudades.
8: Sí. Y yo me acuerdo que un día, ¿a dónde fui a cenar con unos amistades? Y de pronto pasamos por una calle y había varias de estas trabajadoras sexuales, y de pronto estaban pegadas en las ventanas una serie de senos de goma... Y unos hombres con barba, y dije, güey, igual y nos matamos ahorita en el periférico y este es el infierno, güey. Y ya salimos de ahí. Ya sabes dónde, ¿no? Insurgentes sí. Con periférico, ahí donde está una gasolinera, que ahí es un...
5: Es viaducto, ¿no?
8: Es viaducto, perdón. Sí, que ahí dices, ¿qué está pasando aquí?
5: Bueno, dejemos ese recuerdo atrás y vamos a la que sigue, que es la número...
6: 5.
5: No, que esto, que yo me opongo porque es más, renuncio, hago este top 10 bajo protesta, zafo, vas.
8: Consejos que parecen buenos, pero no lo son. ¿Por qué no votamos por el viejo ese pedorro que dice que gobernar es bien fácil? ¿Por qué no votamos por él? Total, es bien fácil extraer petróleo, es bien fácil acabar con la corrupción. Es bien fácil reformar el sistema educativo.
5: Ya, para
8: tu
5: carro.
8: ¡Todo es fácil, viejo mamuco!
5: Era un chiste y nada más. Vamos a la que sigue, la número.
8: Era un chiste, pero votaron por él. Claro que era un chiste, pero votaron por él igual. Me lleva. carajo.
5: Este güey le está haciendo falta más vitacilina.
8: Qué barbaridad. Además, ay, ponte vitacilina. Güey, ahora cómanse el desmadre que nos dejó ese güey. Pero bueno.
5: Uy,
8: las corruptelas. Y las corruptelas.
5: Van a estar buenas hasta aquí. Te van a encantar.
8: Corruptelas, de las corruptelas de su familia. Y bueno.
5: Consejos, ya dijimos que el número 4, ¿verdad? ¿No?
6: ¿4?
5: Otra vez. Consejos que parecen buenos, pero no lo son.
7: Ah, total, ya existe la penicilina.
8: Penicilina, güey.
5: La penicilina.
8: La penicilina. Tengan cuidado. Digo, hagan lo que quieran. Pues tengan
5: cuidado.
8: Yo he
5: tenido suerte. Bueno, habrá sido muy cuidadoso.
8: ¿Nunca pero se nunca te ha pegado
5: me,
8: nada?
5: Nunca me han pasado una enfermedad de transmisión sexual.
8: Que jamás. Sepa.
5: ¿Cómo que sepa, güey? Pues me he hecho
8: hay
5: estudios.
8: Hay unas que se incuban años, güey.
5: Pero me he hecho estudios.
8: Hay unas que se incuban años.
5: ¿Y tú qué? ¿Muy tranquilito o qué?
8: Yo sí.
5: Pues quién sabe. Tú sabrás, güey.
8: Hay unas que se incuban años. Bueno, la que sigue es la número...
6: 3.
8: Consejos que parecen buenos, pero no lo son. Mira, tú dile que te gusta. No es como que se vayan a la basura tantos años de amistad.
5: ¡No, ¿sabes? No! O sea... ¡No! Sí se van, ¿eh? Sí se van. Eso sí se lo puedo decir. Se lo puedo decir con cierto conocimiento de causa.
8: Siempre corres el peligro. El día que dices, ya, me voy a animar, siempre corres el peligro.
5: Se va a cruzar esa... Se cruza esa línea y a la vez...
8: Tienes que estar muy seguro de lo que estás haciendo. ¿Seguro o segura, eh? Porque también reza para el otro lado.
5: Sí, sí, para los dos lados. Esto no tiene género.
8: ¿Sabes qué? Y tengan mucho cuidado con la palabra amo. Aguas con eso. Aguas con eso.
5: Sí amo.
8: Sí amo es un peligro. Y te
5: sí
8: amo.
5: Sí amo a coger.
8: Sí amo a hacer el delicioso. No. Tengan cuidado con esas cosas.
5: La número
6: 2.
5: Consejos que parecen buenos, pero no lo son. Ay, hombre, claro que puedes tomar alcohol cuando estás enfermo.
8: Claro que no. ¿Qué? Le hace nada a tu antibiótico.
5: ¿Diabetes? No, hombre, no pasa nada. Es alcohol,
8: claro,
5: no azúcar.
8: Claro que puedes meterte coca y beber embarazada. No pasa...
5: ¿Perdón?
8: No pasa nada.
5: Ay, una vez, que no tiene nada de malo.
8: Ay, claro que puedes usar ácido lisérgico si tienes una condición cardíaca, por favor, ni que te vayas a asustar, güey. Ok.
5: Consejos que parecen buenos, pero no lo son. Pues tú dile que su mamá está más buena que ella. ¿Qué puede salir mal? Híjole.
8: Bueno, la que sigue es la número...
6: 1.
5: Consejos que parecen buenos, pero... No lo son.
8: Yo no sé quién mandó esto, no sé qué quieren decir con ello, pero consejos que parecen buenos, pero no lo son. Uh-huh. ¡Arre, tú dale! Todo va a quedar en familia, güey. ¡No pasa nada, prima! Total.
5: Cuando mucho va a tener 6 dedos, no tiene nada más, va a ser un...
8: O los va a tener fusionados todos, así como rana.
5: Como
8: pero
5: rana.
8: No importa. Sí, o va a ser gobernador. Bueno, está bien. No pasa nada.
5: Esa quijada como de Borbón sea fruto.
8: La quijada Borbón, Habsburgo.
5: O Habsburgo, es que, ¿no? Cuando los reyes se casaban entre sí.
8: Y había una famosa quijada Habsburgo. No, y que o sea,
5: sí, la
8: una serie de problemas. Ya no me acuerdo cuál rey era que de plano no podía hablar y murió muy joven. Tenía lengua salida. De plano estaba jodidísimo, güey.
5: ¿Sus papás? ¿Eran regios sus papás?
8: No, eran borbones.
7: ¡Pónganse a jalar!
8: Mela.
5: Aquí en la corneta, mi Gober. Bueno. Usted mero, usted primero.
8: Bueno, Gober, a
5: no,
8: la...
5: No me digas eso. Ya nos tenemos que
8: a
5: ir.
8: A la Gomer, ya nos tenemos que ir. ¿Vas ir? Tenemos que ¿Vas a ir a qué importa o no?
5: Pues claro, güey, hay trabajo. Nos vemos ahí en la noche. Muchísimas gracias a todos los que sintonizan ese bonito programa. Lo pueden volver a ver hoy a las 11:05 en Imagen Televisión. Ahí estaremos. Y mañana, hoy estamos. Mañana, quién sabe.
8: Así que disfruten del resto de su día. Espero que estemos en la noche. Espero que lleguemos mañana a hacer otra vez este programa. Si no, ya lo saben, los quisimos mucho. Y los querremos siempre.
5: Y les mandamos besos.
8: Adiós.
5: Ahí, adiós.
8: Tal vez para siempre.
5: No, güey, ¿por qué te pones tan lúgubre?
8: Bueno, está bien, entonces no, nos vemos mañana, ya seguro.
5: Yo todo el mundo tengo que ver a este güey.
8: A mí me la pela el universo. Me la pela el universo. Voy a estar mañana. Y voy a estar años.
5: Cierra el hocico.
8: ¡Años! ¡Años, dije!
5: Y vete a la. Exacto. Adiós, ya. Tú también, nuevo.
8: Adiós, tú también, nuevo. Y ustedes también. Bye.
9: En este instante se va la meme en la corneta.
5: ¿Y este es el cierre?
9: No, este.
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0: La temperatura, 30 grados.
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1: Ya llegué, ya. Y no es que llegué tarde, gente, Buenas tardes. Estaba en junta con el señor. O sea, con el señor jefe. Estuve junta. Y pues solamente quiero decirles gracias. No, toco madera. No mames. ¡No! Estamos trabajando para ustedes. Estamos trabajando para todos ustedes con propuestas, sorpresas, cositas que quiero hacer y queremos hacer para ustedes siempre, ¿no? Tuvimos una junta con nuestro jefe José Antonio, Carolina y un servidor. Y ese fue el detalle. Ahí está el detalle, chato.
2: Pura vitamina.
1: Por eso mismo me tardé una hora en entrar al aire, duré una hora la junta. Pero aquí estaba yo, o sea, dentro de las instalaciones de la estación estaba. El buen Jatin está pilotando la nave 40. ¿Estaba aquí o no?
3: Llegamos, sí, aquí estaba.
1: Sí, estaba yo, güey.
3: Pero la banda estaba preocupada.
1: Sí, loco. Gracias a la banda que estaba preocupado por mí. Pero aquí estaba, o sea, estaba trabajando. ¿Ustedes piensan que nomás vengo aquí, me siento y digo puras estupideces? ¡Sí!
3: Pues sí, pero
1: también hay muchas cosas que planeo para decir mis estupideces.
3: Sí.
1: ¿No?
3: Hay que sentarse también hasta escribir las.
1: Exactamente. A ver, ¿de dónde va el chiste? ¿Dónde no entra el chiste? ¿Qué todo eso?
3: Si entra o no entra.
1: Si entra o no entra, ¿no?
3: Pero mira, ya los que entraron.
1: La raza, mira, la raza. ¿Qué dice la raza? ¡Que se oiga la raza! ¿Junta de ombligo? No. El jefe está en México, güey. No empiecen con esa chingadera.
3: Con el jefe no, pero caile.
1: Ya te iban a cepillar. Como allá para ti, Tlacuache. No, calla boca, calla. A ver, ojetes, ¿quieren que ya no tenga programa de radio o qué? Pero todos sí. Porque sí son de ojetes. ¿Qué pasó?
3: Son cabrones.
1: Sí, son así.
3: A ver qué dice acá.
4: Para ustedes, ¿no?
5: ¡Y hombre!
6: Sí, güey.
1: ¿Qué, güey?
5: Sí, ya te miré qué estabas haciendo, loco.
1: ¿Qué?
5: Señores, después de un break de una hora, pinche miércoles arra, miércoles culposo. Voy a pintar mi raya, como chingo con esa rola, pero no la he escuchado. Grupo Arcángel R15. Y tenemos dinámica, señores. Melón y Melames. Fueron al mercado. Melón agarró la sandía.
1: No.
3: Muchacho.
1: No, Melón y Melames fueron a jugar fútbol. Y se compraron unas camisetas. Melón se compró el Cuauhtémoc blanco y Melames la de Sague. ¡Ya! Sí hay dinámica, pero para boletos de los Cholos de Tijuana. Hay boletos para el Cholos Querétaro. Hoy tenemos entrevista al ratito. Paola Pixel no viene. Es que se le madrió unas cosas en la casa, lo que me está diciendo. Y el aire acondicionado parte, dice, está cocinándose, güey. Sí. Y como es la reina de este programa, porque es reina, porque tiene corona y banda y todo el pedo. Va, está bien.
3: Y mucha banda.
1: ¿Qué dicen acá? Hasta que te dignas, que estaba en junta, chingada madre.
3: Ay, Machuki.
1: Ah, eres tú, pinche Jatin. ¿Y le dice qué? Bien raspado de las rodillas, órale una hora, ahí va el aumento. ¡No, ojalá! ¡Ojalá hubiera aumento!
3: Que sonara, loco.
1: Y el jefe no estaba aquí, el jefe está en Ciudad de México, ¿qué no entienden que es mi demanda aquí o qué? Chingada madre.
3: Estaba haciendo Zoom.
1: Sí, fue por Zoom. Arriba yo, María del Pilar, y la suspensión de clases por el calor. No mames, que va a haber suspensión de clases por el calor. ¿Es Díganlo. En serio? ¿Es en serio este pedo?
3: ¡Gobe!
1: Yo no sabía eso.
3: Que sea verdad, gobe.
1: A ver, ¿qué? El Jano al salir de la junta. ¡Que no! Que no estaba.
3: ¡Ay, ay, ay!
1: Que no estaba, que no fue ahí, hombre.
3: Traía sus manchas todavía.
1: ¡No! Chingada madre, que fue por. Era, aparte, también Caro estaba ahí. O sea, no pueden.
3: Ah, no.
1: No digan esas cosas.
3: Pero se desconectó antes.
1: ¿Qué pasó? Ahí se desconectó antes. A ver, aquí, debido a las altas temperaturas,
3: puta,
1: en todos los niveles educativos, miércoles, turno vespertino, jueves y viernes, ambos turnos de septiembre, 10 y 11 de septiembre. Es neta este pedo.
3: Y aplicaron el puente.
1: Y que trabajen los jodidos. No, y aplicaron el puente porque irían el lunes. El lunes no venían los morros, güey. No, mames. A ver, aquí, fíjale. Sí, güey, es oficial este pedo entonces. No mames.
3: Dijeron, hay árbol.
1: Y luego acá, ¿qué? Sticker. Ahora se le dice juntos. Ah, que la chingada. ¿Y loca? Pórtate bien o te va a pasar lo del Gabo. Yo me porto bien. No, yo me porto mal. pero me cuido bien. Exacto. Miren, yo al salir de la junta. No es cierto, no, toco madera. No.
3: Calma.
1: No, sí, güey, no.
3: Qué difícil.
1: Ahí va.
6: Qué difícil se me hace.
3: Así venía con la compu ahí en la mano.
1: Sí, así venía con la compu entrando a cabina. Yo al salir de cabina, digo, de la junta. Mi último deseo. Yo al salir de la junta.
6: Yo te extrañaré.
1: No mames, no chinguen.
3: Calma, pueblo.
1: No me corran, ojetes, no mamen. No, cuenten el chisme. Ah, es que nomás dije que entré una hora tarde al programa porque tuve junta con nuestro jefe nacional, ¿no? Y con Carolina y un servidor. Sí. Pero estábamos trabajando cosas que se vienen para esta plaza de Ensenada, ¿no? Entonces la gente piensa que me van a correr o que salí de la junta con las rodillas raspadas. No, gente, no pasó nada de eso.
3: Con la boca sucia nomás.
1: Ni con la boca sucia tampoco, güey. No. Ni me van a correr, ni de que te van a correr como los del Tlaco. No, tampoco.
3: Nada.
1: Eso fue. No, ya no se llama ya parte, se llama Impresentables con el George, el Ojitos de Huevo y Riva Pop.
3: Esos tres.
1: ¿Qué pasó? La verdad no puedo negar que eres muy bueno en tus jales. No sé qué tal Gabo Ramos, hijos de la chica.
3: ¿Te conoces algo?
1: Y luego, ¿qué dicen acá? Jano, es que son los últimos dos días de calor oficial. Puentazo el gobierno, sabe cómo y cuándo aplicarla, jaja. Solo ellos... Le salen bien las cosas.
3: Claro.
1: Este vato es su primer mensaje y es nuevo. ¡Es 40!
3: ¡Muchacho!
1: Johnny Boy. Entonces el Johnny Boy. El escribiendo nuevas páginas.
3: Es el Johnny Barra.
1: Es el Johnny Barra. Johnny Barra tengo. Ajá. Johnny o le ponemos el páginas. El página más. No.
3: Tú dime, ¿cómo lo bautizamos?
1: Johnny Boy, ponle Johnny Barra. Johnny Barra. Porque sí. Johnny, bienvenido a la nave 40, carnal. Sí, Johnny Barra. Muy bien. Ahí está, Johnny Barra. Muy bien, feliz. Bienvenido a la nave 40, Johnny Barra. ¿Y luego qué?
3: Bautizado, mi niño.
1: Ya está bautizado el chamaco. Y luego acá, ¿qué? Jano, OnlyFans, versión Jano y Chino. ¿Qué jefes tan pervertidos? Bueno, ¿qué? Así empezó Luis de Gabriel, está acá. No, chingada.
3: La dupli.
1: Parte no está el Chino, está el Jaitin, ya lo anuncié.
3: Sí, yo soy el Terci.
1: Me voy con Rola. Hoy es gusto culposo miércoles, ¿no? Quedamos en esto.
3: Suéltala.
1: Hoy nomás. Expulsado del paraíso, José Manuel Figueroa. Ahí está, Mi gusto culposo miércoles, manda el suyo, ponga atención para ganarse boletos para el Cholos Querétaro. Y muchas otras cosas más de aquí hasta las 6 a través de los 40, la radio y los conciertos.

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1: La temperatura, 30 grados.
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1: Hoy tenemos invitados. Recibamos en la cabina de los 40 a...
2: Damas y caballeros, hoy recibo en la cabina de los 40 a mi nueva mejor amiga de posgrado Xochicalco, Laura Quintero Tinoco. ¿Cómo estás, Laura?
3: Muy bien, muchas gracias.
2: Bienvenida a la cabina de los 40.
3: Con este calor terrible, pero aquí...
2: Pero a ver, ¿qué onda aquí? JT nos tiene a gusto, ¿no? Con el aire acondicionado.
3: Está excelente, sí, está. Así como nuestro nivel de posgrado.
2: ¡Ah! ¡Qué maravilla de iniciar la entrevista! ¿Por qué? Porque algo que se caracteriza a Universidad Xochicalco, que tanto quiero y adoro, que fue mi prepa, siempre lo voy a decir, yo soy coyote, okay, es... el nivel de posgrados que maneja, ¿no? Que manejan diferentes programas, que manejan diferentes ofertas, ¿no? Y, a ver, aquí en el guión, te voy a hacer aquí en el guión, porque nos mandan un guión, ustedes creen que no, ¿verdad? Pero yo el guión, la neta, adiós, perdóname, Karime, también te quiero mucho, pero me gusta más platicar con los directivos. Sí, ¿no? Orgánicamente. Pero, a ver... ¿Por qué un posgrado? ¿Por qué terminé mi licenciatura y estoy bien? No, ¿por qué tener un posgrado? ¿Por qué? ¿Por qué? Dímelo, pues, porque es una herramienta.
3: Fíjate que es muy importante que aprendamos a identificar que el tener un posgrado marca la diferencia. La diferencia en que tienes un conocimiento adicional, uh-huh, y más que nosotros nos esforzamos por generar un diferenciador a través no solo de hacerlo extraordinario, sino también, ¿qué crees?
2: Dímelo. ¿Qué?
3: Internacional.
2: Ah, va.
3: Entonces, ese diferenciador, pues, marca un

0: referente importante, ¿no? Para nosotros en la formación académica de cualquier individuo. Por lo tanto, eso pudiéramos considerar que aunado a la necesidad que tiene la comunidad, pues evidentemente estamos creando diseños de educación o de modelos de educación completamente integrales, ¿no?
1: Sí, eso es lo que hace Universidad Xochicalco. Esto de lo internacional, aparte de ellos, digo, durante la carrera hacen esas vinculaciones con diferentes lugares que también hacen el salto de la frontera, ¿no? O sea, y en posgrados, a lo que estoy escuchándote, igual.
0: Sí, sí, fíjate que nosotros apostamos mucho también por la clase espejo, ¿no? Tenemos que entender que sí, efectivamente, nuestra oferta educativa es completamente presencial, pero tenemos nosotros también la oportunidad de desarrollar clases espejo que nos permite estar en contacto directo, sí, vía remota, con especialistas en el área, con profesores especializados, ¿no? En determinada o determinado sector, ¿no? En el cual participamos, pero también que se puede identificar cómo otra cultura resuelve diversas situaciones en el sector de la salud, en la parte administrativa, y eso genera un punto de encuentro, ¿no? En términos de reflexión, de desarrollo de criterio, de desarrollar un colectivo, ¿no? Que permita realmente fortalecer su educación, pero sobre todo entender que el ser humano que está en formación también tiene la oportunidad de diversificarse, ¿no? Y que mejor que viendo cómo desarrollan también en otros países su misma práctica, ¿no?
1: Ok, a ver, bien, tengo mi licenciatura, estoy trabajando, pero quiero agarrar un posgrado, pero no tengo tiempo. ¿Cómo se adapta este sistema con ustedes?
0: Pues mira, tenemos dos modelos. Tenemos lo que es el posgrado a través de nuestra escuela online, y también tenemos la presencial. Pero aunado a esto, hablando de lo que es lo presencial, únicamente tenemos nosotros participación los días viernes y sábado en un horario muy flexible.
1: Bien.
0: De 6 de la tarde a 10 de la noche los días viernes y los días sábados de 9 a 1.
1: Bien.
0: Creo que es perfectamente flexible, adaptable a la necesidad también, pues, de personas profesionistas que están en su sector, ¿no? Ocupados la mayor parte del tiempo, pero en este caso la verdad que Xochicalco piensa en la necesidad que tienen cada uno de los que trabajamos, ¿no? Que estamos en la edad productiva. Y pues evidentemente ajustamos los modelos a la necesidad de ellos.
1: Que no tengan pretexto para lograr su sueño de tener su posgrado. ¿Y cuáles son los programas que tienen o cuáles los próximos que van a tener en la Universidad de Xochicalco?
0: Ok, mira, pues yo quisiera hablar, ¿no? De todos.
1: Cuéntalo, ¿no? Es un programa esto.
0: La realidad es que estamos nosotros con 15 posgrados en distintas áreas. Podemos hablar que tenemos doctorados en educación, que tenemos nuestra oferta educativa en el MBA, que es nuestro emblema, ¿no? En el tema de servicio premium y de calidad, sobre todo en el área de administración, porque no solo permitimos el que se internacionalice en el tema de contenido académico, sino que también nuestros estudiantes acudan a otro país y realicen una estadía donde les permita ampliar mucho más su conocimiento y su experiencia dentro de un campo laboral.
1: Ah, bien.
0: Eso también es un plus que nosotros tenemos y que permite, pues, que nuestros alumnos no piensen en corto, sino que sepan que la transformación que el mundo global nos obliga, ¿no? O a la que nos obliga, pues evidentemente la Universidad Xochicalco los coloca en ese punto.
1: Claro, porque tienen que estarse renovando cada vez que tienen que hacer un nuevo plan. O sea, no es el hecho de, es el mismo plan 27 años. Claro que no, el mundo cambia cada 30 segundos.
0: Exactamente. Y pues hablando de la oferta académica que nosotros tenemos, estamos en Derecho Fiscal, por ejemplo. Esta es un área jurídica que ofrece, pues, una actualización indispensable en materia de defensa, en lo que tiene que ver con el cumplimiento y la estrategia tributaria, un área sin duda crítica que nosotros, pues, de alguna manera estamos ofertando, ¿no? Para todos los que estén interesados en materia de derecho fiscal.
1: Claro.
0: Les comentaba la maestría en administración de negocios, que sin duda está diseñada, pues, para formar líderes con una visión global. Y entre ellas, las que estamos también quisiera mencionar y aprovechar que tenemos inscripciones abiertas y que tenemos también beneficios para nuestro matriculado, tenemos a Derecho Fiscal, MBA, Dirección de Obras, que está dentro de nuestras áreas creativas, Interiorismo, ¿no? Que también participa dentro de nuestra oferta educativa, y Salud Pública. Estas son las que tenemos nosotros abiertas, que estamos ahorita recepcionando muchísimos interesados, ¿no?, en participar, y que estamos próximos en abrir en el periodo de septiembre y diciembre.
1: ¿Y dónde me inscribo, Laura? ¿Dónde marco? ¿Dónde me doy un tour por las instalaciones?
0: Ah, pues mira, nosotros estamos ubicados en... la Universidad Xochicalco ya la tienen perfectamente identificada.
1: Calle San Francisco.
0: Calle San Francisco, exactamente.
1: Yo estuve ahí, Laura, cuéntame, yo estudié ahí la prepa.
0: 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Estamos nosotros toda la semana ofertando nuestros servicios de 9 a 7 de la tarde y los sábados estamos de 9 a 1 de la tarde.
1: Excelente, mi querida Laura, Universidad Xochicalco, siempre primero, siempre adelante.
0: Y siempre contigo.
1: ¡Eso! ¡Bien! ¡Qué bonita manera de cerrar esta entrevista con Laura Quintero Tinoco de Posgrado Xochicalco! Que no sea la última vez que te manden, por favor, ¿no?
0: Ay, muchas gracias.
1: Ahí avísales ahí a Karime o a los que sea que vengas más seguido.
0: Excelente, es muy divertido estar con ustedes, muchas gracias.
1: Bien, bien, bien. Jatin, ¿con qué me voy? ¿Qué va a hacer? 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
2: ¡Ay! Son las 4:48 de la tarde. Tenemos audios, ¡qué pasión!
3: Ey, ey, ey, ¿qué onda, raza? Todos ahí en cabina.
2: Buenas tardes. Es la leyenda.
3: ¡Qué calorón! Parece que están tirando con lumbre, ¿no?
2: ¿Qué onda con ese calor?
3: Como que se quedó un poquito el sol de nosotros.
2: No, ya.
3: Fíjate que este calor hizo que me acordara de una rolononamen playera movidera. Yo la bailaba en el Ibis, compa.
2: No,
3: te voy a desbloquear.
2: No mames.
3: Este logro.
2: Yo nunca fui al Ibis.
3: Por Ritmo Latino, ¿qué pasa? Algo bien, apa. Cuídate, Janito, ánimo.
2: Ritmo, ¿qué pasa? ¿Es esa, no? ¿Qué pasa? Te la voy a buscar. La voy a buscar. Porque tengo otro gusto culposo el miércoles, si no estoy mal. Tengo otro audio.
4: Mándame una caguama, Jano. Ya no aguanto.
2: Mándala tú, desgraciado infeliz. O vente aquí a la playa, güey, y nos la echamos juntos.
3: Uy, ya.
2: ¿Qué tengo de gusto culposo miércoles pendiente? Tenía una. No. El ¿Esa la pidieron ahorita? No. ¿Sí? The Verb. Pero es gusto culposo de miércoles. Tírense al lodo. Acá, tírense feo. Calzones truenan. Ah, no, eso fue en la mañana. Mande su gusto culposo de miércoles al 646-977-8382. Y manden también un Monchis Burger, ¿no? O sea, no se hagan. 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
2: 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Ah, cabrón, ¡Llegó alguien aquí!
5: ¡Llegó alguien, señores!
2: ¡Señores! A ver, tenemos mensaje. ¿Qué pasó? Ahorita que ando sin luz. ¿Sin luz qué? ¿Sin dinero? ¡Ah! ¡El apagón de Yuri!
5: ¿Qué onda, nene?
2: Señor, se anda mirando este señor. ¡Señores!
5: Llegó a lo que llegó.
2: ¿Tenemos mensaje también?
5: Sí.
2: Acá,
5: ¿qué es? La de Bob Esponja.
2: ¡Ah! ¡Aplausos para los Monchis Burger! ¡Muy bien!
5: Sacando el Monchis.
2: Sí, se rifó. Uf. Bueno, el apagón de Yuri, que no tienen ¿cómo que no tienen luz? ¿En dónde?
5: En Veracha.
2: Oye, estaba leyendo yo que en ciertos lugares de Tijuana no había luz, güey.
5: Ah, caray.
2: No sé qué pedo. Súbele, mi querido Jason.
5: No.
2: ¿Vos cómo que sin luz? Sin luz, güey, pues todavía no pagan. ¿Qué? ¿Sin luz de qué?
6: También nos quedamos sin luz, güey. Acuérdate, desde hace varios meses ya, sin luz. Sin lucecita,
2: Moa. ¡Ay! ¡Oh! ¡Oh! De los 40.
5: Yo lo que no traigo es luz.
2: Yo tampoco traigo luz.
6: Yo por menos.

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10: Chino, Julián, oye, Itín, ya pongan a trabajar este vato.
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